sonamos al son de cuerpo entero. La música nuestra fue un golpe certero. Volveremos al encuentro de su magia y armonía. Muy pronto en el nuevo día. Buenos días, Ecuador. Hasta mañana.

0: Señoras, señores, estamos listos, preparados, subiendo, llegando, arribando a la jornada noticiosa de este día. Amanecer positivo en Radio Son de Manta. Voces sonoras de la emisora. Don Ernesto Mendoza, Magíster, ¿cómo está usted? ¿Listo y preparado?
1: Listo para recibir la atención de todos nuestros seguidores oyentes de la señal abierta 89.7 en las redes sociales. Esos corazoncitos rojos, pulgar azul arriba, y a compartir el enlace este momento en la nueva Radio Son de Manta.
0: Preparados entonces, preparados, ingeniero Ángel Tallo Santana.
2: Revisando las notas informativas, mi querido doctor, para transmitir a nuestra audiencia las mejores informaciones en la nueva Radio Son de Manta.
0: La unidad móvil, don David Vera Silva. En el móvil, David Vera Silva también estará listo en calles y avenidas del puerto. En la operación de sonidos, don Edison Delgado, el querido y popular Calimán. Ya mismo las noticias, iremos a la pausa. Ya volvemos.
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0: Bienvenidos y bienvenidas a esta jornada informativa en la nueva Radio Son de Manta, lunes 28 de septiembre del año 2026. Estos son los titulares que nos trae la prensa a nivel del país. Y adelantan la cosecha de cebollas por las lluvias en el tema de agricultura. Y en el tema deportivo, Chone clasifica Dos Agua en espera, Copa El Diario. Bueno, en el tema de los rotativos a nivel del país, hay una conexión médica entre Miami y Manta. El cordial saludo para nuestro compañero de labores, el magíster licenciado Ramón Ernesto Mendoza García. Buenos días.
1: Buenos días, ingeniero Ángel Eduardo Tayo Santana. ¿Qué tal, querida audiencia de la nueva Radio Son de Manta? Atención, hoy empieza el plan para reducir el consumo de energía eléctrica. El gobierno nacional va a ampliar la desconexión de empresas y busca incentivar el ahorro de energía en los hogares mediante varias medidas. Ya les estaremos contando, pero primero vamos a exteriores, ingeniero.
0: David Vera Silva tiene novedades a esta hora de la mañana. Buenos días y un buen inicio de semana. Don David Vera Silva informa en la nueva Radio Son de Manta.
2: La radio no me la viste, ¿qué tal, compañero? Buenos días, buenos días. Buenos días a todos los compañeros, a toda la audiencia de Radio Son de Manta. Iniciando la semana, pero al mismo tiempo terminando el mes ya, entre hoy, mañana y miércoles. Tema de noticias, buenos resultados dio la acogida del Festival del Pulpo en Niwique. Dio resultado el Festival del Pulpo en Niwique, mientras que también se da a conocer en el tema deportivo los 3 goles de Ener Valencia ayer en el torneo argentino con Boca Junior. 3 goles de hat-trick de Ender Valencia, y también sobre el tema de que los centros de salud acá en la ciudad de Manta están totalmente desabastecidos, no hay médicos, no hay medicinas, según se reporta también desde el centro de salud de Santa Marta y desde también del centro de salud de la parroquia Eloy Alfaro. Por otro lado, también se va a conocer de que el equipo de Delfín podría ingresar a pase preliminar de Copa Libertadores si es que elimina a el equipo de Independiente por el tema de la Copa Ecuador. Todos estos temas son muy pero muy interesantes, más que todo para la afición del equipo de El Delfín de Manta. 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Sigan ustedes, compañeros, a través de Radio Son de Manta.
0: La radio de los manavitas. Gracias, don David Vera Silva. La hora es importante para nuestra audiencia. Las 5:39, las lluvias dejan 6 ríos desbordados en el Ecuador. Les contamos lo que trae la prensa a nivel del país. Las lluvias que afectan a varias provincias elevaron a 6 el número de ríos desbordados. Eso según el último reporte de la Secretaría Nacional de Gestión de Riesgos. Esmeraldas concentra 4 de los casos registrados a escala nacional. También presenta cambios frente al informe de la noche del sábado, cuando se contabilizaban 5 ríos desbordados en Esmeraldas y también en la provincia del Oro. En Esmeraldas permanecen reportados como desbordados los ríos Esmeraldas, Pambil, Ozonle y Cayapas. El primero está ubicado en el cantón Esmeraldas, mientras los otros 3 corresponden al cantón Eloy Alfaro. La situación ya mostraba señales de alerta. En el reporte del viernes 25 de septiembre, Gestión de Riesgos mantenía bajo vigilancia a 13 cuerpos hídricos con tendencia a incrementar su nivel. 5 en Guayas, 4 en los ríos y 4 en Esmeraldas. Entre los ríos que presentan un aumento de nivel estaba el Blanco, el Quinindé, Biche y Esmeraldas. Este último pasó posteriormente a formar parte del listado de cuerpos hídricos desbordados.
1: Oiga, le cuento, ingeniero, que diga la hora y le cuento.
0: Las 5:41.
1: Le cuento que ayer amanecía el domingo y se había provocado un deslave que interrumpió el tránsito en la vía Jipijapa-Puerto Cayo. Un deslizamiento de tierra bloqueó parcialmente el día de ayer la vía Jipijapa-Puerto Cayo la mañana del domingo último, el día de ayer, afectando la circulación vehicular por este importante tramo vial. El desprendimiento de tierra, material de lodo, vegetación, se habría producido luego de las intensas lluvias registradas durante la madrugada de ayer domingo, provocando la obstrucción de parte de esta calzada. Ya se apresuraba el ministerio respectivo para habilitar esta vía, este deslave en la vía Jipijapa, Puerto Cayo.
0: Bueno, así está, y cuando saludemos con el doctor les contaré sobre los seguros que existen en Ecuador ante esto de las lluvias e inundaciones. Buenos días, mi querido doctor Jorge Álava Castro.
3: Abrazos del alma, ingeniero Tayo Santana, don Ernesto Mendoza, magíster, don Edison Delgado, David Vera Silva, el principal de la radio, don Miguel Cárdenas Solórzano, siempre gracias al amadísimo creador, la oportunidad de compartirla con ustedes. 09-88-0123, aceleran la cosecha de cebolla perla, la producción de las exportaciones y el cambio de cultivo hacia la pitahaya. También han disminuido la producción de cebolla en el Valle del Río Puerto Viejo, productor como la cebolla perla del Valle del Río Puerto Viejo, están acelerando la cosecha ante las primeras lluvias debido al riesgo de que el exceso de humedad afecte el producto que permanece en los cultivos. La preocupación se constató en La Sequita, Crucita y en Correagua. El agricultor que fue entrevistado recuerda que normalmente las lluvias no son frecuentes en esta etapa del año y que el agua puede deteriorar la cebolla. Por esta razón, incluso dice que no volverá a sembrar cebolla durante lo que resta del año y va a optar por otro cultivo. En el valle se estima que entre 250 y 300 predios se destinan a producir cebolla perla. La mayoría corresponde a pequeños productores que trabajan en superficies entre 0.5 y 2 hectáreas para la siembra de la cebolla perla.
0: Las 5:43 minutos. ¿Sabían que en Ecuador existen pólizas que pueden incluir protección frente a las lluvias, frente a las inundaciones, a daños por agua, deslizamientos y terremotos? Bueno, esto existe. Sin embargo, la cobertura depende de las condiciones de cada contrato. Jorge King, director técnico de Reaseguros de Aseguradora del Sur, explicó que el seguro permite distribuir el riesgo entre los asegurados y disponer de recursos cuando ocurre un siniestro. En eventos de gran magnitud, las compañías pueden recurrir además al reaseguro internacional. Jaime Ceballos, gerente de indemnizaciones de la misma empresa, señaló que algunas pólizas pueden proteger tanto la estructura de una vivienda como bienes que se encuentren dentro de ella, siempre que estén incluidos en el contrato. Por eso, antes de contratar una cobertura, es necesario revisar qué riesgos están incluidos, cuál es el límite de indemnización, cuándo corresponde pagar como deducible, cuánto corresponde pagar como deducible y qué situaciones quedan excluidas. El seguro no evita una inundación ni reemplaza las medidas de prevención. Su función aparece después del daño, cuando una familia o un negocio necesita recursos para reparar, reconstruir y volver a producir. Hay algunas instituciones que se benefician de esta oportunidad que les dan las compañías de seguro. 5:45.
3: El diario El Universo dice: esposa e hija de Adolfo Macías fueron capturados en Colombia, operativo conjunto, anuncia ministro John Reinberg. ¿Qué dice el presidente de Colombia, en este caso Abelardo de la Esprilia, sobre la detención de esposa e hija? Se las voy a enviar con gusto a mi buen amigo Daniel Noboa, a la justicia ecuatoriana. Parte de lo que trae diario El Universo el día de hoy. También el diario: detienen a esposa e hija de Villamar, casos son procesados en Ecuador por presunto lavado de activos. Primera página del diario La Hora, ingeniero don Ángel Tayo Santana.
0: Las 5:45, 5:45. Un arquero de la vuelta y se queda inmóvil ante un penalti. Esto pasó en Bolivia, doctor.
3: ¿Ya?
0: En Bolivia, el arquero argentino Gustavo Tesonete protagonizó

0: ¿Cómo está? Buenos días, Maribel Aragundi, María Catagua, feliz inicio de semana, don Galo Peñarrieta, Hugo Alberto González, feliz día, saludos, dice, desde la Flor de Ventana, don Calixto Luna, ya se despertó, bendiciones para usted también, Manolito Molina, escuchando la noticia en Urbi Ríos 1, buenos días.
1: Hugo Alberto González Espinosa,
2: saludos, ¿no? Hugo.
1: Sí, está desde Ventana, ya lo ha dicho usted.
2: No, es que antes habían las cámaras de vigilancia, que eran esas cámaras antiguas, estaban siempre en los balcones, ¿se acuerda usted? Esas cámaras, ajá, de vigilancia infalibles, pero también existían las flores de ventanas, usted siempre las veía asomadas, así bien. Que el cordial saludo para don Hugo González, oiga, hay notas.
1: Y don José Raúl Piguave
0: en Italia.
1: Italia.
0: Y el don José Raúl Piguave, buenos días.
1: También gracias, doña Benny. Doña Benny, Benny, buenos días, en la señal de la radio, siguiendo la página de la emisora.
2: Me permite, mi querido doctor, en estos momentos emitimos una nota de condolencia con profundo dolor y tristeza. Los compañeros de la décima promoción de Parralinos lamentan comunicar el sensible fallecimiento de quien en vida fue el querido y apreciado Franklin Antonio Briones Barahona, más conocido cariñosamente como Machete. Fue un gusto haber compartido contigo la época más bonita de nuestra vida estudiantil. Al pasar los años, nos volvimos a encontrar para hablar de nuestras familias, de nuestros logros personales, y tu amistad nos demostró que siempre se puede cosechar lo que uno siembra. Hoy, con inmensa tristeza, nos toca contemplar tu rostro en las fotos de nuestros encuentros, cargados de anécdotas juveniles y sonoras carcajadas por lo bonito que nos trató la vida. Expreso nuestra más sentida nota de condolencia, especialmente a su querida esposa Rosita Villacreces, a sus hijos, a sus nietos y a toda la familia por tan irreparable pérdida. Tu partida a la eternidad es un hasta pronto, querido Franklin. Siempre vivirás en nuestros corazones. Paz en su tumba, tus amigos y compañeros de la décima promoción del colegio Manuel Inocencio Parrales Iguales.
1: La hora en el país, don Ernesto.
0: Son las 5 de la mañana, 49 minutos, faltan 11 minutos faltan para las 6 de la mañana.
1: Y Perú prepara la visita del Papa León. Atención, vivió 2 décadas en Perú y fue obispo de Chiclayo. Además tiene nacionalidad peruana. La visita tendría actividades en Lima, en Chiclayo, en Cusco, en Pucallpa y también otras localidades de el Perú. Va a llegar a Uruguay y Argentina. Avanza entonces Perú en los preparativos para recibir al Papa León IV, quien realizará una visita apostólica del 11 al 16 de noviembre, según el cronograma oficial confirmado por el Vaticano. Será un regreso especialmente simbólico para el pontífice, quien tiene nacionalidad peruana y desarrolló durante años labores pastorales en este país. León XIV llegará a Lima desde Argentina el 11 de noviembre, será recibido oficialmente en la base aeronaval de Callao y posteriormente va a acudir al Palacio de Gobierno. Lo propio mantendrá encuentros con autoridades, representantes de la sociedad civil y el cuerpo diplomático. La agenda incluye encuentros con obispos, sacerdotes, jóvenes y universitarios. El 13 de noviembre viajará a Chiclayo, la diócesis que dirigió entre el 2015 y 2023. Va a celebrar una misa en las Pampas de Pimentel y regresa a la Universidad Católica Santo Toribio de Mogrovejo, además de compartir una cena con sacerdotes. El recorrido va a continuar por Santa Cruz de Chuchabamba y el 15 de noviembre llegará al Cusco, donde va a participar en un encuentro. Amigos oyentes, entonces el Papa llega a Perú, de vuelta a Perú. La hora, licenciado don Ernesto Mendoza.
0: La hora para usted 5:51 y para nuestros oyentes 9 minutos y serán las 6 de la mañana.
1: Mientras tanto, sí, el fenómeno del Niño se manifiesta en Colombia con menos lluvias y altas temperaturas. La reducción de precipitaciones disminuye los aportes de agua en los embalses y aumenta la presión sobre el suministro y la generación eléctrica, que depende mayoritariamente de las hidroeléctricas. en Caribe colombiano. En el Caribe colombiano se han registrado temperaturas de hasta 40 grados centígrados y sensaciones térmicas.

0: térmicas que llegan a los 55, qué barbaridad, condiciones que también elevan el riesgo de incendios forestales en el Caribe, en Colombia. ¿Qué temperatura en Colombia?
1: Sí, terrible. Mientras tanto, Ecuador entra en una nueva fase de ahorro de energía. Según el gobierno nacional, se preparan incentivos para que los hogares reduzcan voluntariamente el consumo eléctrico. La propuesta que estudia Arconel contempla un descuento cercano al 10% en la planilla y podría mantenerse durante 6 meses. También se ha pedido usar de manera eficiente los aires acondicionados. Recomendó no configurarlos directamente a 16 o 18 grados, pues una temperatura tan baja aumenta el consumo y no permite enfriar una habitación con mayor rapidez. Empieza desde hoy ya esta reducción de energía, el control en las grandes empresas. Y también se ha sugerido evitar, por ejemplo, actividades nocturnas.
0: El fútbol
1: ya no va más. Eventos artísticos en la noche, evitar esta exposición de energía eléctrica, de que hay crisis y hay que superarla todos, ¿no?
0: Enfrentándolo todos. Había una sugerencia realizada aquí la semana pasada. ¿Qué posibilidad hay de que se apaguen la iluminación pública en las noches? Podría ser también una ayuda bastante buena. Porque, por ejemplo, en Manabí está el toque de queda, entonces, de 12 de la noche pueden apagarse bien las luminarias de las calles, don Ernesto, don Ángel.
2: Claro, sí. Y en el día se debería apagar también esas luminarias que están encendidas.
0: Las que funcionan
2: de
0: al
2: forma
0: revés.
2: Innecesaria, que están funcionando como no debe ser, mi querido doctor, ante la falta del adecuado mantenimiento en la iluminación pública.
0: La hora en el país, el tiempo nacional, las 5 de la mañana, 53 minutos 7, y serán las 6 de la mañana la hora en todo el país, 7 minutos y serán las 6 de la mañana la hora en Radio Son de Manta. 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
1: 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Es el minuto indicado para ingresar a nuestro minuto de reflexión cuando son las 5:54 en la mañana, para iniciar esta semana con la bendición de Dios Todopoderoso. Tenemos el mensaje del Padre Alberto Benavides desde Rocafuerte, ciudad de los Campanarios, para Manabí y para todo el mundo. Padre Alberto, buenos días, le escuchamos.
3: Muy buenos días a los radioescucha de la Son de Manta. La voz que guía nuestro corazón, el buen pastor Jesús, está atento a cada uno de nosotros. Nos busca, nos ama, dirigiéndonos su palabra, conociendo en profundidad nuestros corazones, nuestros deseos y nuestras esperanzas, como también nuestros fracasos y nuestras decepciones. Nos acoge y nos ama tal como somos, con nuestros defectos y nuestras virtudes. Para cada uno de nosotros, el que da la vida eterna, es decir, nos ofrece la posibilidad de vivir una vida plena, sin fin. Además, nos cuida y nos guía con amor, ayudándonos a atravesar los senderos escarpados y los caminos muchas veces arriesgados que se presentan en el itinerario de la vida. No olvidemos que Jesús es el único pastor que nos habla, nos conoce, nos da la vida eterna y nos protege. Nosotros somos el único rebaño y solamente tenemos que esforzarnos por escuchar su voz, mientras Él escruta con amor la sinceridad de nuestros corazones. Que motivados porque el Señor nos busca, nos encuentra, nos sana, salva la oveja herida, la cuida, la descarrilada, la lleva por los caminos, verdad y vida. Que iniciemos este lunes con la bendición y la gracia de Dios. En el nombre del Padre, del Hijo y del Espíritu Santo, muy buenos días.
0: Amén, amén. Buenos días, Padre Alberto Benavides. La hora siempre importante, 4 minutos y serán las 6 de la mañana. Gracias, Padre Alberto. Voces y voces de la comunidad. Abogado Ortiz, ¿cómo está? Qué gusto poder escucharlo en esta mañana. Abogado Ortiz, buenos días.
4: Mi estimado doctor, muy, muy, muy buenos días. Qué gusto, qué placer inmenso saludarlo. Deseando de corazón que haya pasado un lindo fin de semana. Hoy recargados de esas energías positivas. Le deseo pues que sea un inicio de semana lleno de muchos éxitos, no solo para usted, para sus compañeros de trabajo, para quienes le envío un abrazo muy, muy grande, que con la ayuda de nuestro Señor, que tengo la seguridad, pues ustedes se encomiendan también, que pasen muy bonito. Saludos, éxito, felicidad, que Dios me bendiga, doctor, y compañía. Pasen muy bonito, gracias, gracias.
0: Chao, gracias chao. A usted, gracias por tomarse ese tiempo. Y también compartir con la radio, querido abogado Ortiz, excelente inicio de semana.
1: El buenos días también para ese gran amigo don Nabor Zamora Sánchez. ¿Qué tal, mi querido amigo? Muy buenos días para ti. ¿Qué tal? ¿Cómo amaneces?
5: Muy buenos días para usted especialmente y para todos los que conforman Radio Son de Manta. Un excelente día, un abrazo, amigo. Que tenga un excelente día y un lindo inicio de semana.
1: Gracias, don Nabor Zamora Sánchez, don Euclides Lizardo Cedeño, doña Piedad Moreira. Buenos días, Mercy Campuzano. Buenos días a Raquelita. ¿Cómo está, mi querida amiga? Buenos días.
0: Don Jofre Rodríguez, la gente del transporte urbano, el mensaje para el querido amigo don Rubén Rubira. Para el padre Alberto le envía un mensaje, don Rubén Rubira. ¿Cómo está, don Rubén? Buen inicio de semana. 5:58 minutos en Guayaquil, un mensaje para el señor ingeniero don Carlos Layana, Carlos Vázquez Layana. Ingeniero Carlos Vázquez, buenos días.
1: Y desde Quito está reportando sintonía Gaby Zambrano. ¿Cómo está, Gaby? Buenos días. Leonor Mantuano también nos envía un saludo. Adelita Villavicencio está en convento. Qué linda tierra, convento allá en el Cantón Chone, norte de Manabí. José Macías, buenos días. Galito Flores, José Carlos Zambrano, feliz comienzo de semana para usted también, licenciado María Cabal Burgos. Don Calixto dice, ya mismo, dice, no sabe cómo va el Ecuador, don Calixto Luna. Marlene Rivas, buenos días desde la parroquia Luis Alfaro, en el callejón Ángel. Mira, no tenemos luz, dice, desde ayer, ¿eh? Hay sectores donde la energía eléctrica simplemente se fue y no hay una respuesta. María Gladys Menéndez, Erika Vélez, Radio Cabal FM.
0: Ah, eso mira. Es en Guayaquil.
1: Ah,
0: Carlos Vázquez.
1: Radio Cabal FM.
0: Carlos Vázquez Layana.
1: Ah, muy bien.
0: Periodista y ya en tiempo jubilado de la función pública, don Carlos Vázquez Layana.
1: Saludos entonces, Carlos. A Carlitos Vázquez, Yanek Nevares, buenos días.
0: Cabales, Carlos Vázquez Layana.
1: Carlos Vázquez, muy bien. Zamora Acediade dice, buenos días, quiero enviar un saludo al amor de mi vida, Melba Palma Macías, de parte de su esposo, dice, en Toalla Chica, y a su hijo, a su hija Lupe, que la quiere mucho. Muy bien. Tellita, Kerry Saltos y don Pedro Rizzo, saludamos
0: a él. Buenos días también, 6:00 a.m. para ese gran amigo, el señor ingeniero Jaime García. ¿Cómo le va, querido amigo? Muy buenos días en el Cantón Jaramijó, él y toda su linda familia, que tengan un buen inicio de semana. Buenos días. Al regresar, detuvieron en Colombia a la esposa e hijo de e hija de Adolfo Macías, señores oyentes.
1: Michelle. Lita, ex reina del comercio de Manta.
0: Allá
1: por el año 2019.
0: Ah, fue reina del comercio.
1: Así es, señor. ¿Allá? Sí. Cantante. Y les iba a comentar también que este miércoles estará de fiesta. Roca Fuerte se prepara este miércoles 30 de septiembre para celebrar 174 años de cantonización.
0: Nos vamos a la pausa. Feliz inicio de semana. 6:00 a.m. en la mañana.
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1: Las 6:06 a.m. Son las 6:06 a.m. Tenemos a don David Vera Silva.
0: Está en la unidad móvil, fuera de estudios, aquí en Radio Son de Manta.
20: La radio normal vital, correcto, doctor. Muchísimas gracias. Tema de Crónica Roja. Este último fin de semana, las Fuerzas Armadas realizaron un allanamiento en una vivienda del barrio Bellavista 2 y detuvieron a 4 personas, donde también se le decomisó armas y también vehículos y una moto. Por otro lado, oye, este último fin de semana se dieron 2 accidentes de tránsito acá en la ciudad de Manta, ¿no? continuos los accidentes de tránsito que se están dando acá en la ciudad de Manta y lamentablemente los conductores no entran en razón. Por ejemplo, se dio un tremendo accidente en la vía interbarrial justo a la entrada de la parroquia del Faro y el barrio 2 de agosto. Dos personas resultaron atrapadas, chocaron allí un auto color blanco con un auto color rojo. Realmente tremendo. Mientras que también se dio un terrible accidente entre un vehículo y un motorizado en Santa Marta, en la calle 12 y avenida 2028. Son continuos los accidentes que se están dando acá en la ciudad de Manta. Mientras que, gracias a Dios, ya hace algunos días no se reportan hechos violentos acá en la ciudad de Manta, en el puerto. Muy bien por aquello. Atentos, felicitaciones por la obtención de un diploma internacional a la excelencia. El Centro de Capacitación Internacional de Craquica, en colaboración conjunta con Practice, otorgan al presente diploma al ingeniero civil Henry Elías España Pico, emérito por haber culminado satisfactoriamente el diplomado internacional en gestión de catastro inmobiliario, con una duración de 64 horas académicas, desarrollado desde el 19 de septiembre al 22 de septiembre del 2026. Así que felicitaciones al ingeniero civil Henry Elías España Pico por importante logro. Sigan ustedes, compañeros, a través de Radio Son de Mata.
0: Radio de los Manavitas, correcto, mi querido don David Vera Silva. Doña Beni, buenos días, doña Beni, gracias. Angelita García, señal de la radio, querida Angelita, buenos días. Lo propio, saludos a don Emilio. Don Emilio, buenos días. Don Emilio Briones, la querida ex concejal del Cantón Olmedo, Inesita Guerrero. Guerrero, buenos días. Vamos a continuar con la crónica roja, la crónica policiaca en este horario de la mañana. Atención, en Colombia, la esposa e hija de Adolfo Macías fueron capturados en Colombia, nota de El Diario en esta fecha. Crónica roja, crónica policiaca.
16: Las 6 de la mañana con 8 minutos, 6 con 8 minutos.
0: Atención, Inda Peñarrieta y Michelle Macías Peñarrieta han sido detenidas en Sabana de Torres, cerca de Bucaramanga, en Colombia. La búsqueda internacional del entorno de Adolfo Macías sumó ayer un nuevo capítulo con dos detenciones en Colombia. Inda Peñarrieta y Michelle Macías Peñarrieta, esposa e hija de José Adolfo Macías, fueron capturados este domingo ayer en Sabana de Torres. Esto es Santander, Colombia. El ministro del Interior, John Reinberg, informó que el operativo contó con la participación de autoridades del Ecuador y de Colombia, además del apoyo del FBI. Según el funcionario, intervinieron la Policía Nacional del Ecuador, también la Policía y Fuerzas Armadas de Colombia. Reinberg señala que ambas eran consideradas objetivos de alto valor, dice el diario. Las dos mujeres son procesadas en Ecuador dentro del denominado caso blanqueo. Atención, Fito, por presunto lavado. En marzo del 2026, la justicia llamó a juicio a 17 personas naturales y 4 jurídicas dentro de esta causa. El presidente de Colombia, Abelardo de la Esprilia, también confirmó las detenciones. Atención, la captura ocurre en el contexto del caso blanqueo, una investigación de la Fiscalía por presuntas operaciones de lavado de activos relacionadas con familiares y allegados de José Adolfo Macías. Según la Fiscalía, la estructura investigada habría movilizado unos 25 millones de dólares mediante operaciones financieras y patrimoniales que no guardarían relación con los ingresos declarados por los procesados. Aquí está la nota. Atención, señores oyentes, en Colombia, ayer la esposa de Adolfo Macías, la hija, también fue detenida en el sector de Bucaramanga, en Colombia.
16: Las 6 de la mañana con 11 minutos, 6 con 11 minutos. Vamos hasta Chone. ¿Qué pasó? Hubo un ataque armado. Esto ocurrió en la parroquia San Antonio del Cantón Chone y dejó una persona fallecida y otras personas heridas. Eran aproximadamente las 22 horas cuando el sonido de las balas interrumpió la tranquilidad de los habitantes del sector La Sabana de San Antonio, en la vía Chone-Tosagua. El hecho violento ocurrió el viernes, dejó profunda consternación entre los moradores de esta zona rural. Los agentes de la DINATSED se movilizaron para iniciar las investigaciones. Los moradores indicaron que a los agentes, las víctimas se encontraban reunidas consumiendo bebidas alcohólicas en un espacio público cuando fueron sorprendidas por desconocidos que se desplazaban a bordo de una motocicleta. Sin decir palabra, los criminales abrieron fuego de manera indiscriminada contra el grupo de personas antes de darse a la fuga con rumbo desconocido. Las víctimas fueron trasladadas de urgencia hasta la Casa de Salud del Hospital Napoleón Dávila Córdoba de Chone para recibir atención médica inmediata. No obstante, durante la madrugada del día sábado, los doctores confirmaron el deceso de Ramón Orley Intriago Cedeño, de 37 años de edad, quien no resistió la gravedad de las heridas provocadas por los disparos que fueron al rostro, al tórax y otras partes del cuerpo. No registraba antecedentes penales. Y la persona herida, José Adrián M.C., de 25 años, se mantiene bajo observación médica tras presentar una herida en la mandíbula con diagnóstico estable. 6:12.
0: Muchas gracias al licenciado Víctor Holguín de Hola Montecristi TV Online. Está compartiendo nuestra señal de Radio Son de Manta. Son de Manta en cadena con el medio digital Hola Montecristi TV Online. Abrazos del alma, querido don Víctor Holguín, allá en Montecristi. 6:12. Don Arnaldo ya también copiando nuestra señal. Don Arnaldo, buenos días. 6:13. La hora en todo el Ecuador había sido amenazado. Atención en Chone. Luego de las autopsias, los cuerpos de René Moreira y de Jordana Zambrano fueron retirados de la morgue por los familiares para ser llevados a sus domicilios, cristiana sepultura, darle posteriormente y cumplidos los actos de velación en Chone, Manabí.
16: 6:13.
1: Seguimos con la información en el norte de la provincia. Atención, tras recibir amenazas por no pagar supuestamente una vacuna, un barbero y su pareja fueron raptados y hallados fallecidos en Chone. Los primeros avances de la investigación de la policía revelan que René Mauricio Moreira Leones, de 26 años, habría sido amenazado por la negativa a pagar. Esa versión proporcionada por allegados constituye la hipótesis principal de este doble crimen. Un familiar detalló a los agentes que Moreira residía en la parroquia San Isidro del Cantón Sucre y laboraba en una barbería. El último contacto registrado con él fue la mañana del miércoles, cerca de las 10 de la mañana. Él había iniciado una relación sentimental con Jordana Anaí Zambrano Domínguez, quien tenía 19 años y era oriunda de Santo Domingo de los Sáchilas, quien se convirtió en la segunda víctima de este trágico hecho. Había sido amenazado, según la Policía Nacional.
0: La hora, señoras y señores.
1: La hora, 6:14.
0: 6:14. Nos vino una contracción espasmódica con resoplido.
2: Estornudo, le traduzco a la audiencia.
16: Las 6:14. Un doble crimen en Picuazá, en Puerto Viejo. Una de las víctimas murió en el lugar del ataque, mientras horas después otra falleció en el hospital de Líes. Sobre Juan Carlos Tejena Zambrano y su amigo Pedro José Posligua Vera cayeron una ráfaga de balas, ninguno logró sobrevivir. La tranquilidad de la noche en el centro de la parroquia Tosagua del Cantón Puerto Viejo fue interrumpida. La parroquia Picuazá del Cantón Puerto Viejo fue interrumpida bruscamente por una ráfaga de proyectiles. Juan Tejena y Pedro Posligua estaban en los exteriores de una vivienda ubicada en la calle Juan Montalvo cuando desconocidos armados irrumpieron en el sitio. Les dispararon sin piedad. El estruendo de las detonaciones ocurrió aproximadamente a las 21:15 del viernes. Alarmó a los moradores del sector, quienes a esa hora ya se disponían a descansar. Al salir de sus casas para constatar lo que había pasado, los vecinos hallaron a dos víctimas tendidas sobre el portal en medio de charcos de sangre.
1: Son 6:15. 6:15. Buenos días para Elizabeth Quijije. Buen inicio de semana. ¿Cómo está don Alfredo Menéndez? Carmita Pincay. Hola. Don Auro Mera. Auro Mera. Buen inicio de semana. Claudio Chinga. ¿Cómo está? Buenos días. Edith Chávez. Carmita Pincay. Elizabeth Rivas. Marcillo también nos dice al 100%. Don Marino Arteaga. Hola. ¿Cómo está don Marino? Criselia Azulita nos dice, saludos desde el Mini Market JIC. Le saluda Criselia a trabajar, pidiendo a Diosito tener una buena semana, claro que sí. Ah, también nos dice Si se va la luz en la noche, se me hacen agua los helados, es un problema para el negocio. Mira,
0: no, es que no va a haber racionamiento por ahora.
1: Claro.
0: Es lo que ha dicho el ministro de esta cartera de Estado, no va a haber racionamiento por ahora. Es lo que se ha dicho.
1: O sea, ni en los hogares, ni en los comercios, nada.
0: Lo que sí se está es pidiendo que las empresas consumidoras de energía aporten con sus propias plantas de generación capaz de que un día por semana estén desconectados.
2: Claro. Los hoteles que también tienen sus plantas generadoras a ponerlas en funcionamiento.
0: ¿Y el ruido que harán? No pasa nada.
2: No pasa nada, es que los hoteles tienen sus plantas ubicadas estratégicamente
0: en el subterráneo
2: para evitar eso que usted acaba de decir. Claro. La paz y tranquilidad de los huéspedes es lo primero en un diseño arquitectónico.
1: Algunos edificios también que tienen muchos departamentos también tienen su propio sistema de energía, ¿no?
2: El único edificio que emite ruido insoportable es el edificio de Cenel. Cuando prenden esa planta, la gente que tiene que pasar por la Salamá rumbo Inepaca es insoportable.
1: O sea, en casa de herrero, cuchillo de palo.
0: Bueno, muy son bien. Las 6:17, estamos presentando la crónica roja, la crónica policíaca, amable audiencia de la emisora.
2: Seguimos en Picuazá, cuarto crimen en Picuazá, en Puerto Viejo, a la víctima. La interceptaron en la subidita a la Loma del Calvario y le descargaron una ráfaga de disparos. Un nuevo ataque armado en Picuazá cobró la vida de José Andrés Rivas Reyes y elevó a 4 el número de personas asesinadas en menos de una semana.
0: Atención, un nuevo hecho violento genera alarma. El sábado, en el centro de la parroquia Picuazá, en Puerto Viejo, el ataque ocurrió en momentos en que, en viviendas ubicadas entre las calles Juan Montalvo y Luis Gines, se realizaban los velorios de dos hombres también asesinados a tiros la noche anterior. En medio de esas reuniones, nuevas detonaciones alertaron a los habitantes de la parroquia Picuazá.
2: Las 6:19, a pocos metros de los velorios se registró otro ataque armado, esta vez en la subida a la Loma del Calvario, cerca del sector conocido como Cinco Esquinas. Según los moradores, José Rivas, de apenas 41 años de edad, se desplazaba por la calle asfaltada que conduce hacia la iglesia El Calvario cuando fue sorprendido por hombres que estaban armados.
0: Mucha atención, los atacantes dispararon en varias ocasiones contra las víctimas y posteriormente huyeron del lugar. Tras las detonaciones, los habitantes del sector acudieron para intentar auxiliar a Rivas, pero el hombre ya no presentaba signos vitales. Los vecinos alertaron al 911 y posteriormente los agentes de la policía acudieron. Los uniformados acordonaron la calle de acceso a la loma para preservar los indicios e iniciar las investigaciones. El personal especializado de criminalística realizó la fijación y levantamiento de indicios balísticos, además del procedimiento correspondiente con el cuerpo. Destaca la nota del diario que llega desde Picuazá, Manabí.
1: Son las 6:20, 6:20.
2: Este nuevo crimen eleva a 4 el número de personas asesinadas en menos de una semana en distintos ataques registrados en la parroquia Picuazá del cantón Puerto Viejo. A los 3 homicidios ocurridos durante el fin de semana en el centro de la parroquia se suma el asesinato de José Litio Rivas Las, de 57 años, registrado la noche de lunes anterior. Según información preliminar, hombres armados se movilizaban en un vehículo y dispararon contra Rivas mientras conversaba con otras personas en una esquina de la calle Chimborazo. Hasta el momento, la policía no reporta prendidos por ninguno de estos 4 homicidios. El ataque que ocurrió en la calle Chimborazo quedó registrado en una cámara de videoseguridad. Pese a contar con estas imágenes, hasta ahora no se informa sobre localización del vehículo utilizado por los atacantes. Manabí permanece bajo estado de excepción. Además,
16: de la provincia rige un toque de queda de 0 a 5 de la mañana, vigente desde el 17 hasta el 30 de septiembre. Hasta el 30 de septiembre tendremos el famoso toque de queda de 0 horas hasta las 5 de la madrugada.
1: Son las 6 de la mañana con 21 minutos, 6 con 21. Don Marino Arteaga dice: hola, buenos días, don Marino. Alexandra Alcíbar, ¿qué tal? ¿Cómo está? Santita Cedeño y Anabel Álava, doctor ingeniero, saluden porque está en Orlando.
18: En Estados Unidos.
1: Anabel Álava, ¿cómo está? Buenos días.
18: Anabelita, buen día.
16: Prima, la prima.
18: Sobrina.
1: Ah, muy bien.
18: Muy bien. Junto a don Jaime Francisco Gallo y a la pequeña Jerusita.
1: 6 de la mañana, 21 minutos, 6 con 21.
16: Ahora la acción de la Policía Nacional. Cayó un líder de una banda. Les contamos, esto pasó en Paján. Los militares hallaron fusiles, droga y altas sumas de dinero en efectivo dentro de una caja fuerte. Durante un operativo militar ejecutado en el cantón Paján, las Fuerzas Armadas aprendieron a un hombre identificado por las autoridades como un objetivo de alto valor. La intervención militar se ejecutó en el sitio Guamalotal, de Gran Malotal del cantón Paján, y dejó 16 personas aprendidas. Entre ellas consta Jonathan B.D., señalado por las autoridades como presunto cabecilla de un grupo de delincuencia organizada. Además, el hombre estaba calificado por el Estado ecuatoriano como un objetivo de alto valor. Según información oficial, el operativo se desarrolló tras labores de inteligencia militar que permitieron ubicar dónde se encontraban los sospechosos. Durante la intervención, las Fuerzas Armadas encontraron dos pistolas calibre 9 milímetros, cuatro fusiles de diferentes calibres, una carabina artesanal, un cañón de pistola, 9 alimentadoras y 231 municiones de varios calibres. El personal militar también encontró sustancias sujetas a fiscalización, 54 fundas con cocaína, 14 bolsas con pasta base de cocaína y 230 fundas con marihuana. Entre los indicios constan además 35 pastillas, 137 envolturas tipo bolo y una funda con una sustancia que, según el reporte preliminar, sería heroína. Entre los indicios encontrados durante el operativo también constan vehículos, equipos tecnológicos y dinero en efectivo. Los militares incautaron 2 automóviles, uno de ellos blindado, según el reporte oficial, y 2 motocicletas. Además, encontraron 4 radios de comunicación con sus cargadores correspondientes, 18 teléfonos celulares, una tablet, 2 cámaras fotográficas y una balanza digital. 6 con 24 minutos.
0: La hora oficial, la audiencia de la radio, vamos al fin de semana. ¿Qué pasó el fin de semana? Mucha atención, detenidos con armas, carros y municiones en Manta. La intervención ejecutada con base en información de inteligencia dejó a 4 hombres aprehendidos en Bellavista 2. El operativo militar permitió aprehender a 4 hombres. 4 hombres decomisaron armas de fuego, municiones y teléfonos celulares. Las Fuerzas Armadas ejecutaron un allanamiento en un inmueble del Bellavista 2 en Manta. Durante la intervención, los uniformados localizaron una pistola KR-19 calibre 9 milímetros, 25 cartuchos del mismo calibre y 2 alimentadoras. El arma y las municiones fueron decomisadas, quedaron bajo disposición de las autoridades competentes. En el inmueble también fueron encontrados teléfonos celulares y, atención, 2 vehículos y 2 motocicletas. Estos bienes fueron incorporados como indicios para las respectivas verificaciones e investigaciones. Las personas aprehendidas fueron identificadas como Roberto AD, Brian BM, Jan EZ y Ernesto AL. Detenidos con armas, carros y municiones, la policía analizará todos los indicios encontrados. La incautación del arma y de las municiones será un objeto de las investigaciones respectivas, mientras que los vehículos, las motocicletas y celulares deberán ser sometidos a las verificaciones establecidas por las autoridades correspondientes.
16: Las 6 de la mañana con 25 minutos, 6 con 25 minutos.
1: 6 con 25 en Puerto Viejo, los asaltos están A la luz del día.
18: Esto también el fin de semana.
1: Miren ustedes, el fin de semana, tres hombres armados apuntaron a trabajadores que viajaban en un camión. Este camión era de la Cervecería Nacional. Atención a los detalles. El asalto ocurrió aproximadamente a las 8:45 en plena luz del día en el kilómetro 1.5 de la vía Puerto Viejo Manta, cuando el camión repartidor se detuvo ante un semáforo en rojo ubicado frente al complejo Puerto Centro, a pocos metros de las instalaciones del diario, casi llegando a Puerto Viejo. Durante la parada, tres hombres que se movilizaban en una motocicleta interceptaron el vehículo. Uno de ellos se acercó a la ventana del conductor, lo amenazó con un arma de fuego apuntándole a la cabeza. Bajo amenazas, los tres ocupantes del camión fueron obligados a entregar varias pertenencias, mientras dos de los asaltantes mantenían sometidos a los trabajadores. El tercero revisó la parte posterior del vehículo en busca de objetos de valor y de dinero. Después de varios minutos, los hombres huyeron en la motocicleta. Los trabajadores aseguraron las puertas posteriores de la carga y estacionaron el camión a un costado de la vía para evitar interrumpir el tránsito. La policía llegó para iniciar la investigación. Tres delincuentes interceptaron un camión a plena luz del día, cerquita de las instalaciones de El Diario en Puerto Viejo, y asaltaron a sus ocupantes.
18: Es el fin de semana, 6:27.
16: Y más en Puerto Viejo. El país. También en Puerto Viejo lo detuvieron por viajar en un vehículo robado durante un operativo de control y verificación automotriz realizado en la capital de los manabitas, Puerto Viejo. La policía recuperó un vehículo que había sido reportado como robado. Durante la inspección, los agentes detectaron inconsistencias en los sistemas de identificación física y alfanumérica del automotor. Como resultado del procedimiento, un hombre fue aprehendido por su presunta relación con un caso de receptación y quedó a órdenes de la autoridad competente, que deberá resolver su situación jurídica. 6:28, 6:28.
18: En resumen, reiterar lo que pasó ayer en Colombia. La esposa e hijo e hija de Adolfo Macías fueron detenidas ayer en Colombia. Atención, Inda Peñarrieta y Michelle Macías Peñarrieta, detenidas en Sabana de Torres, cerca de Bucaramanga, de Colombia. Son la esposa e hija de Fito. Sumó ayer un nuevo capítulo con dos detenciones en Colombia. Inda Peñarrieta y Michelle Macías, esposa e hija de José Macías, conocido como Fito, fueron capturadas este domingo ayer en Sabana de Torres, en Santander, Colombia. Así lo informa el ministro del Interior, John Reimer. Según el funcionario, intervinieron la policía del Ecuador, la policía de Colombia. Reimer señala que ambas eran consideradas objetivos de alto valor. Las dos damas son procesadas en Ecuador dentro del denominado caso blanqueo. Atención, en marzo del 2026 la justicia llamó a juicio a 17 personas. El presidente de Colombia, Abelardo de la Espriella, también confirmó las detenciones y señaló que ambas eran requeridas por Ecuador. El mandatario de Colombia anunció que serán enviadas al Ecuador. La captura ocurre ayer en Colombia, sector de Bucaramanga, oyentes de la emisora.
16: Las 6:29, 6:29, más trabajo de la policía. 8 meses le siguieron los pasos a los aliados de un cártel mexicano. La investigación que ejecutó la policía junto al Comando Sur de Estados Unidos durante 8 meses permitieron desarticular una red criminal vinculada a un cártel mexicano mediante seguimientos en plazas comerciales, en las viviendas, en gasolineras de las provincias de Los Ríos y Guayas. Los agentes recopilaron más de 4.500 páginas de pruebas, fotografías y expedientes fiscales. El operativo culminó con la captura de 36 personas, incluidos sus cabecillas alias Gran Jefe y El Ruco, quienes fueron aprehendidos en San Borondón. Para todos los procesados se dictó prisión preventiva, retención de valores y prohibición de enajenar bienes. La organización trasladaba cocaína desde haciendas agrícolas hasta puertos de Guayaquil y Machala, falsificando cajas de banano para contaminar contenedores destinados a Estados Unidos, Europa y Centroamérica. Durante la operación se incautaron cerca de 7 toneladas de clorhidrato de cocaína en 5 intervenciones claves. 36 personas detenidas.
18: 6:30, 6:30. ¿Cómo está, licenciada? Buenos días, licenciada Carmita Menéndez. 6:30.
1: Johnny Mero nos dice bendiciones. Piedad Moreira también, buenos días. Don Jimmy Perfecto Tejena, pulgar arriba. Angelita Merchán está saludando y siempre en sintonía, dice, desde Los Artesanos.
16: La flaquita María García, ¿cómo está? Muy buenos días. Don Giovanni Aragundi, don Euclides Lizardo Cedeño también, ¿cómo le va, mi querido amigo? Muy buenos días.
18: Don Arcadio Topa Valareso, 6:31. Don Arcadio, buenos días.
16: Doña Narcisa Villafuerte, ¿qué tal? ¿Cómo le va, querida amiga? ¡Buenos días!
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0: 6 de la mañana con 36 minutos, 6 con 36 minutos. Atentos a los amigos de las comunidades y todos los sectores aledaños a nuestra querida parroquia Honorato Vázquez en Poza Honda, Los Platanales, el sector 10 de agosto, Agua Blanca abajo y Agua Blanca arriba, Los Platanales, La Ceiba, El Carmen, Las Tamboras, La Raíz, San Francisco y La Buena Esperanza, San Gregorio y Bella Flor y todas las comunidades y sectores aledaños. Saluditos a cada uno de ustedes, queridos amigos.
1: Avancemos con la hora en el país, son las 6:36 minutos, 6:36. Llegó el tiempo de los diálogos y entrevistas.
0: Antes, el motivo del saludo es porque hay una invitación a toda la ciudadanía a participar en la asamblea consultiva del estudio de impacto ambiental del proyecto vial 10 de agosto, Agua Blanca, San Gregorio, Bella Flor de la parroquia Honorato Vázquez del Cantón Santana en la provincia de Manabí. La fecha es este miércoles 30 de septiembre en la escuela del 10 de agosto a partir de las 11 de
1: proyecto
0: la mañana.
1: Proyecto vial, dijo usted, para esta zona de
0: sí,
1: Santana, ¿no?
0: Es la asamblea consultiva del estudio del impacto ambiental del proyecto vial 10 de agosto, Agua Blanca, San Gregorio, Bella Flor de la parroquia Honorato Vázquez.
1: Las 6:37 minutos.
2: 6:37 a esta hora de la mañana. Tenemos un invitado en este recorrido, en estos diálogos, el diálogo, conversar con los habitantes, en este caso del cantón Jaramijó. Nos encontramos con el ingeniero agrónomo Juan Vera. Él está postulando, aspira a la alcaldía de Jaramijó, y vamos a hacer este diálogo para saber qué representa para usted esta aspiración, una aspiración muy personal suya, pero cuál es la visión que tiene para el cantón Jaramijó. Buenos días en la nueva Radio Son de Manta.
3: Muy buenos días, gracias por este espacio, gracias a toda la audiencia que está allí a través de esta señal. Es muy importante este espacio que la comunidad de Jaramijó me brinda para poder servir. El enfoque de este proyecto es el servicio. Tenemos como antecedente el colectivo Acción Ciudadana, en el cual venimos trabajando hace años. No aparecemos de manera improvisada ahora. Entonces, ya el servicio es el que nos motiva a enfocarnos en esta meta.
2: Sí, Jaramijó, un pueblo pujante, tiene una costa privilegiada, ¿no? La habilidad de los pescadores, los nativos, el comercio también que se manifiesta a gran intensidad. ¿Qué es lo que hay que potenciar en un cantón como Jaramijó, teniendo vecinos a Manta, Montecristi? ¿Cómo se lo potencia?
3: A través del turismo. A través de satisfacer las necesidades básicas, atraemos el turismo. Y esto es lo que hay que potenciar. De que tenemos materia prima, también sacar subproductos para aumentar así lo que es el comercio y la economía circular.
0: ¿Cómo nace Juan Vera? ¿De dónde viene Juan Vera? Porque me imagino debe tener una bonita historia que se ha ganado el cariño de su comunidad, del cantón Jaramijó.
3: La historia de superación es la que ha llamado la atención de las personas, porque llevo ya casi 2 décadas trabajando en el municipio de Jaramijó.
0: ¿En qué área?
3: En el área de recolección, jardinería.
0: Allá quería llegar.
3: Un sinnúmero de áreas. Ajá. Pero en la que se me da la oportunidad de estudiar, porque decidí ser alguien inconforme. El problema es cuando nos conformamos a un estatus o a una situación. Entonces decidí estudiar, y en medio de la recolección había ocasiones que yo decía, de lunes a viernes llegué a ser coordinador de carrera en la universidad estudiantil, claro está. Y yo decía, y sábado y domingo que me tocaba trabajar y feriados, otra vez a la recolección. Pero yo mismo tenía que decirme, Juan, vamos, hay una meta por conquistar, hay un objetivo por lograr. Y entonces así comencé con el colegio. Había dejado 13 años de estudiar. Retomé el colegio, lo terminé, estuve en la última promoción que se graduó antes de la pandemia. Luego fui a la universidad. Trabajé, he sido presidente barrial, he trabajado de secretario financiero del Sindicato Único de Obreros al cual pertenezco, tengo una secretaría actual en la Confederación Obrera y he practicado siempre el activismo político, incluso impulsando pequeños emprendimientos a través de mis redes sociales, y soy socio activo de lo que es el colectivo Acción Ciudadana de Jaramijó. Este colectivo toma las luchas y las hace bandera propia, como por ejemplo lo del agua en Jaramijó.
0: Claro, doctor, conoce desde lo más profundo de las entrañas del sistema, claro. Mi querido doctor.
1: Hablando de conocer, es el ingeniero Juan Vera, quien es candidato oficial por la lista Gente Nueva. El movimiento es el 97, ingeniero agrónomo de profesión, funcionario también, sigue siendo empleado del municipio, obrero sería, ¿no?
3: Así es,
1: obrero municipal. Ahora, ¿qué conocemos del tema GAT Jaramijó? El tema económico, tema de personal, ¿qué conocemos de aquello, ingeniero Juan Vera?
3: Es algo que yo como que esté en el agua, pues no es algo que vengo conociendo desde todas las administraciones que he participado.
1: Ya.
3: En diferentes aristas. Entonces, siempre he dicho que algo que se me enseñó a través de una capacitación fue el valor agregado. Entonces, eso buscamos, que cada uno de mis compañeros, trabajadores, servidores públicos, demos una carta de presentación a toda persona que llegue a hacer un trámite. Y conocemos el presupuesto que se mueve, son alrededor de casi 8 millones, donde sabemos cómo destinar. Incluso un eje de nuestro plan de trabajo habla de esto, de que incluso en la Constitución, en el artículo 249, habla que el 10% de lo que envía el gobierno se debe destinar a las personas de atención prioritaria. Entonces conocemos este tema porque ya le digo, no es de ahorita nomás, sino de hace muchos años atrás.
1: Muy bien. ¿Le tocaría enfrentar la nueva disposición 3070, ingeniero Vera?
3: Así es, hay que hacerle frente.
1: Ahora, ¿cómo ha respondido la comunidad a su candidatura? Pregunto esto porque Jaramijó tiene una votación cerrada, ciega, hacia una línea partidista o de movimiento que todos conocemos.
3: Sí, verá, nosotros nos han reconocido como un tercer canal. Así nos han dicho, como un tercer canal.
1: ¿Eso es lo que le llaman candidato outsider?
2: Claro, sí, una alternativa, ¿no? Una alternativa.
3: Sí, una tercera alternativa. Entonces, ¿qué es lo que sucede? 16 años y 4 reemplazando a mi papi, 20 años. Yo, cuando me han invitado a los barrios, no voy a que me conozcan, les digo. Vengo a que me reconozcan. Y les muestro una foto donde estoy con guantes, con mascarilla. Dice, a usted sí lo he visto, así uniformado.
1: Recolectando.
3: Exactamente, recogiendo la basura. Le digo, yo sé dónde están las calles dañadas, yo sé dónde hay problemas con animalitos que rompen la funda, yo sé dónde hay terreno baldío, yo sé cuáles son las problemáticas que hay. Y vengo a que me reconozcan y hacer mi compromiso con ustedes para trabajar en favor de todos, no de un grupo, no de un segmento, sino de toda la comunidad por mejores días.
1: Es decir, ¿usted considera que sí puede revertir esa forma de votar en Jaramijó, que ya todos sabemos cómo ha funcionado?
3: Desde luego, ya le digo, ahí está la historia de superación, donde pueden ver las personas que vamos, que es alguien que conoce el campo y que no se ha detenido por dificultades. Me tocó enfrentar la muerte de mis padres, y de allí creo que nació el propósito de servir.
1: Es el ingeniero Juan Vera, ingeniero agrónomo y candidato a la alcaldía de Jaramijó por el movimiento Gente Nueva, lista 97.
2: Son las 6:44, faltan 16 para las 7:00 a.m. Gente Nueva, ¿no? Siempre estamos analizando acá cómo va a ser el panorama electoral de lo que se viene, cuando ya se inicie la campaña también. Oficial, pero la mayor parte de la votación termina siendo el voto joven. ¿Cómo alinea, digamos, este diálogo, este caminar de todos los días para encontrarse con esa juventud del cantón Jaramijó?
3: Es una pregunta muy importante, déjeme decirle, porque suele suceder que a los jóvenes, a veces nosotros les decimos, a los más jóvenes, porque todos somos jóvenes, les decimos, estudia, conquista una carrera y las puertas se te van a abrir. Pero resulta que a veces estudiamos, alcanzamos un título y las puertas no se abren. Es el caso en Jaramijó. La falta de oportunidades hace que muchos profesionales terminen en un trabajo para el cual no estudiaron. Y fue mi caso. Yo en el 2024 me gradué de ingeniero agropecuario, que es distinto a agrónomo. Me gradué de ingeniero agropecuario y yo pasé mi documento a talento humano y pregunté cuál era el debido proceso. Y me dijeron, si hay una vacante, revisamos dentro de nuestra nómina y reubicamos a la persona que ya tenemos, que el perfil de egreso le dé para ocupar ese puesto. Sucedió con una compañera que salió del departamento y yo esperaba la llamada. Y me quedé esperando como novia en altar, porque nunca me llamaron. Entonces yo voy a los jóvenes y les digo, yo sé lo que es vivir la falta de oportunidades. Entonces por eso trabajaré, para que haya oportunidades en mi cantón.
1: ¿Acaso ese es el problema que tiene Jaramijó? Porque hay muchos jóvenes y también familias que lamentablemente padecen que algún ser querido esté detenido, ¿no? Y eso no es un secreto a voces, sino una realidad, porque hay una detención a nivel internacional y es una persona de Jaramillo.
4: Calcula.
1: Siempre aparece 300, alguien de Jaramillo.
4: 300 pescadores que han sido capturados en actividades ilícitas.
1: Lamentablemente, ingeniero, una realidad dura que también hay que enfrentar en Jaramillo.
3: Desde luego, nosotros trabajamos con una lideresa muy hermosa, una mujer guerrera, Solanda Bermello. Aprovecho para enviar saludos a ella. Ella es presidenta de la Asociación de Esposas y Madres de Pescadores Presos en el Exterior.
1: Tiene familiares detenidos.
3: Exactamente, y ella los representa. Entonces, ¿cómo podemos trabajar con ellos generando plazas de trabajo? Porque siempre se ha visto que un alcalde que entra nuevo en diferente lugar trata de sacar gente que no son de ellos para incluir a los de ellos. Entonces, ¿por qué en vez de retirar a los que están, generar nuevas plazas de trabajo? Ya hay un ejemplo en el municipio, hay un vivero municipal. ¿Por qué no buscar que haya una gran...

0: pronunciándose a su pueblo para
1: Claro.
0: obtener, y es una alternativa para Jaramijó, ¿no?
1: Muy bien, ingeniero. Entonces, éxito en esta carrera. Nada fácil por las tendencias que sabemos hay en Jaramijó. Él lo ha explicado, lo conocen porque trabaja como obrero municipal y es un hecho bastante importante de mencionar, queridos compañeros, ¿no? Alguien que se ha superado, que decidió ahora no solamente quedarse, no en el confort, porque trabajar como obrero no es tan confortable. Sabemos las condiciones para la recolección, el traslado, la disposición final de la basura. A propósito, ¿algún mensaje especial para el manejo de la basura en Jaramijó? Conociendo que es uno de los temas donde usted se mueve muy bien.
2: Sí, es un tema muy preocupante. Ya desde antes se viene trabajando por medio de trincheras, el entierro de basura. Estoy hablando hace años.
1: Las celdas que le llaman.
2: Exactamente. Entonces tiene que haber el tratamiento de un relleno sanitario. Inclusive estábamos considerando una opción donde se puede minimizar la cantidad de desechos que lleguen al botadero. Esto lo vamos a hacer por medio de un plan que se llama el Plan SEBA, donde tendremos servicio de enlace barrial directo y reciclar, incentivar a las personas a reciclar para que desechen menos desechos.
0: ¿Por qué el día de ayer recibí algunas llamadas, algunas denuncias? ¿Por qué el día de ayer había harto humo en el sector del botadero de basura del municipio del Cantón Jaramijó? ¿Qué pasó?
2: Esta problemática se viene dando en el Cantón Montecristi. De allá viene el humo consentido hacia Jaramijó.
0: Ah, no Sie- es en
2: siempre
0: el botadero.
2: Tenemos el problema con la comuna Pozos de la Sabana, que es lo más cerca que tenemos al botadero de Montecristi. Y ya se ha pedido ayuda al Ministerio de Ambiente, al municipio de Montecristi, que den atención a esto y ya están en el tema.
0: Claro, son temas también que deben tratarse en mancomunidad, ¿verdad? Para poder solucionar estas situaciones, ¿no?
1: Se toca también el tema del agua, que es otro inconveniente que tiene grave Jaramijó.
0: Hay sectores que el agua existió hace mucho tiempo atrás y ahora tienen años sin un adecuado suministro de agua.
2: No nos vayamos lejos, vivo en el barrio Los Ángeles, ya son varios años. Y pregunté a una compañera de Hidrojar y me dijo, hay que esperar un proyecto para establecer las válvulas que nos permitan que salga el aire. Y entonces yo le pregunté, pero en realidad, ¿qué es lo que pasa? Y ella me supo decir, es que donde tenemos para almacenar el agua en la planta, es muy reducido el espacio. Entonces tendremos que llegar y a colaborar a la empresa a que haya un reservorio, así es posible, con geomembrana, que sea hermético, donde ellos tengan cómo almacenar el agua para producir y repartir así al cantón.
0: Qué pena. Muy bien, 10 minutos y serán las 7 de la mañana. Muchas gracias, ingeniero, por su presencia en la nueva Radio Son de Manta.
1: ¿Algún mensaje en la parte final al ingeniero Juan Vera, candidato a la alcaldía de Jaramijó?
2: Sí, no olvidar que lo dijo el ingeniero Miguel Peña, directivo del MAE. Dijo, el problema ya no es de Refinería del Pacífico, el problema es de Hidrojar. Entonces queremos trabajar de manera articulada, de manera directa, casa adentro, para organizar eso. Hay deudas del Cantón Jaramijó que tiene con Hidrojar. Hidrojar también tiene deudas con Refinería del Pacífico. Y lo que debemos hacer es reorganizar este tema para poder solucionar esta problemática en Jaramijó.
0: Perfecto. Muchas gracias. La hora, gracias, doctor.
1: Ingeniero. Son las 6:51. La hora en el país. Despedimos al señor ingeniero don Juan Vera, candidato a la alcaldía de Jaramijó por el movimiento Gente Nueva, lista 97, señores oyentes de la radio. La visita de él, bueno, y también las propuestas ya la hemos conocido. Gracias su presencia, ingeniero. Don Alberto Ábalos. Don Alberto, en el barrio Jocay, ¿cómo está, querido don Alberto? Hay un dato, ingeniero Tallo, porque en la calle J1, J12 y 14 se está derramando agua limpia para la empresa de agua. Ya me derivó a la gallada de la empresa de agua con la finalidad de que se tome cartas en el asunto y se pueda dar algún tipo de solución con las cuadrillas de reparaciones, con las cuadrillas de reparaciones, don Ángel.
0: El saludo para don Hugo Simón. ¿Qué tal? ¿Cómo le va, amigo Hugo Simón? Ya lo dotamos para el segmento de los cumpleaños. Don Hugo Simón está de cumpleaños.
1: Carlitos, buen día. Carlitos, desde el municipio de Don Carlos López, 6:52. Anita, doña Anita Vince, buen día, doña Anita. Las 6:52, la hora ecuatoriana. Saludamos también a quienes están conectados a esta hora de la mañana.

0: Ana, ¿cómo está Rafael Romero? La doctora Carmen Julia Reyes, ¿cómo está, doctora? Oiga, vivió un día intenso allá con el Festival del Pulpo. Felicitaciones, la Fundación para Niños, Adolescentes, Personas con Discapacidad, Adultos Mayores. Saludos desde Garamijó al ingeniero Juan Vera. Están saludando al ingeniero Juan Vera. Carolina Mesones también, María Cedeño, Javier López también saludó a Juan Vera. Jorge Fernández, buenos días, saludos, y excelente inicio de semana. Jorge Fernández, buenos días.
1: Vamos a calles y avenidas del puerto de Manta. David Vera Silva informa en la nueva Radio Sol de Manta.
2: La radio Loma Gravitas. Oiga, voy acá. Estábamos allí en la Feria Manta 2026, acá en la Villa del Palmar. Allí ya se han sentado los, primero que nada, las baterías higiénicas. Pero permíteme acá saludar al amigo de la compañía Transdelfines, ¿ah? En estos momentos, tremendo acá la sintonía de
1: volumen.
2: Son diamantes, doctor y compañero,
1: full volumen.
2: Full volumen acá, tuve que pedir acá al amigo conductor que alabara un poquito para que no haga acople. Así que todos estos usuarios que van aquí, estudiantes, gente trabajadora que va a su lugar allá de justamente de trabajo. ¿Cómo dice?
3: Tenemos un saludo a Eliana.
2: Allá, saludo acá para Eliana. No hay un estudiante acá de Luis Arboleda Martínez, así que agradecer la sintonía acá de los amigos de la transportación urbana. Le digo que ya está casi listo la feria, este doctor y compañero, ¿eh? Acá en lo que es la Vía del Palmar, la explanada de la terminal terrestre. Por ahora ya se han ubicado las baterías higiénicas, tema de servicio eléctrico también, guardería privada, así que todo va totalmente listo. Así que el detalle informativo, estimado doctor, permíteme reiterar el saludo y felicitación al ingeniero civil Henry Elías España Pico por haber obtenido un diploma internacional que tiene que ver a lo que es catastro inmobiliario. Felicitaciones al ingeniero Henry España Pico. Siga, mi estimado doctor.
4: ¿Qué línea de transporte es? ¿Qué línea de transporte?
2: Transdelfines, línea 13.
4: Transdelfines, línea 3. ¿Cómo se llama el amigo conductor?
2: Déjame preguntarle acá al amigo. A ver, maestro, ¿cómo se llama usted? Radio Sol le saluda.
3: Hugo Vera.
2: Bien, Hugo Vera todavía, mire.
4: Hugo Vera, don Hugo.
2: Hugo Vera.
1: Qué gusto, gracias, don Hugo, por siempre estar en sintonía de la radio.
4: Ahí está la retroalimentación, don David Vera Silva, siga.
2: Bueno, entonces, ahí está el detalle informativo, compañero. Oiga, ya está saliendo el sol de a poco, ¿eh? Está saliendo el sol de a poco acá en la ciudad de Manta. Y también le trae el saludo para el abogado Juan Salgado, su abogado. Siga, compañero, a través de Radio Sol de Manta.
4: La radio de los manavitas, saludos cordiales a la gallada del transporte urbano que cumple una tarea enorme en la movilidad cotidiana. En este momento, don Hugo Vera de la Transdelfín, don Ernesto. Transdelfines.
1: ¿Qué pasa en la Unión de Santa Ana? ¿Cómo amanece? Muy tarde, mi gran amigo don Jorge Armando Fernández. Buenos días, don Jorge.
5: Buenos días, señores. Radio Son de Manta. Ya estamos en sintonía, un poco atrasado, pero ya estamos aquí, señores. Nos cogió el sueño, como uno dice acá, típicamente, buen día, saludos.
1: Se parece a un amigo que le coge el sueño.
4: Con voz de sueño, ¿no? Sí, ajá. Y Manta se conecta con la medicina de Estados Unidos, representante de la Universidad de Miami y de Sylvester sería, amigos oyentes, sobre el tema de nexos con Manta, sobre todo en medicina. Hablamos de que Manta se convierte en el epicentro de innovación científica y de alianzas estratégicas internacionales. Es el tercer Congreso Internacional de Ginecología y de Obstetricia, organizado por la Sociedad Ecuatoriana de Ginecología y Obstetricia Capítulo Manabí. Se transformó en el escenario para concretar un hito en la salud ecuatoriana, la apertura de un canal de cooperación directa con el sistema médico de la Universidad de Miami. Este acercamiento busca cerrar la brecha en el tratamiento de enfermedades complejas, particularmente el cáncer, permitiendo que médicos y pacientes locales tengan una vía de acceso a instituciones de élite en el sur de Florida, Estados Unidos. La delegación estadounidense, amigos oyentes, estuvo allí conformada por varios profesionales de mucha experiencia. Creo que aquí estoy viendo a la doctora Lorena Mejía, quien es parte también de esta actividad. Ella es una profesional muy querida en la provincia de Manabí. Saludos, doctora Lorena Mejía.
0: 3 minutos y serán las 7 de la mañana. En otro ámbito de la información, el Banco de Desarrollo, BD, está desembolsando dinero para algunos municipios de la provincia de Manabí.
4: Para todo el Ecuador también, y el estado de Manabí.
0: Y también para las universidades.
4: Y las prefecturas también.
0: También, por supuesto, entre ellos está, por ejemplo, hay un proyecto de sistema alcantarillado para Flavio Alfaro, en el Carmen para un sistema de agua potable, en Jipijapa también para agua potable, en Bolívar el BD financia un proyecto también de agua. En las universidades, la UTM ha recibido también un financiamiento. En el caso de la ULEAN también, 12 millones de dólares. Está fluye dinero desde el Banco de Desarrollo, más claro, conocido como BD.
4: Que ¿no? se inicie la obra, que se ejecute la obra y que se concluya la obra. Porque sucede en estos trabajos hidrosanitarios, de agua potable, que arranca la obra y quedó allí solamente con la tubería enterrada. Es el caso de una preocupación que hay en la parroquia Bellavista, claro. Dañaron el asfaltado que hizo el prefecto Mariano Zambrano y ya la obra está durmiendo plácidamente, que se le dé continuidad. Está la tubería enterrada, yo no sé para qué se hace eso, es lamentable que se inicia la obra, medio se la ejecuta y chao, a Riverencia, o sea, y se quedó para siempre.
0: Claro, es decir, más pantalla tiene la primera piedra, todo ese evento, el anuncio y luego...
4: Y queda allí, no entiendo a nuestros funcionarios la poquísima capacidad de gestión, de trabajo,
0: de seguimiento, no sería de seguimiento.
4: Ese concepto de que una obra, por muy pública que sea y que se dice que no funciona, debería arrancar, desarrollarse y concluirse para servir, sino que...
0: Oiga, y espérese, ¿y la fiscalización de las obras? Debe haber fiscalización.
4: Yo no sé cómo funciona ese tema de la fiscalización.
0: Claro.
4: Muchísimas dudas y queda peor la cochina duda en el cerebro de la gente, ¿no?
1: Las 6 de la mañana, 59 minutos. 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
4: Saludos, Pablito Lucas. ¿Sabe a quién voy a saludar en este ratito?
0: ¿A quién?
4: Al señor ingeniero Carlitos Estrada Bonilla. Un abrazo, Carlitos, qué gusto saber de usted, Carlitos Estrada Bonilla. ¿Cómo está, Carlitos? Qué gusto saludarlo. Gran ser humano el ingeniero Carlos Estrada, ¿no? Una persona muy carismática, bien chévere.
0: Siempre palabra, ¿no? ligada a los temas de la administración deportiva.
4: Deportiva, efectivamente, sí, ¿no? ¿no? Presidente del ASO,
0: de fútbol. Ha estado en la federación, ¿no?
4: También dirigente a alto nivel, así que Carlitos, gran abrazo.
0: Un abrazo.
4: Ingeniero Estrada Bonilla. Carlitos. Las 7 de la mañana y un minuto, doña Elizabeth Quijije. ¿Cómo está, doña Elizabeth? Espacio de cumpleaños enseguida para ir a la pausa, señores oyentes de la radio. Las 7 de la mañana, un minuto. Es que

0: Hoy celebra el mejor día de su vida esa gran amiga, la incondicional Mercedes Alvia. Hoy cumple años. Hoy 28 de septiembre está un poquito enferma. El saludo es de parte de su esposo Don Washington Alay, de su hermano Ángel, de Vicenta, de Dolores, de Fanny, de Eduardo, de Marta, de Domingo y también de sus sobrinos que la felicitan y toda la familia le desean lo mejor del mundo. ¡Felicidades en tu cumpleaños, querida Mercedes Alvia! ¡Feliz cumpleaños!
1: Mercedita, recupérese pronto. Hoy es el onomástico, hay que cuidarse, Don Guacho. Don Washington la está allí cuidando. Bueno, y de toda la familia, Mercedita, nos apena que esté delicadita de salud, pero pronta recuperación en el día de su cumpleaños, doña Mercedes.
0: 7:02 a.m, estamos reportando la sintonía de Fabiolita Reyes. ¿Cómo está, Fabiolita? Un feliz inicio de semana para usted y esa linda familia que le acompaña todos los días. Hoy es el mejor día de su vida para un gran amigo, el señor Hugo Simón. Feliz cumpleaños de parte de todas las amistades, especialmente la familia. Le deseo lo mejor del mundo, que Dios siempre lo bendiga y lo proteja. Hugo Simón, feliz cumpleaños.
1: Saludan en Montecristi a la nietecita de doña Narcisa. Ella es Ainhoa Camila Cárdenas Quijije, de los abuelos don José, Rosita, la tía María, los padres don Sergio, Coraima. La amamos mucho, que viva la cumpleañera. Felicidades en Montecristi, Ainhoa Camila Cárdenas Quijije. Doña Narcisa presente, felicidades en su onomástico.
0: Feliz, feliz, feliz cumpleaños en Bahía. Feliz cumpleaños para la señorita economista Génesis Vanessa. Cumpleaños en Bahía. Su mamá Sonia Cedeño, sus hermanas Marisol, su hermano Manolo, su sobrino Tiago le desean que tenga un maravilloso día. Dios te bendiga siempre. Economista Génesis Vanessa. Feliz cumpleaños.
2: 7:03 a.m. en la nueva Radio Son de Manta. Saludos para la abogada Andreina Bello. Esperamos que ya se haya recuperado de su salud y que se reporte la sintonía. Tenga una linda semana, abogada Andreina Bello. Felicidades.
0: Y en Barcelona, España, el saludo es para Ana Carolina Triviño Tomalá, 25 años. Le saluda el esposo Steven Molina, su pequeña hija, la niña Gala Molina Triviño, los padres Lizardo Triviño y Carla Tomalá, los suegros César Molina y Lisandra Reyes, los cuñados Madeleine, Jordi Molina y Andrés Vela, el sobrinito, el niño Derek Moreira. Con mucho cariño se une este saludo a Marilis Hornosa, la bolita de corazón desde España, en Barcelona, España. ¡Felicidades!
1: Son las 7:04, don Eddie.
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1: Cordiales, gracias, abogado Carlos Luis Vázquez, ya tiene, gracias querido abogado, su colaboración. Gracias entonces, abogado, ya llegar, dice, sí, ya llegarán a tener la ubicación completa ya le vamos a enviar. Es en el barrio Jocay, mi querido abogado Carlos Luis Vázquez, en la calle de la J1, entre la J2 y J14. Creo que sí es fácil llegar, ¿no?
19: Claro.
1: Bueno, 7 y 12, complementamos el espacio de cumpleaños aquí en Radio Son de Manta, la radio de los manavitas.
0: El saludito de cielo para su querido compadre Miguel Herrera. Dice mi compadre Miguel Herrera, el párroco de la iglesia La Merced, que Dios siga bendiciendo su vida.
1: Está de cumpleaños. Ajá. Él es la voz de las misas en la mañana del padre Miguel Herrera. Está de cumpleaños, padre.
0: Párroco de la iglesia La Merced, que Dios le siga bendiciendo su vida. Felicidades de parte de Cielito.
1: Muy bien, padre, felicidades. Hay un mensaje de cumpleaños para Laurelita Barcia, de la tía que la quiere mucho y toda la familia. Dios le bendiga siempre. Felicidades, Lorelita Barcia. 7 y 13, 7 y 13.
0: Seguimos, seguimos, seguimos buscando. Doctor, hay que encontrarlos. Anita Tigua, algo nos tiene que decir doña Anita Tigua. Ya voy a escuchar, Anita, qué es lo que necesita usted. Vamos, doctor.
1: Don Giovanni Aragundi, gracias por compartir nuestra señal. Todos los días nos envía la gráfica de la señal de la radio. Don Román Fuente, buenos días, don Román. No tienen agua. Por Manos Unidas, este comunicado a la empresa de agua. A propósito del agua, nos dicen que en Eloy Alfaro se está rebosando, debe ser algún aljibe o algo así, ¿verdad? Hoy del Colegio Réplica de Manta hará juramento de la bandera la estudiante Damaris Rosado, sus padres Tania Pin, Rogelio Pin y Julia Chávez, los hermanos Ariel y Diego España Pin, también en este saludo los tíos y la familia. Felicidades, Damaris Rosado, su mamá Tania está orgullosa de ti. Felicidades, felicidades en el juramento de la bandera en el Colegio Réplica de Manta. Las 7 de la mañana y 15 minutos. Raquelita, buenos días, Raquelita. Ingeniera Raquel, 7 y 15, Raquel de Cadena.
0: Y
1: don
0: seguimos.
1: Sergio Mesa, buenos días, don Sergio.
0: Con la ronda de cumpleaños, Anita Tigua hoy quiere saludar a su querida hermana Anita. Buenos días, adelante por favor, Anita. ¿Qué tal? ¿Cómo está? Buenos días.
1: Las 7 y 15 minutos, la hora ecuatoriana, 7 de la mañana. Ya,
0: Anita Tigua.
1: Un ratito para leer lo de Anita Tigua, porque en el barrio 15 de abril se ha ido la luz toda la noche. Toda la noche, todavía no llega, no han venido a arreglar. Entendemos que por el toque de queda, pero ya es hora de que estén arreglando. Pero nada, por favor que nos ayuden arreglando este problema allá en la 15 de abril. En la 15 de abril, en la 15 de abril. Claro, por el toque de queda, pero ellos tienen, creo, la facilidad de movilizarse porque son de cuadrillas de reparaciones. Entiendo que tienen un salvoconducto natural para utilizar una frase quienes hacen este tipo de actividad. Doña Anita Tigua, ¿cómo le va? Buenos días. ¿Está lista, Anita?
19: En Cuba, de parte de su hermana Ana Tigua y de su mamá Olga Arteaga y de su papá que está en el cielo y de todos sus 7 hijos y que siga cumpliendo muchos años y de parte de su esposo Don Narciso, especialmente su hermana Ana Tigua y que siga cumpliendo muchos años, por cumplir 58 años, ya está viejita mi hermana, y que tenga hoy un bonito día, cumplió el día domingo ayer. Puede pasármelo por teléfono.
1: ¿Ya? Ya. Está bien, Anita. Como usted ordene, querida amiga. Muchas gracias por siempre enviarnos sus mensajes. Muchas gracias. Doña María Pico, ¿qué tal? ¿Cómo le amanece? Muy buenos días. ¿Cómo está? ¿Cómo le va? ¿Cómo le amanece? Nada por aquí, doctor.
20: Por acá nada más. Son las 7:17 minutos la hora en el Ecuador. Doña Maribel Aragundi, ¿cómo está, doña Maribel? Buenos días. Sigue reportando la gente. Mensaje, don Tony Sánchez, buenos días, don Tony. La hermana Eligia Villavicencio, buenos días, hermana Eligia Villavicencio. Las 7:17, la hora ecuatoriana. Acá dice, allá. Ya saludó a don Miguel Herrera, el párroco de la iglesia La Merced. Más mensajes para el padre. Perfecto, hasta allí el espacio social. Las 7:18, la hora en todo el Ecuador. 7:18, la hora en Radio Son de Manta. David Vera Silva está en la unidad móvil Manta. Atención, los ocho pescadores, no pecadores, son pecadores porque se meten a veces en problema. Mucha atención, tendrá su audiencia hoy. Negaron habeas corpus a pescadores. Un juez negó el habeas corpus solicitado para 9 pescadores de El Conquista 2. Esa sí, es la nave, ¿no?
1: Esa es la nave pesquera.
20: Tras confirmarse que se encontraban en tierra, un juez civil de Manta negó la acción constitucional de habeas corpus presentada a favor de 9 pescadores de la embarcación Conquista 2 en Manta. La resolución se emitió tras una audiencia telemática de 2 horas, donde autoridades estatales demostraron que los tripulantes interceptados en alta mar en una operación con fuerzas estadounidenses ya se encontraban localizados y en tierra, descartando presuntamente desaparición planteada por los querellantes. El caso de la embarcación Conquista 2 tomó relevancia pública luego de que la nave fuera interceptada en aguas internacionales durante un procedimiento militar que contó con la participación de fuerzas navales de Estados Unidos. Tras perderse el contacto directo con la tripulación, familiares e instituciones defensoras de los derechos humanos alertaron sobre una presunta desaparición temporal de los marineros. Ante este escenario, se presentó este recurso constitucional de la habeas corpus ante las unidades judiciales de Manta para exigir la presentación con vida y la verificación del estado físico de los 9 pescadores involucrados. Durante el desarrollo de la audiencia telemática, la cual se extendió por casi 2 horas, comparecieron los equipos jurídicos de la Armada Nacional, Ministerio de Defensa, Ministerio del Interior y de la Procuraduría General del Estado. Las entidades estatales expusieron que los 9 pescadores ya habían sido ubicados y se encontraban plenamente custodiados en superficies antes del inicio de la diligencia judicial. Asimismo, la Defensa del Estado detalló que 8 tripulantes adicionales que se habían separado inicialmente de la embarcación principal fueron hallados días después por los equipos de rescate y patrullaje naval. Al evaluar los elementos probatorios y el informe presentado por la Armada, la Policía, el juez resolvió negar la acción de habeas corpus al constatar que la libertad y vida de los hombres estaban bajo resguardo de las autoridades competentes. Con este anuncio, el expediente será elevado a la Corte Provincial de Justicia de Manabí, donde un tribunal superior deberá revisar las actuaciones de la fuerza pública en alta mar y determinar si existió alguna vulneración de las garantías constitucionales de los pescadores.
0: El saludo cordial para Paulita Chávez, 7 de la mañana con 21 minutos, 7 con 21
20: minutos. ¿Está David Vera Silva?
0: No.
20: Ah, no. Pensé que estaba allí don David Vera Silva, señores oyentes de la estación. Vamos avanzando el 09-88-0123 a las 7 de la mañana, 21 minutos, la hora en todo el país, queridos amigos oyentes de la radio. Saludos cordiales al licenciado Domingo Joaquín Álava Mieles en la ciudad puerto de Guayaquil, en la perla del Pacífico. 7 de la mañana, 21 minutos, la hora nacional. 7:21 minutos, la hora en todo el país, señores oyentes de la estación. Por acá nos llega un mensajito, como no, querido economista, abrazos, saludos cordiales, las 7:22 minutos, la hora ecuatoriana. Le quería preguntar a don David Vera Silva, porque el Delfín sí sabe que podría alcanzar un cupo en la Copa Libertadores para el 2027, incluso si pierde la semifinal ante Independiente del Valle en la Copa Ecuador. Es decir, parece mentira, con esta forma de realización del torneo nacional, la Liga Pro podría entonces, amigos oyentes de la radio, ir a la Libertadores. El Cetáceo va a disputar la semifinal de la Copa Ecuador ante Independiente del Valle. Delfín podría perder ante Independiente del Valle y aún así mantener viva la ilusión por la Copa Libertadores para el 2027, don David Vera Silva.
2: Efectivamente, doctor. Oiga, tremendo giro que ha tomado esta situación, ¿eh? Y la afición de Manta está en la expectativa. ¿Y sabe qué? Antes del partido que enfrentó a Liga Puerto Viejo, durante todo ese tiempo, en la previa, en Puerto Viejo, justamente el doctor Ángel y amigo Calimán, se prepararon realizando contrataciones, me refiero a Liga Puerto Viejo, realizando contrataciones extranjeras, por ahí algunos jugadores nacionales, Liga Puerto Viejo, justamente se preparó para ese partido, por el tema de la Copa Ecuador. Ajá. Pero mire, Delfín se lo ganó. Y ahora ha tomado este giro, porque Independiente ya está clasificado a fase de grupos. A fase de grupos de Copa Libertadores. Ajá. Ya tiene asegurado $3 millones. Por otro lado, la Católica también. Está el equipo del Macará. Son equipos que ya prácticamente que ya están asegurados. Pero el Delfín también puede tener lo suyo. Aún perdiendo ante Independiente, ya puede clasificar. Entiendo que sería la fase 2 de la Copa Libertadores, doctora.
20: Claro, entonces estas son las novedades,
2: la expectativa.
20: Las expectativas también,
2: claro,
20: porque disputa este partido con Independiente del Valle. Ahora a Independiente lo ponen como el gran cuco y es verdad, es inalcanzable, sí, su participación. Yo, claro, el mejor partido que le vi al Manta fue el primer tiempo con Independiente del Valle. Pudieron haberlo no solamente ganado, sino goleado en el primer tiempo. Lamentablemente los goles no se merecen, se hacen. Ahora, yo lo veo ganable, pero lo ponen como el cuco y cuando ya se enfrentan, el Independiente le juega suavecito el primer tiempo y en el segundo prácticamente los liquida a los rivales.
2: Sí, lo liquidó, pero el Manta hizo un buen partido.
20: Eso fue en la...
2: Y todavía de visitante.
20: Y también acá de local, mi querido don David.
2: Claro.
20: De local.
2: Sí, sí, también. Ajá. De local. Sí, y ahora, hablando del Manta también, mañana hay reunión de consejo de presidentes de los clubes, ¿ah?
20: Ya.
2: Mañana, entonces ahí no sé si también se va a dilucidar el tema de que el equipo del Manta se haría de los 3 puntos en su choque ante Macará.
20: Está esperándose una resolución,
2: sí,
20: sobre el reclamo que legalmente ha presentado la institución del Manta.
2: Sí, con el tema de un jugador. Uh-huh. Ahora, por otro lado, se indica también de que la Serie A pasaría de 16 a 12 equipos.
20: Van a reducir el tamaño de la competición.
2: Sí, entonces con aquello...
20: Algunos se quedarían automáticamente afuera.
2: ¿Cómo?
20: Algunos se quedarían automáticamente afuera.
2: Sí, pero yo me pongo a pensar también. Y el tema de la Serie B, dice que no habría descenso.
20: Ah, ya. Bueno.
2: Y se salvaría el Nacional, aparentemente.
20: Supuestamente esto va a mejorar la competición a nivel nacional con estadios vacíos se juega, sí, este año, ¿eh? Se Oiga, dice que luego del Mundial, pero es que parece que el sistema no entusiasma mucho, los equipos no tienen dinero para inversión y la televisión que le pone horarios extremadamente, voy a utilizar esta palabra absurda, ¿no? Porque antes, sí, ¿Se acuerda? Se jugaba al mediodía en la ciudad, luego fueron buscando el horario de la noche. Ahora puede ser igual poner un partido a las 2 de la tarde un domingo, a las 4, un lunes a las 6 de la tarde. En definitiva, la gente un poco se marea y evidentemente sí, los tiempos se van desorganizando para el hincha que tiene otras actividades que ejecutar.
2: Oye, ahí sí, pues, se debería darle, por ejemplo, la potestad al hincha de ver los partidos de su equipo favorito, no de hacerlo jugar uno por uno. Uh-huh. De que no choquen los horarios. Eso tiene que verse esas soluciones.
20: Porque, claro, la televisión maneja el asunto porque supuestamente sí, es la que está sosteniendo a los equipos en el país.
2: Pero mire que la gente no va a los estadios, pues. La gente no acude a los estadios.
20: La gente no está yendo.
2: No está yendo, entonces se debería de buscar la solución, los parámetros realmente idóneos para que la gente regrese nuevamente a los estadios acá en nuestro país, mi estimado doctor. Y por último, ¿sabe qué?
20: Ajá.
2: ¿Qué le pareció ese hat-trick de Ener Valencia con Boca Juniors?
20: Sí, ha llamado la atención en Argentina. Peor que claro, la selección nuestra no tiene gol. ¿Será que es un avisón para regresarlo? A propósito, la selección va rumbo a Japón. Gallardo sí, tiene su segundo lance. Marcelo Gallardo frente a la selección nipona, que ganó a Uruguay 3-1, ¿fue, no?
2: Le ganó la celeste a Uruguay.
20: 3-1.
2: Y le ganó. Ajá. Oye, y ese partido ante Japón va a ser a las, mucha atención, el 1 de octubre. A las 5 de la mañana.
20: 5 de la mañana. Aquí estamos para
2: 5 horas.
20: Para verlo, ¿ah?
2: Sí, a las 5 horas va a ser ese partido, el jueves 1 de octubre, mi estimado doctor. Así que el detalle informativo desde exteriores, viendo acá el firmamento y viendo las olas también acá en el Sudamante. Así que siga, mi estimado doctor, a través de Radio Sotomando.
20: La radio de los manavitas, correcto. Don David Vera, Amparito Rosaura Minga Vélez, dice en Facebook. Aramijó sin agua hace varios meses. Tanta injusticia, que intervenga alguna autoridad, Hidrojar y el municipio de Aramijó. Esta tónica de estos cantones siempre es continua y permanente. Doña Bexabé Cedeño, Hilda Delgado, don Jaime Eduardo Macías Moreira, desde Urbirríos 2. ¿Cómo está, querido don Jaime? Qué gusto saludarlo. A Madeline Saraley Las Zambrano. Las 7 de la mañana, señores oyentes, el tiempo ecuatoriano, la hora en el país, 7 de la mañana, 28 minutos. Hay una nota luctuosa que queremos compartir con los oyentes durante este fin de semana, querido y estimado don Edison, para ir a la pausa respectiva en este fin de semana, lamentablemente, ¿no? Un hecho muy triste y doloroso. Falleció en esta ciudad el querido Jota, la Jotita,

0: Nuestra nota de pesar a los atribulados familiares por el fallecimiento repentino del licenciado don La Jota, La Jotita Párraga. Paz en su tumba para sus atribulados deudos, su esposa, sus hermanos, a la familia Párraga. Él era un querido amigo, catedrático, maestro de años y años de servicio, un gran ser humano. Sus exequias se cumplieron en este fin de semana y queda esa estela de tristeza y de dolor. Paz en la tumba de La Jotita, así lo conocían cariñosamente, a la familia Párraga, nuestra más sentida nota de pesar por tan infausto momento. La vida nos depara este tipo de situaciones. A ellos nuestra nota solidaria por la muerte de su ser amado. La Jota, paz en su tumba. Son las 7:30 la hora en el país.
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8: 35 minutos, la hora ecuatoriana de la página de Radio Son de Manta. Hoy damos detalles. Representantes de varias cooperativas de taxi de Manta mantuvieron un encuentro con Marco Zambrano y Hernán Salcedo. Son candidatos a la alcaldía y a la prefectura respectivamente. Atención, durante la reunión, representantes del sector destacaron la trayectoria de Marco Zambrano y señalaron que algunos ya conocen su trabajo y experiencia en la gestión pública, así como la capacidad para administrar y gestionar recursos del Estado. Los dirigentes y delegados también conocieron las propuestas planteadas en materia de vialidad, de desarrollo de Manta y de la articulación de acciones para los cantones aledaños, temas considerados prioritarios para el sector del transporte. Ponemos nuestra fe, nuestro respaldo y nuestra confianza, lo ha manifestado uno de los representantes durante el encuentro al expresar la posición de los asistentes. La reunión contó con representantes de las distintas cooperativas de taxi. La denominada Fuerza Amarilla es uno de los sectores organizados de transporte con mayor presencia en Manta y Manabí. Nota de la página de Radio Son de Manta.
9: Las lluvias afectan las vías en el Ecuador. Se pide cuidado a los conductores. Las lluvias que se registran en Ecuador provocan deslizamientos y restricciones en varias carreteras del país. Maquinaria y personal del Ministerio de Infraestructura y Transporte trabajan para retirar material y mantener habilitada la red vial estatal. Uno de los mayores problemas se registró este domingo en la vía Cuenca-Molleturo-El Empalme, donde un deslizamiento de lodo, tierra y piedra obligó inicialmente a cerrar la circulación entre los kilómetros 92 y el 93. Horas después, el ministerio informó que habilitó un carril en el kilómetro 92 con paso controlado, mientras continúa el desalojo del material. En la provincia del Oro también se ejecutan acciones preventivas. En la vía San Juan de Cerro Azul Pacha, la E585, la maquinaria limpia deslizamientos en el kilómetro 30 y alcantarillas y drenajes en el kilómetro 22. En el tramo Palmales La Victoria, en el kilómetro 19.5, se realizan trabajos preventivos. Más vías, mientras en Chimborazo, la vía Balvanera Payatanga Cumandá mantiene circulación controlada en varios sectores afectados. Manabí, en cambio, no registra afectaciones mayores que las que se dieron en la vía Jipijapa Puerto Cayo. En las principales carreteras Manabí no existen reportes de obstrucciones parciales. En las vías rurales de El Carmen, Chone y Junín, las autoridades mantienen vigilancia entre la continuidad de las precipitaciones. Las lluvias se presentan por la presencia de este fenómeno, El Niño.
8: Muy bien, son las 7:38. Grata presencia telefónica de don Edil Zambrano. Lo recibimos con el buenos días aquí en Radio Son de Manta. Don Edil, adelante, por favor.
10: Muy buenos días, doctora Alba Castro, a todos los que componen el staff periodístico de la radio. Mi pedido es que quiero preguntar a usted, el señor el presidente García de la FETUN es el presidente de las líneas, ¿no es cierto?, de bus. Entonces,
8: me entiendo, ¿ah?
10: Sí, entonces, nosotros en la línea 4, los días sábados, no tenemos servicio. y la comunidad nos está pidiendo de que por qué no trabajan los sábados.
9: ¿Ya?
10: Yo tuve una respuesta de un señor chofer hace como un mes atrás que me dijo que hay tres líneas que trabajan los sábados por aquí, por la línea 4.
9: ¿Ya?
10: Donde es la Manta, la Fetún y la 29, creo que son tres líneas. Y me dice él, véase cuál es la ruta que no cumple de las tres cooperativas, porque lo está haciendo quedar mal. Uh-huh. Entonces, mi pregunta es para el señor García, si es que a través de aquella vez que se subió el pasaje, los primeros días trabajaron los sábados, y ellos uh-huh. dijeron que domingo no iban a hacerlo. Está bien, correcto. Pero no están trabajando. El sábado estuvimos parados ahí aquí en la línea, en el San Agustín, como unas 8 personas. Y no pasó media hora y no pasaron. Tuvimos que ir allá a la vía de las vías del seguro.
9: Uh-huh.
10: Entonces, ese es mi pedido al señor García, al ingeniero García, Daniel, ¿por qué? Que nos dé una respuesta del por qué los sábados no trabajan.
8: Y específicamente de la línea 4 sería don Edil.
10: Eso es lo que me compete a mí, porque yo vivo aquí en este sector. Tenemos San Agustín, Recreo, Los Ceibos, Altamira, Altagracia, Centenario y el Rocafuerte, que son personas que salimos al centro de la ciudad y los sábados no tenemos el servicio. Y ese fue el convenio de que hicieron con las autoridades de subirle el pasaje, pero que ellos iban a trabajar a los sábados y domingos no. Correcto, nosotros aceptamos eso. Pero hay esa falencia.
8: Claro, ya vamos a consultarle a don Daniel. Gracias, don Edil, y esperemos tener una respuesta en los siguientes minutos, don Edil. ¿Eh?
10: Muchísimas gracias a usted y disculpen.
8: No, encantado de servir a la comunidad. Don Edil ha hecho énfasis que la línea 4 no circula los sábados por el sector, sería del San Agustín, don Ángel Eduardo.
3: Ah, qué pena.
8: Ajá, San Agustín.
3: Hay que enviar esa sugerencia.
8: Sí, ya le vamos a preguntar a don Daniel García.
3: Danielito.
8: Saludos, don Daniel Holguín. Don Daniel, buen día. Recién veo su mensaje, querido don Daniel. Don Daniel Holguín, creo que esto llegó, mire, del 14 de septiembre, creo que no estábamos por acá. Bueno, don Daniel García. Don Daniel García, que viene a ser el gerente de FETUM, mi querido ingeniero. ¿Ah? Buenos días, ingeniero Daniel García. Hay un requerimiento de los moradores del barrio San Agustín. Si pudiéramos tener la respuesta, es que la línea 4 no está laborando los días sábados y ellos dicen que el día sábado estuvieron esperando varias horas el servicio. En todo caso, es una inquietud que hay porque nos manifestaba don Edil que había el compromiso precisamente de servir con esta línea los días sábados. Solo los sábados no pasó la línea 4, ingeniero Daniel García de la FETUN. Las 7:42 minutos, ingeniero Tallo.
3: Así es, 7:42, 7:42 minutos y se empiezan ya a sentir los estragos de las lluvias, mi querido doctor Enchone. Uh-huh. Las fuertes lluvias empiezan a generar problemas, especialmente en el sistema educativo, en uno de los centros, en uno de los afectados en esta provincia. Las lluvias registradas en Chone provocan afectaciones en varios sectores del cantón. Entre los inconvenientes está la suspensión de clases en varias instituciones educativas debido a inundación de sus patios. El problema se agrava cuando se suspenden las actividades en unidades educativas como el Amazonas, Eloy Alfaro y Abdón Calderón, así como también en las escuelas Morales, Ascasubi y Raquel Intriago Bravo. La acumulación de agua impide el normal desarrollo de las jornadas escolares en estos planteles educativos. Este medio ha intentado obtener información a los directores del Distrito de Educación Chone Flavio Alfaro, sin embargo, no hay respuesta. Otra emergencia se registró en el río Doblones, en el sitio Río de Oro, ubicado en el límite entre los cantones de Chone y El Carmen. Según relató don Raúl Mendoza, conductor de un camión y oriundo del cantón El Carmen, una camioneta intentaba cruzar un afluente cuando fue alcanzada por la corriente. Mendoza contó que intentó auxiliar a los ocupantes y sujetó la camioneta con una cadena a su camión para remolcarla. Sin embargo, la fuerza del agua comenzó a arrastrar también el pesado vehículo al camión, por lo que tuvo que cortar la cadena para evitar que el carro fuera llevado a la corriente. El conductor relató que los 5 ocupantes de la camioneta lograron salir del vehículo, se sujetaron de la cadena para evitar ser arrastrados por el agua. El hecho ocurrió la noche del jueves y evidenció la fuerza que alcanzaron los caudales. En Manabí las lluvias no son habituales durante septiembre, sin embargo, este mes se han registrado precipitaciones de gran alcance. Estas condiciones coinciden con un calentamiento del mar por encima de los valores normales y con señales de fortalecimiento del fenómeno El Niño. Hay complacencia en los agricultores del sector de Puerto Viejo, Río Chico, Las Chacras, porque hay muchos que siembran en loma y están muy contentos, bendecidos con la lluvia, claro, mientras en otros sectores bajos hay problemas.
8: Los sembradores de la cebolla perla se adelantaron a la cosecha. Están recogiendo la cebolla porque con el agua se deteriora el producto, ¿no?
3: Es verdad.
8: Y no van a sembrar de aquí en adelante. No han preparado los terrenos los agricultores, que es otro tema también. ¿Sabe qué se va a escasear? El maíz de la temporada de verano. Vamos a tener escasez, ojalá y no se disparen los precios, porque así sucede, ¿verdad? Así pasa.
3: ¿A cómo están comprando el quintal de maíz,
8: doctor? No, ahora no tengo idea, ¿no?
3: Están en 16.50, 17, de acuerdo al grado de humedad que tiene el grano.
8: También. Don Javier Solís Tigua Peñafiel nos escuchó con la mente. Ha distribuido, gracias a don Ramón Reyes Santana. Muy bien, don Ramón. Madeline, ¿cómo le va? Cheo Cedeño, gracias don Cheo, desde La Revancha, y saluda todos los días a don Fernando Pico, ¿eh?
3: Don Checho,
8: está bien, está bien. Zamora, Alcibiade Zamora, gracias, buenos días. Quiero enviar un saludo a Melvita Palma, de su esposo, en el castillo de Toalla Chica, y su hija Lupe, que la quiere muchísimo. Castillo de Toalla Chica, don Ángela. El mensaje de el esposo de parte de él para Melvita Palma Macías en el castillo de Toalla Chica, don Ángel Eduardo. La hora nacional, el tiempo ecuatoriano, 7:46. La hora en el Ecuador, 7:46 minutos. Ya en la recta final. Allá viene la Santa Misa, sí, cómo no. Estamos con horario puntualito para la Santa Misa del día de hoy y todos los días. Ah, ya, lo leo, doctor Milagro Saltos Calderelo, nos alegra que nuevamente esté con nosotros. El doctor Milagro Saltos Calderelo envía un saludo. La temática de siempre, esta es una situación repetida, la calle Los Laureles, nuevamente llena de grandes montículos de basura.

0: durante sus faenas. Según informa la entidad, nos referimos a la prefectura de Manabí, 827 pescadores han recibido o se encuentran en proceso de formación, de los cuales 746 participaron en cursos OMI desarrollados en los cantones Sucre, Jipijapa y Jama, mientras que otros 81 iniciaron su capacitación en Crucita, con una jornada práctica de supervivencia y seguridad marítima. La iniciativa forma parte de un proyecto fortalecimiento del sector pesquero artesanal en Manabí, mediante la transferencia de conocimientos técnicos y la dotación de equipos, que tiene como meta capacitar a 2.000 pescadores artesanales. Las 7:49.
1: Ya en la señal, don Javier Pillasagua. Gracias, don Javier. Querida doctora Adriana Muñoz, ¿cómo está, doctora Adriana Muñoz? Buenos días. Cantidad de mensajes que estamos reportando a don Ángel. Don Ángel Álava, buenos días. A la vista, a los tiempos, Angelito. 7:49, la hora nacional, 7:49, la hora en el país. Del tema de los Laureles, es una de las calles que siempre se ve afectada por la presencia de basura, querido ingeniero Ángel Tayo Santana.
2: Sí, hay que
1: recurrente tomar. El tema, repetido el tema en los Laureles. Igual vamos a pasarle a el amigo Pacheco de la Dirección de Higiene para de una vez por todas que se solucione este inconveniente, ¿no?
0: Y preocupa un tema, doctor, que el niño travieso afectaría a un sector, ¿sabe a cuál? Al sector turístico. El niño desviaría la ruta de las ballenas, la baja de ballenas y mantarrayas en Manabí estaría ligada al calentamiento del mar, según la bióloga Patricia Castillo. Hace un par de años, la bióloga marina Patricia Castillo podría divisar ballenas jorobadas desde la carretera. Durante sus recorridos de monitoreo e investigación entre Manta y Santa Elena, era frecuente encontrarla cerca de la costa, especialmente en sectores como San Lorenzo y Las Piñas. Este año, la escena ha cambiado de forma drástica. Castillo explica que apenas ha logrado avistar un par de ejemplares en superficie, aunque escucha sus cantos bajo el agua mientras realiza actividades de buceo. Las observaciones sobre la superficie han sido escasas. Esta baja visibilidad no significa necesariamente que las ballenas hayan desaparecido de las costas ecuatorianas. La explicación radica en la transformación de las condiciones oceánicas. El fenómeno del Niño es un evento de variabilidad climática que modifica la temperatura superficial del mar. Para las especies migratorias, estas fluctuaciones alteran sus trayectorias habituales. Si esa ruta no tiene las condiciones que les gusta, toman otra, explicó la especialista. Castillo compara las corrientes marinas con carreteras que las especies utilizan en sus desplazamientos. Si se encuentran aguas demasiado cálidas, los animales pueden buscar mayor profundidad, alejarse de la franja costera o desplazarse hacia zonas con condiciones más favorables.
1: Perfecto, don Ángel, ahí está el dato. Un saludo cordial a el amigo, el economista Gabriel Zambrano, que hoy está de cumpleaños, de los amigos peloteros del Aromo Fútbol Club. ¡Felicidades, economista Gabriel Zambrano! ¿Cómo está, economista? Las 7:52. Sigue la gente reportando la señal. Nos acaba de llegar la última en exclusiva, gente, llegó el ahorrón del Banco
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1: Señores, 8 minutos y serán las ocho. Y esta semana se termina el mes de septiembre. Sí. Se va a septiembre.
0: Nos despedimos
1: octubre,
0: también.
1: Octubre, noviembre y diciembre.
0: Hoy nos vamos más temprano.
1: Claro, viene la Santa Misa. Más adelante, ¿qué más tenemos de novedades? La policía está reforzando controles en las playas, don Ángel, en Jaramijó. El día de hoy también, 32 pescadores van a afrontar audiencia por asociación ilícita. Lo que estábamos hablando con la gallada de Jaramijó, son 32 tripulantes de los barcos Conquista 2 y María.

0: La Candelaria. ¿Cuántos barcos son los que han fracasado para utilizar una frase en alta mar? Pasa de la decena ya.
1: Recientemente tenemos más de 10 embarcaciones, doctor.
0: Más de 10 embarcaciones.
1: Sí. De los últimos acontecimientos que se tienen registro, hay más de 10 embarcaciones.
0: En Tarqui está la sintonía de don César y el reclamo que están haciendo al apoyo al comercio. Don Albertino Palacios dice que no hubo apoyo para quienes perdieron sus negocios. Y don Hugo Almeida, no hay ese comercio grande en Tarqui. ¿Cuándo regresará ese comercio grande a Tarqui?
1: Lo dudo.
0: Los ríos y ríos de gente que llegaban a esta hora de la mañana. ¿Cómo no recordar aquellos tiempos? Venían de la revancha de Eloy Alfaro. Venían de todas partes. Y el camino era el punto de encuentro Tarqui.
1: Tarqui, el corazón comercial de Manta.
0: En ese tiempo. ¿Volverá esa época?
1: Lo dudo.
0: Al abogado Ramón Cuenca y doña Tania Barreto, nuestro saludo cariñoso de siempre.
1: Apreciados amigos, hoy lunes nos están invitando a una rueda de prensa a las 9 de la mañana en la Sala Max sobre el simposio sobre la balsa manteña. Hay una importante rueda de prensa, 500 años del encuentro con la balsa manteña, navegación ancestral y sociedades del Pacífico. Hay ponencias, hay conferencias magistrales, exposiciones, exhibiciones de artesanías ancestrales. Esta rueda de prensa será la presentación de este simposio internacional, 500 años del encuentro con la balsa manteña. Este lunes 28 de septiembre del año 2026, 9 de la mañana, Sala Mac. Repito, rueda de prensa en la Sala Mac a las 9 de la mañana de este lunes 28 de septiembre. 7:55 minutos. Nos despedimos, mi querido doctor Jorge Álava Castro. Buenos días, querida audiencia de la radio.
2: Señoras y señores, estamos llegando a la culminación de la jornada, siempre gracias al amadísimo creador.
3: Final, final. El agradecimiento a nuestro principal, ingeniero Miguel Cárdenas Solórzano, gerente general de la Radio Son de Manta.
4: En calles y avenidas de Manta, David Vera Silva, gracias por ese aporte informativo.
3: Y a usted, mi querido doctor Jorge Álava Castro.
2: Nuestros operadores de sonidos, don Edison Delgado, el popular Caliban Man Man. Final, final, cierre de la jornada. Buenos días.
5: País.

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0: Buenos días, hermanos y hermanas. Bienvenidos a participar de esta Santa Eucaristía. Las intenciones para este lunes 28 de septiembre son: en acción de gracias por cumplir un año más de vida el Padre Miguel Herrera, por cumplir un año más de vida María Auxiliadora Guadamut, por la salud y recuperación de Steven Mera Tuárez, Magdalena Vera Obregón, Miriam Gómez, Marcos Tagle, Blanca Edilma Bello, Santiago Saltos Vera, Normita Echanique de Alaña, Dana Ávila Egas, Luis Andrés Macías Ferrín y Marisela García. Acción de gracias a Dios Padre Todopoderoso, por un día más de vida ofrece un devoto. Acción de gracias a San Judas Tadeo, ofrece un devoto. Bendiciones y salud para las familias López Guzmán y Hernández. Acción de gracias a la Virgen de la Merced, a los ángeles y arcángeles, ofrece familia López García. Salud y bendiciones para la familia Andrade Rivadeneira. Acción de gracias a la Virgen de la Merced, ofrece familia Vargas Vera. A la Virgen María, por la salud y el bienestar de la familia Cordero Domínguez. Por las intenciones de Rigoberto Pérez. Al Sagrado Corazón de Jesús, por la operación y pronta salud de Mariana Chavarría. Acción de gracias a San Judas Tadeo por favores recibidos, ofrece María Fernanda Gatica López y Lucía López García. Pidamos por nuestros hermanos difuntos: Josefa Catalina Núñez Fuertes, Germán Andrade Vélez, José Wilfrido Reina Espinosa, Abel Saldarriaga Reina, Óscar Aníbal Pino Argote Cantos, hermana Hilda de Jesús Robles Patiño, Javier Cantos Azúa, Dante Briones Romero, Óscar Ponce de León Esparaíno, Marianita Mero Alonso, Juan José Vargas Rodríguez, Elba Tejena Ceballos, Francis Loder de Borro, María Olinda Vera, Esther Enderica de Maldonado, Juan Manuel Freire Tobar, Teresa Cervera Plaza, Pedro Vinces Bravo, Gerardo Seferino Prado Muentes, Andrés Fabián Delgado Mendoza, Erma Deudemia Ganchoso Zambrano, Luis Bedoya Ponce, María Paula Gutiérrez, y por las benditas almas del purgatorio que ofrecen varios devotos. Con todas estas intenciones nos ponemos en pie, iniciemos cantando con alegría todos juntos.
1: Alegre.

del Hijo y del Espíritu. Salimos de la noche y estrenamos la aurora. Saludamos el gozo de la luz que nos llega resucitada y resucitada.

0: nombre del Padre, del Hijo y del Espíritu Santo.
1: Amén.
0: Dios nos da la vida, démosle gracias por lo que tenemos. Y también pidámosle perdón al Señor por todo aquello que nos separa de Él y nos separamos entre nosotros. Yo confieso ante Dios Todopoderoso y ante ustedes, hermanos, que he pecado mucho de pensamiento, palabra, obra y omisión, por mi culpa, por mi culpa, por mi gran culpa. Por eso ruego a Santa María Siempre Virgen, a los ángeles, a los santos y a ustedes, hermanos, que intercedan por mí ante Dios nuestro Señor. Dios Todopoderoso tenga misericordia de nosotros, perdone nuestros pecados y nos lleve a la vida eterna.
1: Amén.

0: problemas. Oh Dios, que manifiestas tu poder principalmente con tu perdón y la misericordia, aumenta en nosotros tu gracia para que, aspirando a tus promesas, nos hagas partícipes de los bienes del cielo. Por nuestro Señor Jesucristo, tu Hijo, que vive y reina contigo en la unidad del Espíritu Santo y es Dios, por los siglos de los siglos.
1: Amén.
0: Tenga la bondad de tomar asiento.

Lectura del libro de Job. Un día fueron los ángeles a presentarse ante el Señor y entre ellos llegó también Satanás. El Señor le preguntó, ¿de dónde vienes? Él respondió, de dar una vuelta por la tierra. El Señor le dijo, ¿te fijaste en mi siervo Job? No hay nadie como él en la tierra. Es un hombre íntegro y recto, que teme a Dios y se aparta del mal. Satanás le respondió, ¿y crees tú que su temor a Dios es desinteresado? ¿Acaso no has contribuido tú mismo una cerca protectora alrededor de él, de su familia y de todos sus bienes? ¿Has bendecido el trabajo de sus manos y sus rebaños se han multiplicado por todo el país? Pero hazle sentir un poco el peso de tu mano. Daña sus posesiones y verás cómo te maldice en tu propia cara. El Señor le dijo, haz lo que quieras con sus cosas, pero a él no lo toques. Y Satanás se retiró de la presencia del Señor. Un día en que los hijos e hijas de Job estaban comiendo en casa del hermano mayor, llegó un mensajero a la casa de Job y le dijo, tus bueyes estaban arando y tus burras pastando en el mismo lugar cuando cayeron sobre ellos unos bandidos, apuñalaron a los criados y se llevaron el ganado. Yo solo pude escapar para contártelo. No había acabado de hablar cuando llegó el otro criado y le dijo, cayó un rayo y quemó y consumió tus ovejas y tus pastores. Solo pude escapar para contártelo. No había acabado de hablar cuando llegó otro y le dijo, una bandada de sabeos, divididos en tres grupos, se lanzaron sobre los camellos y se los llevaron y apuñalaron a los criados. Yo solo pude escapar para contártelo. No había acabado de hablar cuando llegó otro y le dijo, estaban tus hijos e hijas comiendo en casa de su hermano mayor, cuando un fuerte viento vino del desierto y embistió a los cuatro costados la casa, que se derrumbó y los mató. Solo yo pude escapar para contártelo. Entonces Job se levantó, rasgó sus vestiduras, luego se rapó la cabeza, se postró por tierra en oración y dijo, qué lindo, desnudo salí del vientre de mi madre y desnudo volveré allá. El Señor me lo dio, el Señor me lo quitó. Esa fue su voluntad. Bendito sea el Señor. A pesar de todo lo sucedido, Job no pecó, no profirió ninguna indolencia contra Dios. Palabra de Dios.

0: Señor, escucha nuestras súplicas.
1: Señor, escucha nuestras súplicas.
0: Señor, hazme justicia y a mi clamor atiende. Presta oído a mi súplica, pues mis labios no mienten.
1: Señor, escucha nuestra súplica.
0: Júzgame tú, Señor, pues tus ojos miran al que es honrado. Examina mi corazón, revísalo de noche, pruébame a fuego y no hallarás malicia en mí.
1: Señor, escucha nuestra súplica.
0: A ti mi voz elevo, pues no sé qué me respondes. Atiéndeme, Dios mío, y escucha mis palabras. Muéstrame los prodigios de tu misericordia, pues a quien acude a ti, de sus contrarios salva.
1: Señor, escucha nuestra súplica.

0: El Señor esté con ustedes.
1: Y con tu espíritu.
0: Lectura del Santo Evangelio según San Lucas.
1: Gloria a ti, Señor.
0: Un día surgió entre los discípulos una discusión sobre quién era el más grande entre ellos. Dándose cuenta Jesús de lo que estaban discutiendo, tomó a un niño, lo puso junto a sí y les dijo: el que reciba a este niño en mi nombre, me recibe a mí. Y el que me recibe a mí, recibe también al que me ha enviado. En realidad, el más pequeño entre todos ustedes, ese es el más grande. Entonces Juan le dijo: Maestro, vimos a uno que estaba expulsando a los demonios en tu nombre, pero se lo prohibimos porque no anda con nosotros. Pero Jesús respondió: no se lo prohíban, pues el que no está contra ustedes está en favor de ustedes. Palabra del Señor.
1: Gloria a ti, Señor Jesús.
0: Tenga la bondad de tomar asiento. El gran problema del ser humano es la tentación que toditos tenemos. Jesús también fue tentado. Claro, él siempre le dijo al diablo: fuera. No se dejó tentar. La tentación venía, pero Jesús de Nazaret, en el que se encarnó Dios, le dijo no. Sin embargo, el resto de los seres humanos somos tentados. Y los discípulos a los que Jesús les decía: ven, sígueme, y le seguían, fueron tentados. Y entre ellos comenzaban a pelear. Y Jesús vio, o sea, de estos nosotros, de los doce, de los apóstoles, ¿quién va a ser el más importante? Ahí está el poder. Ahí está el poder. ¿Y qué les dijo Jesús? Están equivocados. Ellos creían que Jesús iba a ser poderoso con los términos humanos. ¿Quién es el que es poderoso, el que les puede aplastar a los otros? Victorioso. Entonces hay pugna, ¿no? O sea, entre tú y yo, el que gana es el que tiene poder. Jesús dice: no. El poder de Dios no es el que gana, que es victorioso. ¿Quién es el que gana? ¿Quién es el que más fuerte? El que hace como un niño, el que es humilde, el que sirve, servidor. ¿Dónde está el poder de Dios? El que está en la cruz, en la humildad, en la humildad. Entonces los cristianos no pretendamos que el mejor de los cristianos, de nosotros, no es el que ha tenido más doctorados, el que sale a tener más gente, muchas aplausos, al que más se le aplauden. Eso es del narcisismo. ¿Quién es el que tiene más poder? El que sirve y ama. El que sirve y ama. Ahí está el poder de Dios. ¿Cuál es el gran poder en el mundo según Dios? Veamos a Jesús. ¿Qué hizo Jesús con los reyes de Roma, los pequeños reinados de Jerusalén, los poderosos que manejaban a la gente judía? El poder de Jesús no presentó eso. Es como un niño que necesitaba de otras personas también. Jesús no es que vino Jesús dijo: yo soy el todopoderoso, hínquense delante de mí, ¿no? Jesús necesitó de los otros. Y ahí está la iglesia. Ahí está la iglesia. Nosotros somos la iglesia y nosotros somos los discípulos de Jesús. ¿Cómo somos nosotros? Los que somos como Jesús, como el Padre, el amoroso, el servicial, el humilde. Ahora, esto es propio de los bautizados, los que estamos en esta iglesia. Bueno, Juan le dijo a Jesús: maestro, vinimos, hemos visto a alguien que expulsaba a los demonios, pero no está con nosotros. Les dijimos que no pongas a tu nombre, ¿no? Al nombre de Jesús. No solamente con palabras, sino en la forma de actuar. No nos peleemos con toda la gente que dice, los católicos no tienen la totalidad, nosotros estamos separados, los católicos por aquí, los católicos por allá, y nosotros los católicos decimos: eres un diablo, ándate. Bueno, depende, pues, ¿no? Depende. Puede haber gente santa que por mil razones no han venido a entrar a nuestra Santa Madre Iglesia. Y le pueden amar a Jesús. ¿Quién sabe cómo? Nosotros no somos dueños de Jesús. Jesús no es algo que se le atrapa así, solamente de los católicos, solamente nosotros, los demás no, ándate. No es alguien que nosotros tenemos que tomar y es solamente mío, solamente los católicos, los otros pueden decir solamente los cristianos. Los otros, bueno, quién sabe, hay tantas iglesias, tantas formas de ser, tantas historias, pero es el que sabe amar al otro, que es humilde, abierto a nosotros, como nosotros estamos abiertos a los demás también pueden abrirnos a nosotros. Jesús dice: déjales, no digas que no, es solamente a la final, solamente tú vas a llevarles al cielo, no, porque para eso estamos nosotros los discípulos. Dios vino para todos, absolutamente todos los seres humanos, no exclusivamente para nosotros. Eso pasaba con los judíos. Los judíos decían: Dios es mío, solo es mío, o sea. Y a las otras decía, no, no, pues ellos verán qué pasa con sus vidas, ¿no? Ahora nosotros los discípulos cristianos, abiertos a toda la humanidad, criaturitas que se mueren de hambre en otras partes, con otras religiones, ¿no? Pero mirándonos con los ojos del alma, cuando nosotros podemos ser gente humilde, misericordioso, que nosotros tenemos el corazón abierto, podemos tener compasión con los demás, llorar por los demás, bienaventurados que los que lloran por los demás, ahí está el reino. Bueno, nosotros tenemos que tener esa apertura. Y ahí está nuestro poder. El poder de Dios no es el poder de la plata, de las armas para matar, ¿no? El poder de Dios es el poder del amor. Y ahí estamos nosotros. Luchemos por este poder. Cuidado, nuestros padres se peleaban hoy. Yo primero, entre ellos, ¿no? Y con la fuerza del amor Jesús dijo, así no. Seamos niños, necesitamos unos a los otros, ¿no? Así nos dice nuestro amoroso Dios. Abramos nuestros corazones y veamos dónde está el verdadero poder del Dios que nos da la vida a todos nosotros. En el nombre del Padre, del Hijo y del Espíritu Santo. Amén.

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0: colaboren, hermanos y hermanas, para que este sacrificio de ustedes y mío sea agradable a Dios Padre Todopoderoso.
1: El Señor reciba de tus manos este sacrificio para alabanza y gloria de su nombre, para nuestro bien y el de toda su santa iglesia.
0: Oremos. Concédenos, Dios misericordioso, que te sea agradable esta nuestra ofrenda y que por ella se abra para nosotros la fuente de toda bendición. Por Jesucristo nuestro Señor.
2: Amén.
0: El Señor esté con ustedes.
1: Y con tu espíritu.
0: Levantemos el corazón.
1: Lo tenemos levantado hacia el Señor.
0: Demos gracias al Señor nuestro Dios.
2: Es justo y necesario.
0: En verdad es justo y necesario. Es nuestro deber y salvación darte gracias, Padre Santo, siempre y en todo lugar, por Jesucristo, tu Hijo amado. Por Él, que es tu palabra, hiciste todas las cosas. Tú nos lo enviaste para que, hecho hombre por obra del Espíritu Santo y nacido de María la Virgen, fuera nuestro Salvador y Redentor. Él, en cumplimiento de tu voluntad, para destruir la muerte y manifestar la resurrección, extendió sus brazos en la cruz y así adquirió para ti un pueblo santo. Por eso, con los ángeles y con todos los santos, proclamamos tu gloria diciendo:
3: Santo, santo, santo es el Señor.

santo eres en verdad, Señor, fuente de toda santidad. Por eso te pedimos que santifiques estos dones con la efusión de tu Espíritu, de manera que se conviertan para nosotros en el cuerpo y la sangre de Jesucristo nuestro Señor, el cual, cuando iba a ser entregado a su pasión voluntariamente aceptada, tomó pan, dándote gracias, lo partió y lo dio a sus discípulos diciendo: tomen y coman todos de él, porque esto es mi cuerpo que será entregado por ustedes.

Del mismo modo, acabada la cena, tomó el cáliz y dándote gracias de nuevo, lo pasó a sus discípulos diciendo: tomen y beban todos de él, porque este es el cáliz de mi sangre, sangre de la alianza nueva y eterna que será derramada por ustedes y por muchos para el perdón de los pecados. Hagan esto en conmemoración mía.

0: Este es el sacramento de nuestra fe. Así pues, Padre, al celebrar ahora el memorial de la muerte y resurrección de tu Hijo, te ofrecemos el pan de vida y el cáliz de salvación, y te damos gracias porque nos haces dignos de servirte en tu presencia. Te pedimos humildemente que el Espíritu Santo congregue en la unidad a cuantos participamos del cuerpo y sangre de Cristo. Acuérdate, Señor, de tu Iglesia extendida por toda la tierra, y con el Papa León XIV, con nuestro Obispo Eduardo y todos los pastores que cuidan de tu pueblo, llévala a su perfección por la caridad. Acuérdate también de nuestros hermanos que durmieron en la esperanza de la resurrección y de todos los que han muerto en tu misericordia, especialmente de nuestros hermanas y hermanos Josefa Núñez, Germán Andrade, José Reina, Abel Saldarriaga, Óscar Pinargote, hermana Hilda de Jesús Robles, Javier Cantos, Dante Briones, Óscar Ponce, Marianita Mero, José Vargas, Elba Tejena, Francis Loder, María Vera, Esther de Maldonado, Juan Freire, Teresa Severa, Pedro Vinces, Gerardo Prado, Andrés Delgado, Irma Ganchoso, Luis Bedoya, María Gutiérrez. Admítelos a contemplar la luz de tu rostro. Ten misericordia de todos nosotros, y así con María, la Virgen Madre de Dios, su esposo San José, los apóstoles y cuantos vivieron en tu amistad a través de los tiempos, merezcamos por tu Hijo Jesucristo compartir la vida eterna y cantar tus alabanzas. Por Cristo, con Él y en Él, a ti Dios Padre Omnipotente, en la unidad del Espíritu Santo, todo honor y toda gloria, por los siglos de los siglos, y siéndonos verdaderamente hermanos, digámosle a nuestro Padre amoroso la divina oración que nuestro Señor Jesús nos enseñó. Padre nuestro que estás en el cielo, santificado sea tu nombre, venga a nosotros tu reino, hágase tu voluntad en la tierra como en el cielo. Danos hoy nuestro pan de cada día, perdona nuestras ofensas, como también nosotros perdonamos a los que nos ofenden. No nos dejes caer en la tentación y líbranos del mal. Líbranos de todos los males, Señor, y concédenos la paz en nuestros días, para que, ayudados por tu misericordia, vivamos siempre libres de pecado y protegidos de toda perturbación, mientras esperamos la gloriosa venida de nuestro Salvador Jesucristo.
1: Tuyo es el reino, tuyo es el poder y la gloria por siempre, Señor.
0: Señor Jesucristo, que dijiste a tus apóstoles, la paz les dejo, mi paz les doy, no tengas en cuenta nuestros pecados, sino la fe de tu Iglesia, y conforme a tu palabra, concédele la paz y la unidad. Tú, que vives y reinas por los siglos de los siglos, la paz del Señor esté con todos ustedes. Démonos un saludo de paz.

Cordero de Dios que quitas el pecado del mundo, ten piedad de nosotros. Cordero de Dios que quitas el pecado del mundo, ten piedad de nosotros. Cordero de Dios que quitas el pecado del mundo, danos la paz. Este es el Cordero de Dios que quita el pecado del mundo. Dichosos los invitados a la cena del Señor. Señor, no soy digno de que entres en mi casa, pero una palabra tuya bastará para sanar. El cuerpo de Cristo nos lleve a la vida eterna.

0: Jesús por siempre reine su corazón, en nuestra patria, en nuestro suelo, que es de María la nación. En nuestra patria, en nuestro suelo, que es de María la nación. Tú reinarás, este es el grito que ardiente exhala nuestra fe. Tú reinarás, oh Rey bendito, pues tú dijiste reinaré. Reine Jesús por siempre, reine su corazón, en nuestra patria, en nuestro suelo, que es de María la nación. En nuestra patria, en nuestro suelo, que es de María la nación. Tú reinarás, dulce esperanza, que al alma llena de placer. Habrá por fin paz y bonanza, felicidad habrá doquier. Reine Jesús por siempre, reine su corazón, en nuestra patria, en nuestro suelo, que es de María la nación. En nuestra patria, en nuestro suelo, que es de María la nación. Tú reinarás en este suelo, te prometemos nuestro amor. Oh buen Jesús, danos consuelo en este valle de dolor. Reine Jesús por siempre, reine su corazón, en nuestra patria, en nuestro suelo, que es de María la nación. En nuestra patria, en nuestro suelo, que es de María la nación.
1: Ahem.

Nos ponemos de pie para orar. Alma de Cristo, santifícame. Cuerpo de Cristo, sálvame. Sangre de Cristo, embriágame. Agua del costado de Cristo, lávame. Pasión de Cristo, confórtame. Oh mi buen Jesús, óyeme. Dentro de tus llagas, escóndeme. No permitas que me aparte de ti. Del maligno enemigo, defiéndeme. En la hora de mi muerte, llámame y mándame ir a ti, para que con tus santos te alabe por los siglos de los siglos. Amén.

0: Nuestra Madre, Madre de Jesús, Madre nuestra, tiene el gran poder, es el poder del amor. Tantos miles de millones de seres humanos le recordamos a ella y nos hincamos delante de ella porque es nuestra mamá. Los poderes de las mamás, ¿no? No está, es un poder que aprieta, sino es el poder del amor. Esa es nuestra madre. Con todo amor, digámosle. Dios te salve María, llena eres de gracia, el Señor es contigo, bendita eres entre todas las mujeres, y bendito es el fruto de tu vientre, Jesús. Santa María, Madre de Dios, ruega por nosotros pecadores, ahora y en la hora de nuestra muerte. Amén. Oremos. Que este misterio celestial renueve, Señor, nuestro cuerpo y nuestro espíritu, para que seamos coherederos de la gloria de aquel cuya muerte hemos anunciado y compartido. Él que vive y reina por los siglos de los siglos.
1: Amén.
0: El Señor esté con ustedes.
1: Y con tu espíritu.
0: Y la bendición de Dios Todopoderoso, Padre, Hijo y Espíritu Santo, descienda sobre todos ustedes y permanezca para siempre.
1: Amén.
0: Esta Eucaristía ha terminado. Sigamos con el amor de Dios.
1: Demos gracias a Dios.
0: Que tengan un muy buen día.
2: Gracias, Madre, por tu presencia. Tú nos llevas a Jesús. Gracias, Madre, por tu silencio. Tú estimulas nuestra fe. Gracias porque eres muy sencilla. Gracias porque eres llena de gracia. Gracias, Madre. Gracias. Que tengan un lindo día. Felicidades a la cumpleañera.
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una fiesta prendida, por supuesto, aquí en la 89.7. ¿Qué tal, qué tal, qué tal, qué tal? Buenos días, buenos días, buenos días, mis amigos, mis amigas. La gente que está por acá pues atenta, sí señor. La gente que está por acá pues activada en esta hora de la mañana. Un placer tremendo. ¡Epa, señores! Arrancando semana, arrancando semana, arrancando semana. Oiga, ya 28 de septiembre, qué bárbaro. 28 de septiembre. Se nos va, se nos va, se nos va, se nos va, se nos va el gordo. Y va quedando flaquito, sí señor. Llegó gordito y va terminando flaquito. Va culminando flaquito. ¿Quién será? ¿Qué será? ¿Qué será? Ah, así que puedes aprovechar estos pocos días para despedir el 2026. Sí, amigo, sí, amiga. Aprovechar al máximo estos pocos días. Lo que tienes pendiente, esa actividad, ese trabajo, vamos a terminarlo para que no se acumule para el 2027. No, no, no, no, no, no, no, no, no. Póngase las pilas. ¡Épale, señores, señoras! Para que la parte interna, el señor Edison Delgado Cabrera. ¿Y quién te habla? Luis López Moreira. Hasta las 10 en punto. La fiesta, la fiesta, la fiesta, la fiesta, la fiesta prendida. ¡Claro! ¿Y tus mensajitos? Lo leemos en esta mañana. 0995-72-86-83. Reitero, 0995-72-86-83. ¡Épale, por acá presente! Aquí como todos los días, dice Luz María Nananina. Aquí como todos los días, sí, señor. 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Aquí vamos a bailar. Vamos a iniciar la semana con esta muchacha, muchacha, muchacha, muchacha mala. ¿Ya sabes a quién me refiero? ¿Ya sabes? No. Bueno, te presento a Olga Tañón aquí en Fiesta Tropical. ¡Épale!

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1: 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Estamos con la voz del Gatañón, tremendo tema. Oiga, qué rico merengue. Así estamos por aquí ya marcando la semana. Así estamos por aquí iniciando la semana en esta hora de la mañana. ¡Epa! ¡Hippie Japa! ¡Aquí estamos! ¡Aquí estamos! ¡Aquí estamos! ¡Buenos días! ¡Buenos días! La Sultana del Café, hoy presente por acá, recuerda, 0995-72-8683. Oiga, por acá mis amigos, aquí ya está mensajeando a la línea directa de...

0: Amanece bailando, ¿verdad, mi querida María? Amanece bailando, me dice, hola, aquí como todos los días de Dios, desde las 5, con el full relajillo. ¡Épale, mi querida María Pico! ¡Gracias! La gente que está por acá, sumándose al relajillo, aquí en el Aromo. ¡Buenos días, buenos días, buenos días! ¡Ahí estamos, mis amigos! Ahí por acá, otro amigo que también está pendiente de la radio, don Alcia, Alcia Candela Menéndez. La gente acá en Calceta, ahí estamos, para mi amigo Alcia Candela Menéndez, la gente que en Calceta, ¿qué tal? Buenos días, buenos días, buenos días, saludándole. Oiga, y también mis amigos acá en Pimpihuasí, ahí estamos a full parlante, la gente acá en Pimpihuasí, ¿qué tal? ¿Qué tal? ¿Qué tal? ¿Qué tal? ¿Qué tal? ¿Qué tal? ¿Qué tal? ¿Qué tal? No te me quedes, no te me quedes, no te me quedes, no te me quedes, no te me quedes. Y aprovecha esta ocasión, aprovecha este momento, aprovecha esta mañana, ¡epa! De saludar a ese ser querido, a ese ser especial que está pues ahí, ahí contigo, ¿ah? Sí, así que puedo ser pila por acá, mis amigos. Oiga, por acá me preguntan, ¿y qué pasó con la niña Naomi? ¿Se quedó durmiendo en el FBI? Creo que sí, oye, ya usted sabe cuál es el tema, ya usted sabe cuál es el tema de esta señorita, sí, usted ya sabe cuál es el tema de esta señorita, así que pues pilas, ahí estamos, mis amigos, recuerda, 0995-72-86-83, vamos, vamos, vamos a Cinicel, no te olvides ese teléfono. 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Ahí está, y usted, mi amigo, usted, mi amiga, también me. Ahí estamos iniciando semana con energía, energía, energía al mil. Aquí estamos, aquí estamos, aquí estamos, aquí estamos, mis amigos, mis amigas. Ya sabes, en fiesta tropical.
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compartimos por acá con mis amigos del 24 de mayo. Ahí estamos con la gente acá en la planchada. A full parlante, mi querida amiga María Castro, reportando sintonía a la gente aquí en la planchada. Ahí estamos, ¿sí? Ahí estamos en este preciso momento. Oiga, recuerda, 0995-72-8683. Buenos días, mi querida Piedacita. Buenos días. Mi querida Piedacita Moreira. Ella, pues, ya pila para que nos envíe una imagen bonita. ¡Feliz lunes y feliz semana para todos! No dejes que nadie te arruine el día y la semana, sí, señor. No le des el chance a aquella ignorancia atrevida. Déjala pasar nomás. No le des chance. Y haz que la semana sea súper productiva para ti, ¿eh? Lo dijo por acá mi querida Piedacita Moreira, que nos escucha full parlante acá en Tarqui. Buenos días, mi querida Piedacita. Un gustazo, un placer. La gente que está por acá con en nuestra compañía. Oiga, ahí también queremos enviar saludos por acá a mis amigos taxistas. Ahí estamos, la gente que están, pues, a full parlante. Por acá mi amigo Elvis, la gente de la Taxune. Ahí estamos con mi amigo Elvis Semera, a full parlante, recorriendo calles, avenidas con nuestra música. El zorro, el zorrito, ahí está también en nuestra sintonía. Oiga, por acá mi querido amigo don Jacinto Alvario. Buenos días. Ahí estamos con la gente de la cooperativa Mercado Central, a full parlante en esta hora de la mañana. Ahí estamos con Jacinto, don Jacinto Alvario. ¿Qué fue, mi estimado amigo? El saludo para su estimada esposa por acá, para la señora Rosita Moreira de Alvario, para Vicky, acá en el sector del Santa Marta. Ahí estamos con mi querida Vicky. Buenos días. Oiga, mi querida Moncita. Buenos días, amigos. Excelente inicio de semana. Bendiciones desde la pradera. ¡Épale! ¡Buenos días! Ahí estamos con Moncita. Gracias, mi querida Moncita. La gente aquí en la pradera. Chévere. Tengo un gran día. Sí, gracias por estar en nuestra sintonía. Ahí estamos, ¿sí?, con mi querida Moncita, que está que baila, está que goza, está que rompe esta mañana. Ahí estamos con la gente en la pradera, full parlante, en este instante maravilloso, ¿sí? Por acá la gente en el aromo. Buenos días, la gente acá en el aromo. ¿Qué tal? Un gustazo, mi estimado ingeniero. Hey, el saludo también para ustedes. Buenos días, por acá la gente que está, pues, también sumándose a esta hora a la fiesta, la rumba. Ya sabes, fiesta tropical. Algo para seguir matizando este momento, para seguir matizando esta mañana apropiada cuando marcamos el tiempo. En 9:09, la voz de de Carolina. Y este otro exitazo, soy tu sombra. Aquí estamos, 89.9.

0: La gente aquí en Puerto López, ahí estamos también reportando sintonía en esta de la mañana. Mis amigos aquí en Puerto Cayo, buenos días, buenos días, buenos días, buenos días. Aquellos, aquellos aquí me siguen mensajero de 0995-72-86-83. La gente aquí en Puerto Viejo, ahí estamos, en la capital de los semanaritas. ¡Épale, Puerto Viejo! Oye, Puerto Viejo está lloviendo, llueve, llueve, llueve, llueve, ¿eh? En Santana, ¡qué bárbaro! Oiga, también como yo en Santana. Bueno, ahí estamos con mis amigos que nos escuchan por acá en estos diferentes cantones de Manabí. Ah, sí, la gente también por acá por la pila. Buenos días, buenos días, buenos días. ¡Epa! Acá en Jaramijó, ahí estamos también sintonía en esta mañana. La gente acá en Jaramijó, La Cuna, El Faro, Montecristi. No se me queda aparte, no se me queda aparte, no se me queda aparte Montecristi. También por acá se mueve en este preciso momento, ¿ah? Sí, así que por acá mis amigos, mis amigas y la gente que está por aquí, ya recién sumándose a sus actividades. Unos, ¡ay, qué pereza! Hoy es lunes, ¿por qué me castigas así, señor? ¿Verdad que otros ya están papelitos, ya en el trabajo? Sí, oiga, por acá otros están pensando de que por qué tuvo que adelantarse, por qué no lo pasan a martes, por qué lunes no lo pasan a martes, porque lunes es perezoso, lunes es lleno de pereza, da la flojera, da la flojera, da la flojera, ¿verdad? Pero mi amigo, si pasamos el lunes al martes, pasa lo mismo. Así que pues pasa lo mismo, ¿eh? Sí, por acá mis amigos, si quienes están con nosotros escuchando la radio. Sí, por acá por ejemplo, oye, tenemos tipos de locura que todos hacemos, que si todos, y es que es verdad, no se nos escapa ninguno, ¿verdad? Por ejemplo, el optimista de domingo, el que puso la alarma a las 6 de la mañana. Un domingo poner una alarma a las 6 de la mañana, por favor, eso no te lo crees ni tú mismo. Calimán dice, pongo la alarma a las 6 de la mañana, suena, la apago, vuelve a sonar, la vuelvo a apagar, vuelve a sonar, la vuelvo a apagar. Me cogen hasta las 9 y 10 de la mañana, según él, que a las 6 de la mañana. Imagínate, eso nos pasa a todos, ¿sí? A todos nos pasa, según, no. Pongo la alarma a las 6 de la mañana porque voy al gimnasio, domingo para estar tranquilo, me voy a trotar, por ahí me voy a hacer algo de deporte, ¿verdad? Pero que va... ¡Qué mentiroso! El cuerpo te deja, te engaña, el cuerpo te domina. Y tú dices, qué barbaridad, ya no hice nada hoy. No, ¿verdad? Y es que eso es lo que pasa, mi amigo. Es que domingo, imagínate tú levantarte a las 6 de la mañana. Y peor si la noche tuviste de farra, ¿sí o qué? ¿Ah? Y peor si la noche te pegaste por ahí tus chelitas, te pegaste por ahí tu fuertecito, ¿ah? Apareciste por ahí bailando, peor hermano, eso es imposible que tú me digas que te vas a levantar un domingo a las 6 de la mañana. Puede sonar la alarma millones de veces y usted ni balón le para la alarma, sí señor. Así que pues, una de las tremendas mentiras, sí, una de las tremendas mentiras. Por aquel tiempo, 9:16, vamos a una breve pausa publicitaria y volvemos con más. Recuerda que estamos en Fiesta Tropical.
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0: con 24 minutos. Esa es la hora para ti, mi amigo, que vas directo a esa cita. Para ti que vas directo a esa reunión y tienes que estar ahí a las 10 en punto. Vamos, vamos, vamos, que tienes todavía casi media hora. 9:25 minutos, 9:25. No te quedes, no te quedes, no te quedes y aprovecha el tiempo. Épale, es mejor ser puntual, si es cita de trabajo, hay que ser puntual. Desde ahí estás mostrando tu punto de responsabilidad. Pero si llegas, oye, si llegas atrasado, ¿qué estás dando a conocer de ti? Vamos, vamos, vamos. Que todos los actos positivos que tú realices en tu bien son cosas buenas que tú demuestras. Así que pues, pilas, tienes esa cita de trabajo a las 10 de la mañana. Ya sabes, entonces ya vamos saliendo, vamos saliendo, vamos saliendo, para llegar unos 5, 10 minuticos antes que sea la reunión. Ponte las pilas, ponte las pilas. Demuestra pues esa buena actitud y lo responsable que eres tú, mi amigo, mi amiga. Así que ya sabes, por acá vamos cuando marcamos el tiempo, 9:26 minutos. Oye, y volviendo por acá a los puntos, a las locuras que dices tú que vas a cumplir. Y en la hora, no lo cumples. El adicto al café, ¿sí? Oye, ¿tú eres adicto al café? ¿Te gusta el café? Bueno, yo te digo que sí, que sí, que sí, Si a veces me encanta el café, un cafecito así cargadito en la mañana, un cafecito así acompañado con un bollito, ¡qué rico, verdad? ¿Qué? ¡Sí, qué rico! Esa persona que no procesa palabras humanas hasta la tercera taza y te mira con ojos de alienígena, si le dices... Buen inicio de semana. Es que le falta el café. Le falta el café, sí, señor. Le falta el cafecito. Es que para muchos, el cafecito, la taza de café, es como esa adrenalina, ¿verdad? Es como esa vitamina que tú consumes, que tú tomas y que por supuesto te da esa energía a diario, sí, amigo, sí, amigo, sí, amiga. Así que pues ahí estamos. Para que queremos enviar saludos en esta mañana para mi querida. Oye, Cari Moreira, ¿qué tal, prima? Buenos días, bendiciones. Feliz lunes. Cari Moreira, aquí en el trabajo, me dicen, escuchando la radio full parlante acá en la Leonidas por año. Ahí estamos, mis amigos. Qué chévere. La gente que está por acá, pues atenta. ¡Épale, Cari! ¿Qué tal? Gracias la sintonía. Gracias al reporte. Por acá, man. Otro mensajito que nos llega al 0995-72-86-83. Mi querida amiga Alexandra Vinces. Buenos días, excelente lunes para todos ustedes, bendiciones. Que tengan un lindo día, chévere, mi querida Alexa. Ahí estamos, Alexandra Vinces, en algún lugar de Manta, ¿sí? Oye, ¿me vas a decir, Alexandra, que no te gusta el café? Bueno, son muy... si hay personas que no les encanta el café, ¿verdad? Pero son pocos. Que si me pongo yo a armar por acá un club de los cafeteros, o sea, de los que tomamos café, no nos alcanza, ¿verdad? Oye, somos muchos los adictos al café. Sí, somos muchos los adictos al café. Así que no sé qué usted, amigo, no se me quede. Ahí estamos, las personas aquí por acá, los lunes. Es que, bueno, no solo los lunes, sino que ya se te hizo costumbre que todos los días tienes que tomarte una tacita de café, porque dices, es que me duele la cabeza. Unos hasta se marean, ¿sí? Es que a otros les encanta un café así bien tintito, o sea, bien cargadito, ¿verdad? Bien cargadito, Otros les encanta el café así todo, claro, amargo, mi querido Carlitos, sí, señor. O sea, como dicen, para que ustedes se toman un whiskycito así sin agua, ¿verdad? A la roca, sí, a la roca. Y a mí me encanta el café también así amargo, sin azúcar, ¿verdad? Es bueno, pero hay unos que les encanta el café así todo transparente, ¿no? Le ponen un poquito nada más. Bueno, para ellos, ¿verdad? La satisfacción. Cada quien, pues, satisface su necesidad como le parece. Pero otros tomamos el café así todo negrito. Vea por acá, don Calimán dice que toma café con doble cuchara de café y una tacita de agua. Vea, o sea, lo toma bien cargado, ¿ah? Bien cargado, por eso que anda así al mire. Porque si no toma el café, anda con sueño, con peor los lunes. Oiga, esa es la energía. Los lunes, ese... ¿Qué le pasa, don Calimán? Que lo tienen pensativo. Lo tienen como preocupado, oiga. Es que allá, Naomi está en el FBI, tranquilo. Sí, yo no sé, usted la somete, la tiene por ahí de prisionera. Bueno, ahí están mis amigos. Así que mis amigos, mis amigas, para que señores, vamos a darte a conocer algo importantísimo. Antes de continuar con más música, seguimos, aquí estamos, volvemos.
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0: 36 minutos. Esa es la hora, 9:36 minutos. Para aquellos y aquellas aquí de Huracán se van sumando a la programación en este lunes. Oiga, lunes de relajillo. Aquí en la 89.7. Sí, señor. Aquí en la 89.7. Mis amigos que están mensajeando en esta hora de la mañana. Gracias, gracias, gracias. La gente que por acá no se me queda. La gente que siempre acá pues atenta, sí. Y que disfrutan de esta mañana. Disfrutan de este momento. Disfrutan de fiesta tropical. Ahí está por acá con mi querida prima Cari Moreira a full parlante. Trabajando por acá por la Leonidas por año. Oiga, por aquí queremos enviar saludos para mi querido amigo Carlitos Morrocoya, que fue Carlitos. Ahí estamos con Carlitos Morrocoya. ¿Sí? Claro, Carlitos Morrocoya. Ahí estamos. Oiga, el hombre camellando, dándole duro por acá, mi querido Carlitos Morrocoya, a full. La gente del tendido eléctrico, acá en el GAC Manta, ahí estamos. Gracias, Carlitos Morrocoya. Y la gallada, todos los muchachos, trabajando a full parlante en esta hora de la mañana. Ahí estamos con mi estimado Carlitos Morrocoya, que fue compa. ¿Cómo vamos? Oiga, buen fin de semana. ¿La pegó o no la pegó? ¿Se la pegaron o no se la pegaron? ¿Eh? Ahí están. Carlitos Morrocoya con toda la gallada, con los muchachos del área de tendido eléctrico. Gracias, la sintonía. Claro, ¿y quién más por acá? Oiga, mi estimado Fabricio Flores. También nos escucha en esta hora de la mañana por acá, don Fabricio Flores. ¿Qué tal, mi estimado Fabricio Flores? A full parlante por acá los muchachos que van conduciendo. Fabricio Flores, el hombre de los mil y un colores. Ahí está recorriendo calles Avenida con la 89.7. La gente de Colorado también. Aquí trabaja con Radio Show de Manta. Ahí estamos con Fabricio. Ya fue compa. Buenos días. Mis amigos taxistas. ¿Quién más? Por acá, sí. Ahí estamos con todos los muchachos, con Fabricio y toda la gallada que escuchan pues Fiesta Tropical aquí en la 89.7 Radio Son de Manta. Ahí estamos, sí, ahí estamos. Así que por acá, para mis amigos taxistas, quienes nos escuchan, pueden seguir mensajando al 09 95 72 86 83. Vamos, señores, seguimos. Por supuesto, la fiesta aquí en la 89.7. Escucha esto, vamos con la voz de uno de los grandes. ¡Epa! Se viene el Joe Arrocho.
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calidad, así como Calimán, la K de Calimán y la K de calidad, ¿verdad? Acá con Picantería El Chamo. Ahí estamos en la principal de la avenida de San Rodríguez, escuchando la radio y disfrutando de la 89.7. Gracias. Oye, qué rico esos ceviches ahí, ¿eh? Qué rico esos ceviches acá en la Picantería El Chamo. Queremos enviar un saludo para mi querida amiga Carito Mesones, acá en La Pila. Hola, saludos cordiales, el licenciado me dice. ¿Y qué será de Naomi? Oiga, le cuento que no sé, mi querida Carito. La verdad que no sé qué será de la vida de la señorita Naomi de las Mercedes y otras hierbas. Positivas, ¿eh? Aparte también tenemos el día curso para mi querida amiga Jenny Cedeño. Saludos a ustedes, bendiciones. Aquí haciendo mi oficio, dice mi querida Jenny, enfermita, pero ahí estoy con sus éxitos musicales. Gracias, mi querida Jenny, qué chévere, ¿eh? Saber pues de que estamos por acá, como es esa medicina, como ese aliciente, sí, señor. ¿Qué tal, mi querida? Mi querida Jenny Cedeño, gracias, el reporte de sintonía, gracias. Ahí estamos, qué chévere, ¿eh? Sí, la gente que sirve acá atenta. Ahí estamos con mis amigos

Buenos días, buenos días. La gente acá en la pila, chévere. Oigan, y acá en Calceta. Un gustazo, sí. Acá en Pimpiguasí. Ahí está sonando la radio. Ahí está sonando la radio acá en Pimpiguasí, mis amigos. Por acá también quiero llegar con el saludo cordial para mis amigos de quienes nos escuchan. A full parlante acá por el sector de la... acá por la 15 de abril, ahí estamos. Buenos días, mis amigos. Acá por la 15 de abril, ¿qué tal? Oye, y el saludo especial y la invitación cordial para mis amigos.

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Saludo para todos los muchachos, para todo el personal que trabaja a full parlante acá en Cinicel. Gracias, el reporte de sintonía. Ahí estamos en esta mañana, Cinicel. Y usted, mi amiga, que también está escuchando la radio y que también se suma al relajillo en este inicio de semana, en este lunes, recuerda, 0995, ahí está, 0995-72-86-83. Ahí estamos, mis amigos, mis amigas. Reitero por acá una vez más el número de teléfono de la radio por acá. 0995-72-86-83. Nos estamos ya despidiendo, llegando a la recta final, mi amigo, de este tu espacio. Ya sabes, por acá, fiesta tropical, sí, señor. Esperando por ti, mi amiga. Hoy lunes, iniciando la semana con ese relajillo a full. Ay, es que el lunes se torna tan complicado que a veces salimos así todos despistados. O vas a decir que no, ¿eh? Es que también han habido momentos así lunes que has salido hasta con los zapatos cambiados. ¡Qué barbaridad, señor! Y eso a muchos nos ha pasado. Por último, hasta con las medias cambiadas. Ya, bueno, cuando estás en tu trabajo, ahí es que te das cuenta, qué barbaridad, qué vergüenza. Oye, o cuando estás en esa reunión, te han citado al colegio y cuando menos se acuerda, levantas la mirada. ¡Épale, qué pasó! Ando con los zapatos cambiados. ¡Qué barbaridad, señor! ¡Tremenda noticia, bomba! ¿Y cómo hago para ir a casa rapidito, ¿eh? Ay, es que a veces nos complica la situación, la verdad que sí, ¿eh? Bueno, ahí estamos con las locuras que nos suceden los días el lunes. Y esto que falta más, porque hay muchas cosas que por acá no se pasan cuando amanecemos todavía así con sueño, pensando que no es lunes, que aún estamos disfrutando pues de esta otro día, queriendo repetirlo por acá el día domingo, ¿verdad? Pero imposible, mi amigo, imposible. Sí, nos vamos por acá, mi amigo, mi amiga. Hasta aquí pues llegando lo que es la fiesta tropical. Luis López Moreira, agradeciendo tu amable sintonía. Aparte interna por acá el señor Edison Delgado Cabrera. ¡Épale! Se me cuida mucho y hasta el día de mañana. Hasta aquí llegó fiesta tropical.

0: Venga, venga, avance, avance atrás, venga, venga, avance. 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
2: ¡Compadre!
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14: Lunes 28 de septiembre 2026. 28 de septiembre 2026. Buenos días, para mí un honor acompañarles hasta las 12 del meridiano, hasta las 12 del día. Para mí es un gusto, realmente, un gusto, un placer enorme compartir la mejor música del recuerdo, la mejor música internacional. A las 12 del meridiano con mi amigo Carlos Santana Aguilar y con la gerencia de ingeniero Miguel Cárdenas Solórzano.

Vamos a comenzar con una canción, con una balada del colombiano Tiziano, del año 1970 y pico, por ahí más o menos. El colombiano Tiziano cantando Negrita. Buen impacto, vamos a recordar de inmediato, ¿eh? Muchos dicen que se parece a Sandro. Bueno, ahí está el colombiano Tiziano Negrita.

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Hasta la eternidad, buen tema. Hasta la eternidad estarás negrita en corazón. Bueno, quiero vivir, quiero sentir cantando Silvana Ibarra de Ecuador, esta gran cantante guayaca. Estamos con un saludo con Silvana Ibarra de Ecuador, la guayaquileña. Fue diputada, fue la esposa del cabezón Gustavo Pacheco del Grupo Bodega. Bueno, un saludo para la gente que labora ahí vía el Palmar, vía el Terminal Terrestre, vulcanizadora Los Gatos Briones. Ahí están los Briones Cordero en su vulcanizadora. Ahí más allá está también otro oyente distinguido, el señor Vélez, Angelito Vélez Paladines. Vélez Paladines, el duro del agua de coco, jugo de mate, jugo agrio de caña. Ahí está el hombre a todo volumen, a todo tambor, a todo perico, como se dice, escuchando Son de Manta y la gente que labora en Vulcanizadora Los Gatos. En el Chaparral, Luchito Briones, Kenya, Kenyita Briones Cordero, dura, dura de la RC5. Ahí en Cuba, la familia Villafuerte, los pintores Villafuerte, Brígida Aragundi, en el sector Amazonas, en Cuba, parroquia Loy Alfaro. Con...

Bueno, tú eres lo que yo más quiero, tú eres lo que yo más adoro, lo que más amo. Sergio Machini presentando esta balada de 1980. Salud para Lupita Feijó en el Palmar, Dormita Solórzano. Mucho gusto. Un saludo para la parroquia Luis Alfaro. Estamos con Brígida Aragón y también con Edward Castro, el hombre de Me Quedé en los 80. Llegó por acá marcando tarjeta. Saludo para Margarita Legoley, María la Chiquita, con mucho cariño en esta mañana, en este lunes. Lunes 28 de septiembre 2026. Sergio Bachelet presenta Tú Eres Lo Que Yo Más Amo, Lo Que Más Quiero. Pilar Rodríguez, Yanina López y Carlita Espinel.

Vamos con un saludo para Montecristi, Tierra del Faro, Gerardo Peirano, una balada del 85, 90, por ahí, muy buena. La elige Berito, la dura de las tortas de verde, plátano. A ver, verde, maní y pescado, verde, maní y chancho. Fabulosas tortas ahí en el San José de Montecristi, las elabora Berito, simplemente Berito, ¿no? Ok, Berito. Saludo para Jenny que está en la U, parece, ¿no? Está estudiando, ¿ok? Ya, y un saludo cordialísimo para los amigos románticos del Palmar. Un saludo para Lupita de Feijó, con mucho gusto para Puerto Viejo. Nuestra buena amiga oyente, doctora Gloria Farinango. Ahí estamos en la capital manabita. Estamos en Calderón, Yolanda y María Suárez. Con mucho gusto, María Enrique Mendoza. Ahí en Calderón, estamos en el Cádiz de Colón, Normita y Don Yoyo, amigos de Juber Morejón y la economista Maritza Fernández Basurto. Ok, listo, tenemos a Gerardo Peirano, Gerardo Peirano, Geracho también, de Peirano. Vaya ahí, Amor Libre, buena balada. Escuchemos. Vamos entonces, listo.

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5: Bueno, estamos reiterando el saludo a la sintonía permanente vía el Palmar, vía el terminal terrestre, en vulcanizadora los gatos briones profesionales en vulcanización. Ahí estamos con los gatos briones en su vulcanizadora. Ángel Vélez Paladines, rumbo al Palmar, rumbo al terminal. Un saludo para la gente romántica del San Agustín, está ahí la sintonía de Shirley Martínez. Un saludo para... A ver, ahí estamos con Milena. Saludo para Marti y para Anaí, las reinas del barrio San Agustín, con mucho gusto. Para Shirley, con mucho cariño. Albano y Robina Power de Italia, la canción Te Amaré.

Bueno, con mucho gusto voy hasta La Dolorosa. Ahí en La Dolorosa está la gente que labora en Clínica Gavilanes. Doctor Miguel Agamio, doctor Milagro Santos Calderero y todo su personal. Otro amigo doctor en Alta Mira, frente a la iglesia Divino Niño, escucha Leonardo Reyes Vera. Un saludo para la gente del primer piso también ahí en ese edificio, a Anabel Menéndez. Y Leonardo Reyes Vera, saludos para el barrio San Agustín. Estamos con un saludo para Carolina Martínez. Ingeniero Quijije, aquí está su tema del recuerdo. Acuarela del Río con Rafael de España, 1970. Acuarela del Río.

0: la romántica Santa Marta. Santa Marta, atento. Ahí estamos en Callejón Las Palmas. A Daniel Zambrano, Liz Taylor, Virginia López. Estamos con María, simplemente María, de parte de su esposo Jimmy Zambrano en Santa Marta. Marvin Cantos.
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6: Bueno, atento a la hora, 10:41 minutos. En la nueva Son de Manta, 10:41. 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Ahí está. A ver, ¿cómo se llama el local? 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Anthony y Jonathan le acompañan esta elaboración de los dulces ahí en la primavera de la Proaño Miñaño. Gracias a esa sintonía. Voy a la a Tarqui, a la 105-107 rumbo a la playa. 105-107 rumbo a la playa está el sazón de Piedacita Moreira. Piedacita Moreira, dura del apanado, dura el ceviche, buen provecho. Ahí en Tarqui, a pocos metros de la iglesia Rosario de Tarqui. Un saludo para Montecristi. Ahí estamos en el sector de los amigos románticos. Gracias tu sintonía y también su llamada, su llamado.
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0: pasa esta canción, Calimán, toda mía, pero toda mía, dice José José, el príncipe de la balada. Vamos a ver. Bueno, mientras esto se restablece, quiero saludar cordialmente a las amigas de Rocafuerte, para Carmita Chávez, con mucho gusto, un saludo para la familia Chinga. Vamos a saludar al presidente de los mecánicos profesionales del Cantón Calceta, Cantón Bolívar. Listo, tenemos ya, ahora sí, en óptimas condiciones. La canción todavía, ahora sí, listo.
1: Déjame.
0: Con José José. Okay.

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5: En Tarqui, escuchando Piedacita Briones y el niño Dylan Pico. Ahí está Piedacita y Dylan Pico en la 105-107 rumbo a la playa de Tarqui, a pocos metros de la iglesia Rosario de Tarqui. La dura, el sazón de Piedacita. Montecristi, buen día. Ya tengo acá el dato para saludar a ese personal. A la próxima entrega.
6: Enséñame.
5: Hombro, caballeros.

Muy gentil, muy amable la gente de Tarqui. Ahí estamos a pocos metros de la iglesia Rosario de Tarqui. Piedacita Moreira, el sazón de Piedacita, con son de manta, ella trabaja muy bien. Buen provecho, buen provecho. 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
3: Exactamente 11:05 en la nueva Son de Manta, exactamente 11:05 minutos. Estamos en la 105-107 de Piedacita Moreira, la dura del ceviche del apanado rumbo a la iglesia Rosario de Tarqui o a pocos metros de esta iglesia y estamos rumbo a la playa. Un saludo en el Palmar, en Vulcanizadrán, los gatos Briones y Kenyita Briones Cordero, rumbo al terminal, y Ángel Vélez Paladines, tremendo personal, felicidades.

0: Cantó Javier Solís de los inolvidables de la radio Tu Voz. 11 de la mañana, 8 minutos. 11 de la mañana, 8 minutos. Atento, Belisario Verde Soto, presidente vitalicio de la Junta Parroquial de la Probaño Miñaño. Ahí estamos con Belisario Verde Soto y con la familia Verde Soto Macías. Ahí en Cuba igualmente, ¿ah? ¿Eh? Ahí en la parroquia Luis Alfaro, dirigida Aragundi, María la Chiquita, Margarita Legolé. Gracias, Margarita Legolé. Gracias, Pidacita Moreira, el sazón de Pidacita.
1: Tanto tiempo.
0: La única experta en el ceviche ahí en el apanado, ahí rumbo a la playa de Tarquí.

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Hilda Murillo, la internacional, cantante ecuatoriana.

Bueno, atento al tiempo, exactamente las 11, 11 con 22 minutos en la nueva Son de Banda. Atento, ponga atención a la hora, ponga atención al tiempo, 11, 22 minutos. Voy a Montecristi, acá dice, hola don Carlos, buenos días. Dice, Byron Manuel, a ver, aquí dice, Byron Manuel, buenos días Carlos, envíenos un saludo a Montecristi, Dirección de Obras Públicas del municipio de Montecristi, Dirección de Obras Públicas del municipio de Montecristi, Byron Manuel, Ingenieros Byron Mendoza, Junior Albia, a ver, aquí está Mirko Barcia, economista, Viviane Intriago, también escucha en su domicilio, en su casa, aunque no en el municipio de ella, ingeniera Arelisa López, arquitecta Antonella Quijije y Margaline. Saludos para ellos en Montecristi, en la calle Pichincha y su propietario Edgar Mero, en el bar Cholo, dice Cholo Bar, Montecristi, calle Pichincha y su propietario Edgar Mero, y a toda la gente que está haciendo San Lunes. Los saludo el ingeniero Bairo Mendoza. Gracias a los amigos de Montecristi, ¿eh? Muy amables, muy gentiles. En Cholo Bar, ahí estamos. 11, 11, 23, 11, 23 minutos de la mañana. Como tú. Al ritmo de Falcons, como tú. Once veinticuatro minutos. 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

En la 105-107 rumbo a la playa de Tarqui está el sazón de Piedacita. Piedacita Moreira, la dura de la panada, dura el ceviche. Buen provecho a todo ese grupo de caballeros, ¿ah? ¿Eh? Están sirviéndose su apanado, su ceviche. Piedad Moreira, la número uno. El arte culinario ahí en Tarqui. A pocos metros de la iglesia Rosario de Tarqui, Dylan Pico. Saludos para el doctor Leonardo Reyes Vera en Altamira, Altagracia, Puerto Viejo, doctora Gloria Farinango, Lenín Palma, y Funifa, dice Lenín Palma, que ya no escucha la radio, y Margarita Ponce, bajo del, ahí en el paso lateral, Puerto Viejo.

0: Puerto Viejo, doctora Gloria Farinando, abogada Sonia Pérez. Ahí nos escucha el campeón del volante, Yuber Morejón, y su querida esposa, la economista Maritza Fernández Basurto. Gracias, Puerto Viejo. Ahí estamos en la capital manabí.
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3: En Tarqui estamos con el sazón de Piedacita, rumbo a la playa 105-107, ahí en la dura de la panada, dura el ceviche. Ahí está Piedacita y su sazón, la mejor comida típica manabita. Claro, estamos con el tiempo, 11:32 minutos. Vamos con Ricardo Montaner. Don Ricardo, don Richie Montaner, ¿listo? A ver, vamos a ver. Lo tengo listo. Ahora sí, que suene. Te amo con él.

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Seguimos, avanzamos con el tiempo. 11:37 minutos. 11:37 Montecristi. Voy al popular barrio San José, el barrio más romántico de este hermoso cantón de Alfaro. Ahí en el San José está la familia Franco, ¿no? Está la familia Franco Zambrano. Doctor Alex Felipe dice, póngame la canción de Los Bukis, Marco Antonio Solís. ¿Cómo fui a enamorarme de ti? Hermosa canción del 80. Para Berito también. Y un saludo para la señorita Jenny. Debe estar en la U, ¿no? Bueno, yo también cuando tienen ratos libres escucho esas baladas románticas. Jennifer. Vamos con la canción que pide. La canción que pide se llama ¿Cómo fui a enamorarme de ti? Con Marco Antonio Solís. Ahí está.

Pues traigo seguidamente un tema de 1980 con Miguel Gallardo, cantante español. Lamentablemente ya falleció. Miguel Gallardo cantando Corazón 1982. Un saludo muy chévere en Santa Marta, la romántica Santa Marta. Un saludo muy especial para Silvia Torres, Carolina Cortés, y también un saludo para Elena Fiallos, Martita González y Catalina Garzón. Ahora sí, el tema que lo pidió, con Miguel Gallardo, Corazón, 1982, que venga, que venga.

Ahí está Marisela de México y también de Estados Unidos. Ella es norteamericana mexicana. Fue la primera esposa de Marco Antonio Solís el Buki. Exactamente. 11:46 minutos. Y Dacita Moreira, 105-107 de la dura de la Panda del Ceviche. Ahí rumbo a la playa de Tarqui, a pocos metros de la iglesia Rosario de Tarqui. Dylan Pico y su abuela, doña Piedacita, experta en arte culinario, experta en la cocina moderna. Ella se va a ganar el premio número uno este año. La mejor sazón a

Vamos con Rumbo Conocido, señoras y señores. Ha sido realmente un gusto haber compartido con ustedes esta programática de la mañana y parte de la tarde. Les hablo Carlos Santana Aguilar. Pasen bien. Un lindo atardecer, un abrazo, buen provecho. Hasta mañana, Ecuador. Me despido con Amiga 1975. El español Miguel Bosé. Chao, Ecuador.

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0: tal? Buenas tardes, amigos y amigas oyentes de la 89.7 FM en Radio Son de Manta. Tenga usted una muy buena tarde. Soy Ariel Saltos, es un honor para mí a esta hora del día, por supuesto, venir con este espacio de información y de opinión aquí a través de Radio Son de Manta, en Democracia al Aire con Ariel Saltos. Tenga usted una muy buena tarde, esperando por supuesto que este fin de semana haya sido positivo para usted, sea lo que se ha dedicado este fin de semana. Yo les comento cortito y al pie, como decimos también en el fútbol, me desconecté un poco de la agenda que siempre tenemos por lo general para estar viendo lo que pasa en las noticias, en el ámbito político, con toda honestidad, y preferí en el fin de semana quedarme puntualmente, o mejor dicho, ir a la zona rural de nuestra ciudad, disfrutar de la naturaleza, de los encantos que por supuesto nos regala Manta. Y para desconectar un poco, desconectar de lo que pasa en la apretada agenda de la semana, y bueno, ahí ahora venir con la información, por supuesto, ya con un poco más de energía, mejor también de salud, porque si ustedes se dieron cuenta, la semana pasada andaba un poco trastocado con la garganta. Usted sabe, como lo he comentado aquí, incluso tuve una complicación médica meses atrás, pero que ya se ha ido superando y que es mi malestar de toda la vida, me lo dijo alguna vez la doctora que me atiende cotidianamente. Bien, 12 del día con 5 minutos, buen provecho para quienes están almorzando. Gracias por la sintonía en la 89.7 FM. Quiero hoy conversar con usted algunos temas importantes, sobre todo de lo que pasa en la política local. Por acá me está pasando una información. Vamos a tener hoy un entrevistado, un consultor político, Ronald Antón. Ya se encuentra acá en estudios, ya está acá para que dividamos pantalla también don Edison, para darle paso a nuestro entrevistado. Con Ronald vamos a estar conversando puntualmente de una encuesta que ha levantado Comunicación Política Ciudadana sobre Manta y Puerto Viejo, es decir, cómo están los candidatos tanto en Manta y en Puerto Viejo en la previa o antesala, teniendo en consideración que faltan dos meses, un día para las elecciones que viviremos en noviembre 29, donde elegiremos alcaldes, concejales, urbanos, rurales y también junta parroquial. Bien, don Edison, vamos a dividir pantalla para darle paso a mi entrevistado. Buenas tardes, Ronald, bienvenido a Democracia al Aire con Ariel Saltos.
1: Buenas tardes a todos los amigos, buenas tardes Ariel, un gusto saludar a todos nuestros amigos oyentes.
0: Bien, Ronald, por acá usted me está pasando la información de la encuesta, ya me la había enviado antes, si no estoy mal es la misma que me vio el fin de semana.
1: Creo que sí.
0: Sí, ya, ok. Bien, es un poco lo que está acá en la encuesta. Vamos a ver si le va a pasar a don Edison una captura de pantalla para que también podamos graficar para la gente que está en plataformas digitales. Puede haber esta encuesta hablando tanto de Manta y Puerto Viejo, estos dos cantones, que si bien es cierto, en las últimas elecciones ha habido cambios significativos en el tema de votación. Bien, ya le paso don Edison. Le estoy pasando las capturas en este momento y quiero conversar con Ronald primero, que nos cuente detalles de esta encuesta. Hablando de Manta como tal, ¿en qué sectores fue levantada la encuesta? ¿Fue por parroquias? ¿Es una general? ¿Cómo fue el tema de dividirse el momento de realizar las encuestas? ¿Fue digital? ¿Fue presencial? Estos detalles cuéntenos.
1: Ya, ok. Bueno, ante todo, sí es importante, valga la aclaración, de que no soy encuestador, soy consultor político.
0: Ok.
1: Pero siempre la gente me busca, me contrata justamente para ver esas diferencias que hay, sobre todo en esta guerra de narrativas de las encuestas, quiénes ganan, quiénes pierden. Realmente es una encuesta netamente territorial, presencial, poliestática, en territorio, puerta a puerta. En ese sentido, pues, se ha hecho de forma sectorizada por parroquias y por sectores, sobre todo en este caso, buscamos los hogares, tanto de Manta y Puerto Viejo, porque hay otro tipo de muestreos que se hacen. Por ejemplo, hay personas que se dedican a hacer solo simulación de voto electoral en ciertas partes. Esta es una encuesta territorial que ha sido dispersada por territorio, ¿sí? Y ese cálculo es lo que refleja 700 casos tanto para Manta como para Puerto Viejo. Ahora, hay una particularidad importantísima entre Manta y Puerto Viejo, de que en Manta casi el más del 95% el sector es urbano, okay, y el rural es, creo que menos del 5%. En contraste con Puerto Viejo, que es 70-30, porque sí hay un poco más de número en cuanto a tema de lo rural en Puerto Viejo, donde realmente se vio una visibilidad de cómo los candidatos han venido trabajando. Creo que estas encuestas, más allá de los resultados, lo que yo analizo en la tendencia es que la gente está volviendo a retomar el trabajo de territorio. Y ese trabajo de territorio, lo que hoy en día estamos viendo, la dinámica que muchos candidatos se lo está generando. Recordemos que ante la pandemia COVID, mucha gente no tenía muy claro el tema de lo que era la cercanía. Pero en estos momentos se ha vuelto a retomar, y yo pienso a manera personal y profesional, como uno de los métodos con mayor asertividad para ganar votos es el puerta a puerta. ¿Por qué? Porque los votantes quieren palpar a primera vista a los candidatos. Y creo que por ese lado hay un desplazamiento que los candidatos vienen trabajando. Y los resultados, más bien, lo que reflejan, más allá de la preferencia electoral, es ver la tendencia, cómo se está manejando.
0: Ok, ahí quiero hacer una pregunta puntual. Para la gente que está en Facebook, en este momento estamos mostrando la gráfica de la encuesta que es levantada por Comunicación Política Ciudadana en Manta. Primero, centrémonos en Manta porque acá es nuestra audiencia mayoritaria. Y quiero hacerle la pregunta puntual. ¿Por qué se levantó 700 encuestas? Esto no tiene que ver un referenciador en la cantidad de habitantes que hay en la ciudad, o como ustedes enmarcaron, de que sea 700 puntualmente
1: las encuestas. Se aplica una fórmula. En realidad son aproximadamente 715, 720 muestras, pero con el tema de la fórmula, margen de error, siempre dentro de las encuestas se filtran ciertas encuestas que generan errores, por cuanto a veces se encuestan personas que dicen no saben, porque realmente a veces ya hay, digamos que, yo pienso interpretarlo de esta manera, que es parte del desconocimiento de que muchos electores todavía no conocen a los demás candidatos. Entonces realmente se redujo a 700 casos, ¿qué es lo que se detalla en la ficha técnica?
0: Ya, y... Ok, comprendió el mensaje, pero quiero consultarle, ¿cómo ustedes llegaron a decir, o más bien se planteó en decir, vamos a levantar 700? Porque, por lo general, por ejemplo, en parroquia Manta, ok, ahí voy a levantar 50, estoy poniendo un ejemplo, en Tarqui 40, en Los Esteros 30, o se terminó levantando según cómo se tenía la cantidad de personas entrevistadas ya en el momento.
1: Dentro de la fórmula, para nosotros ver la confiabilidad y el margen de error, en el cálculo de la fórmula 3.5 es lo que refleja aproximadamente pasada de 715 muestras. Eso lo que hace nosotros es hacer un cálculo, sobre todo en análisis de las parroquias, es decir, que se le da prioridad a las parroquias dependiendo al porcentaje y el cálculo que se genera, y es por ende que las parroquias con mayor población electoral son las que tienen mayor muestra.
0: Listo, vamos a ver la gráfica, déjela ahí, don Gainson. Según la información levantada por Comunicación Política Ciudadana, el 40.4% de los encuestados tendrían la tendencia de votar por Jaime Estrada. En segundo lugar, según lo que veo la gráfica, se encuentra el voto nulo, 12.3. Y de ahí vienen otros candidatos, entre esos Josué Suárez con 11.1, sigue Hernán Salcedo con 9.3, le sigue los votos blancos, 7.1, y de ahí Marcial Naval y esos con 6 puntos, Bosco Vera con 5.7, Fernando Pico con 4.1 y Jorge Ceballos con 3.9, según la información que ustedes han levantado, Ronald.
1: Así es. Sí es importante, más allá de los resultados, ver la tendencia que se está manejando. A mí, sorpresivamente, el tema del voto nulo está en auge de crecimiento. Creo que tiene que ver mucho al tema de la coyuntura política en Manabí. Creo que el nulo en estas condiciones, sobre todo en el tema social, a nivel de redes sociales, el nulo está generando una tendencia que fue a raíz de la descalificación de Luisa González. Ahora, okay. Creo que desde mi punto de vista considero que el voto nulo, más allá de que sea una campaña institucionalizada por parte de la prefectura, hay que sumarle otro insumo importante que tiene que ver mucho en base a la confusión, ya que en el caso del correísmo no tiene un partido satélite, sino que por las divisiones que hay en los diferentes cantones se está generando este tema. Conjeturas que realmente hoy en día genera esta interpretación. Y creo que el voto nulo puede crecer, dependerá de cómo se esté manejando y se aclare estos temas. ¿Por qué? En ciertos cantones ocurre una particularidad que hay varios candidatos que se presentan como candidatos del correísmo, en el caso de Jaramillo, en el caso de Montecristi,
0: hay dos puntualmente,
1: de hecho. En el caso de Chone, también. Exacto. Entonces, realmente, el voto nulo sí está reflejando algo que realmente genera confusión por un lado, pero por el otro lado refleja un poco de rechazo.
0: Don Edison, pongamos la gráfica de Puerto Viejo, porque en base a su comentario, creo que también por ahí más o menos va lo que nos demuestran ustedes en la gráfica con la alcaldía de Puerto Viejo. Por ejemplo, en Puerto Viejo como tal, 37.1% de la intención de voto a favor de María José Fernández, mientras que la de Puerto Viejo, don Edison, la primera que le pasé. Mientras que el voto nulo, ahí también se ubica en segundo lugar, incluso por encima del candidato del correísmo, que es Juan José Peña, que tiene 9.3. Según la encuesta que ustedes levantan, está María José Fernández con 31.1, le sigue el nulo con 19.6, de ahí sigue el voto blanco con 10.7, y de ahí recién aparece el candidato del correísmo, Juan José Peña, con 9.3. Más o menos lo que usted me explicaba, de que con la probabilidad de como el correísmo está pidiendo el voto nulo, incluso, bueno, a nivel prefectura, esto también se pueda transportar, por una cuestión de desconocimiento del votante, a la elección de alcaldes y concejales, entonces.
1: Sí, yo creo que más bien por el tema de desconocimiento, creo que el tema varía de que no están generando, digamos, mensajes asertivos en este tema, y cuando se genera una tendencia de nulo, va a haber mucha gente que por ese caso van a comenzar a generalizar. Primero, porque no hay presencia del partido del correísmo como tal. Y segundo, por esta confusión, lo que puede generar de que la tendencia del nulo pueda crecer.
0: Usted me da una información clave, en el caso de Puerto Viejo puntualmente. Me marcaba 70% urbano, 30% rural. ¿No cree que esa posibilidad de que, al ser más urbano y tener más accesibilidad, por ejemplo, a los contenidos digitales, sea más fácil al momento de compartir? Este es el movimiento que Correa apoya en Puerto Viejo, en el caso de Puerto Viejo, porque le veo que en números están mucho más bajos, haciendo referencia al candidato del correísmo en Manta. Por ejemplo, ¿cree que eso pueda también reducir la brecha entre el candidato del correísmo en Puerto Viejo con la tendencia del nulo?
1: Bueno, aquí es un tema que hay que analizarlo puntualmente. Primero, en el caso de Manta, porque el correísmo está teniendo una especie de coalición, es decir, entendiendo la teoría de la coalición de las alianzas, es que el candidato que representa parte del correísmo, que ojo, no es que es el candidato fuerte del correísmo, sino una alianza entre un movimiento provincial con el correísmo por esa tendencia, que es en este caso Jaime Estrada.
0: Claro, porque históricamente el correísmo nunca ha ganado alcaldía
1: no
0: de
1: Manta. No ha ganado ni en Puerto Viejo, ni en Manta.
0: Ni Manta, ni en Montecristi, Chone y otros cantones.
1: Así también, es. Sí. Entonces, si nosotros nos ponemos a ver, el problema tal vez del voto del correísmo no es tanto por temas de perfiles, sino tal vez por las conjeturas que se generen internamente.
0: Okay.
1: Si bien es cierto, el correísmo sigue siendo, digamos, Manabí, parte de la bastión popular. Pero por otro lado, creo que hay que analizar los síntomas internamente y esto que está pasando, estas divisiones, este tipo de confusiones entre candidatos, genera un síntoma que en lo cual genera que su estructura política como tal sea un poco vulnerable. Ahora, el otro tema que creo que el correísmo también tiene en su contra, tal vez, es la no presencia de su líder, Rafael Correa, que realmente no es lo mismo decir que yo camino con Luisa González y no es lo mismo decir que yo camino con Rafael Correa.
0: ¿Y no cree que hoy en Manabí tenga también gran incidencia Luisa González en el voto correísta en Manabí? Porque me refiero, este fin de semana estuvieron en Flavio Alfaro caminando en territorio y se vio, al menos lo que yo vi en plataformas digitales, una gran presencia que le acompañaba a Luisa González y ya la identifican en el territorio, y esto también puede ayudar al voto correísta de decir, ok, si Luisa está caminando con ellos hay que votar. Puede ser una opción también.
1: Sí, pero aquí también hay una confusión por parte de que Luisa, en su último intento de participar, participa por un movimiento que es Pachacuti.
0: Okay.
1: Pero ahí viene una contradicción, porque en entrevistas pasadas, el mismo líder de la Revolución Ciudadana, Rafael Correa, él lo dijo puntualmente que él no iba a pactar ni iba a hacer acuerdo con Pachacuti, cosa que es contradictorio, que ante la coyuntura mediática de opinión pública sí puede generar un poco contraproducente. Lo que puedo generar en referencia es que la división del correísmo lo que le está generando es que ellos no se están concentrando en esa fortaleza, que realmente la tienen. Y creo que este tema, tal vez en algunos cantones, el efecto Luisa González puede surtir un efecto positivo, pero claro, en otros puede generar confusión.
0: Comprendido el mensaje. Bien, quiero hacerle otra consulta sobre todo el tema del caso de Manta. Y léjeme un poquito del tema del correísmo. Quiero preguntarle puntualmente en el caso de Manta, porque sí veo una gran diferencia entre los candidatos. O sea, en base a la información que ustedes han levantado, 40.4% a favor de Jaime Estrada. Y el más cercano es Josué Suárez con 11.1. O sea, casi 30% de margen de diferencia entre un candidato u otro. Y de ahí, hablemos puntualmente del segundo, del tercero, del cuarto. Entre estos nombres aparece Josué, de ahí aparece Hernán Salcedo y ahí Marciana Valdivieso. Y no es que quiera omitir los otros nombres, pero claro, aparecen ya con puntos más bajos. Pero en la posibilidad de estos tres nombres, Josué, Hernán y Marciana, me refiero a Hernán que ya fue concejal, que es reconocido en la ciudad, Marciana como autoridad que en la actualidad, y Josué con el acaparaje que ha tenido en el tema comunicacional, que es un referente en base a lo que él hace en comunicación, ¿usted cree que puedan estos candidatos reducir esa brecha? Porque hay más de 30 puntos de diferencia entre un candidato, el segundo lugar y el primero, y ni que sería el primero entre el tercero y el cuarto.
1: Bueno, yo en el mes de marzo hice un estudio cualitativo,
0: okay,
1: un estudio cualitativo con aproximadamente 150 profesionales de Manta. El estudio cualitativo refleja para ver cuál era el perfil del candidato idóneo que la gente quería en la ciudad de Manta. Se mencionó a varios personajes del ámbito político y sin embargo, más allá de las puntualizaciones, evaluaciones que ellos hicieron, es que sí hay una conclusión desde el punto de vista de la investigación cualitativa que en Manta la gente quiere un perfil técnico,
0: okay,
1: quiere alguien que maneje sobre todo dos cosas importantes que llamó la atención y fue en tendencia. Primero, que quieren alguien que sepa administrar los recursos públicos. Y dos, que sepa administrar los procesos administrativos, porque realmente Manta ha sido una de las ciudades con mayor impulso en cuanto a temas de inversión. Y lamentablemente el problema es que se han caído. Mire, el tema de, lo decía en otro medio, Manta ha sido una de las pocas ciudades portuarias de Ecuador que ha tenido una concesionaria que es la Hutchinson, cuando estuvo en, sí, el puerto, en el puerto de Manta. La misma concesión que se daba desde el aeropuerto. Ojo, que eso no es competencia municipal, pero sin duda alguna, viendo esa percepción, la gente lo que quiere es que tengan un perfil técnico, que no les falle en el tema de inversión, porque Manta tiene un perfil fuerte para el tema de este tema comercial, turístico, portuario, y realmente los profesionales lo que apuntan es que sí quieren una persona que sepa de procesos administrativos y que sepa también de que los procesos que se vayan a dar, sobre todo el tema de inversión, no se caigan, porque Manta tiene un perfil más bien, digamos, a ser una ciudad más allá de portuaria, que ser una ciudad cosmopolita, que sea diversa.
0: Ahora le pregunto yo, primero desde la percepción y después de los datos cuantitativos que le dan a ustedes, ¿veían que estos números terminaban dándose, o sea, desde la percepción antes de, pensaban ustedes que este tipo de números se iban a dar? O sea, esa gran diferencia que tiene Estrada, de que Josué Suárez aparezca segundo, que tercero aparezca Hernán, que cuarto recién aparezca la autoridad que actualmente está en funciones. ¿Tenían ustedes una percepción de esto que podría ocurrir antes de levantar la información y que al final termina diciendo, ok, los números respaldan también con lo que
1: bueno,
0: percibe la ciudadanía?
1: Bueno, a mí lo que sí me sorprendió el tema de Estrada, o sea, como en el tema mediático mucha gente habla de que Estrada es uno de los primeros, pero yo siempre siendo escéptico porque cada quien maneja sus números, las encuestas, entonces yo respondo por mis números, por el tema del proceso que se ha hecho. No pensé que estuviera tan alto, más bien el dato más realista, el de María José Fernández en Puerto Viejo, que creo que ahí sí como que se proyectó más o menos una cifra real. Cuando veo el tema de Jaime Estrada en Manta, o sea, sí me sorprendió. Es más, me sorprendió que Josué Suárez esté por encima de Hernán Salcedo, siendo, primero, siendo un candidato joven, un candidato nuevo. Lo que sí vimos es que la mayoría de los votos de José Suárez son votos jóvenes.
0: Okay.
1: Es decir, gente joven que apuesta a candidato joven, ¿sí? Entonces creo que esa dinámica puede ocurrir ya dependiendo de que ellos comiencen ya a afinar un poco el tema de campaña, ahora en octubre, que es un mes muy estratégico, y hay una gran coincidencia entre todos, es que todos le están apostando a territorio. Si usted comienza a analizar todos los candidatos, las agendas de los candidatos han estado muy, muy activas en territorio, porque ellos saben que es un tema de los puntales fuertes que ellos puedan manejar. Por ahí un candidato que a lo mejor ha estado más haciendo recorrido medios, pero realmente el tema del territorio es lo que les está dando a ellos tal vez eso. Ahora, una gran diferencia entre Manta y Puerto Viejo es que la candidata de Puerto Viejo es una candidata que nosotros desde el análisis vemos que es una candidata que está 24-7, ¿sí? Con respecto a Manta, que el candidato Estrada no es 24-7 en territorio, y eso es lo que a nosotros nos sorprende, porque a pesar de que no está al 100% activo en territorio, tiene un nivel de conocimiento alto y tiene una preferencia electoral alta que asumo yo que la gente asocia con la experiencia que él estuvo en una alcaldía, claro, la experiencia que es como empresario, y creo que en ese punto de vista tiene un punto a favor, por decirlo, con los demás candidatos. Es decir, si nosotros analizamos por perfiles, en Puerto Viejo los perfiles están mucho más parejos. Parejo en el sentido de que todos son competitivos. En el de Manta, ya cuando analizamos los perfiles, ahí hay dos perfiles que tienen gran nivel de conocimiento. El primero, que es Jaime Estrada, y el segundo, que es Marciana Valdivieso, a pesar de que los números tal vez no le favorecen en este momento, pero ya dependerá del trabajo que todos los candidatos en el mes de octubre darse. Ahora, ¿cuál es mi conclusión? Porque esto sí, en realidad, esta es la radiografía del momento que se hizo tanto en Puerto Viejo como Manta. Todo puede cambiar dependiendo del trabajo de opinión pública, dependiendo del trabajo de redes, dependiendo de las actividades que cada uno de ellos tengan, y sobre todo el mensaje, porque realmente eso es lo que va a primar. Lo que el elector quiere saber es cómo resolver los problemas, no decirle, oiga, yo estoy aquí porque estoy preparado, sino la gente quiere saber cómo, es decir, la metodología para resolver los problemas en la ciudad.
0: Y ahí le abro la pregunta, ¿usted cree que la presencia de cada uno de ellos, tanto en el debate y el post-debate, pueda enmarcar otra alternativa en este tema? Le hago la pregunta puntual, porque en la última elección a alcaldía de Manta que tuvimos, casi todas las encuestas enmarcaban de que Rosalind Cruz aparecía en séptimo lugar de 9 candidatos. Y cuando ocurrió el debate, mientras, por ejemplo, Jaime Estrada Medranda le trataba de pegar a Agustín, Inés Albán trataba de pegar a Jaime Estrada Medranda, y apareció Rosalind muy serena, muy tranquila, contestó en lo que ella pensaba que necesitaba para Manta, que podía dar para Manta. Eso es lo que vimos en el debate, y en el post-debate, que también como lo manejaron, ubicó a Rosalind Cruz en tercero. Tenemos ya una referencia en la última elección de alcaldía de Manta. ¿Cree que este dinamismo también puede ocurrir en el caso de, por ejemplo, el mismo Josué Suárez, Hernán Salcedo, Marciana Valdivieso u otros candidatos, que el debate y el post-debate también les pueda ayudar, aparte de lo que hagan en territorio?
1: Claro, aquí hay un elemento muy importante. En el caso de Manta, el perfil de Manta es que los votantes ya están acoplados al tema mediático. Y el debate vendría a ser uno de los principales elementos para ganar adeptos en votos y simpatía para los candidatos. Ahora, usted mencionó algo, un dato puntual, porque yo recuerdo que en las elecciones anteriores yo fui una de las pocas encuestadoras que puso a Rosalind Cruz en tercer lugar. Es más,
0: ¿antes del debate o post-debate?
1: Antes del debate.
0: Ok.
1: Antes del debate yo a Rosalind Cruz la ponía. Entonces muchas personas cuestionaron, sí, pero ¿cómo va a creer que Rosalind Cruz esté en un tercer lugar? Porque realmente era una candidata que no tenía concejales, sí, así era, es. Pero era una candidata que estaba en territorio. Y realmente cuando vi los resultados de las elecciones, dije, bueno, la gente no se equivocó. Ojo, no yo, porque yo lo único que hago es levantar con un grupo de profesionales lo que la realidad la gente pide. Y usted se recordará que la que le hacían bastante publicidad era esta señora Inés Albán, que decía, sí, sí, que estaba en tercer lugar, y en realidad ella no apareció en ese tema. Entonces realmente para mí, realmente sí fue un cumplido cuando nosotros sacamos resultados, y en algunos medios compartí ese tema donde Rosalind Cruz aparecía en un tercer lugar. Entonces creo que desde ese punto de vista nosotros reflejamos lo que la gente pide. Claro, más allá de que las tendencias numéricas puedan cambiar por días, por semanas y a veces por horas.
0: Y eso es clave e importante. Le quiero preguntar, ¿cuándo va a ser la siguiente encuesta o ya ha levantado otra? Porque es verdad, la percepción de la ciudadanía puede cambiar. Ahorita puede estar con un candidato, mañana algo que ocurra mediáticamente puede decir, ya no me voy con ese candidato, o pueda cambiar, incluso hasta horas antes de la elección. ¿Cree que esto pueda pasar en el escenario de Manta, dependiendo cómo lo manejen comunicacionalmente y mediáticamente los candidatos?
1: Sí, podría ser. Voy a poner un caso, tal vez apartándome un poco de Manta, en Quito.
0: Okay.
1: Ya. Las últimas encuestas, por ejemplo, que estaba peleándose ese estrecho entre Jorge Yunda, entre Pavel Muñoz y Wilson Merino.
0: ¿El actual?
1: Sí.
0: Ok, listo.
1: Pero con ese escándalo que generó Wilson Merino, el maltrato con los periodistas,
0: sí.
1: Eso le está generando una baja en las encuestas, es decir, está perdiendo un poco de credibilidad, por cuanto, usted sabe, pues el candidato tiene que saber que los medios, los amigos periodistas, no son ni amigos ni enemigos, son aliados estratégicos, sabiendo cómo se los utiliza, porque este es un portal, un megáfono para poder llegar a la ciudadanía.
0: ¿Y no cree usted que hasta pegándoles pueda sumar Wilson Merino? Me refiero a que podría defenderse discursivamente diciendo que los periodistas, ojo, porque mucha gente piensa esto, que está aliado con los otros candidatos y que por algo lo quieren a él golpear o bajar en las encuestas. ¿También no cree que como maneje el discurso también le pueda ayudar a Merino en este caso, en el caso de Quito que usted está mencionando?
1: Bueno, sería bueno, y yo le invitaría a usted a que revise un poco el tema de las redes sociales, en el caso de Wilson Merino, porque las críticas son fuertes. Ok, no es lo mismo que llegue un candidato y se ponga a discutir y lo insulte a usted fuera de cámaras.
0: Claro.
1: A un hombre, a un varón, y otra cosa es una dama.
0: Entonces, sí, es verdad.
1: A veces realmente cuando pasan estos temas, ojo, y no es una persona, sino que ya han habido otros tiktokers que han entrevistado y han generado este tema. Es más, gente de la misma línea política que se maneja. Ahí yo puedo mencionar referencia a Conejo Oligarca, que
0: sí.
1: Se refirió justamente al tema de Wilson Merino, que él lo cataloga como tal. Entonces, ¿cuál es la idea? Que los candidatos sí tienen que tener mucho cuidado con la relación con los medios, porque los medios deben ser nuestros aliados estratégicos, siempre lo voy a decir. Entonces, realmente, ya aterrizando el tema de Manta, yo creo que aquí los medios, de una u otra manera, van a darle una plataforma interesante a los candidatos al momento de generar pues esta conquista de votos. Y sobre todo el debate. Creo que la gente va a estar en la expectativa del debate. Quiere ver debatir a un Jaime Estrada con un Hernán Salcedo. Quiere ver a un Josué Suárez con un Bosco Vera. Creo que cada uno de ellos, desde sus distintos tipos de posturas y perfiles, van a exponer su preparación, su conocimiento, porque realmente la encuesta va a ser bien, el debate va a ser bien confrontado, y a partir de ese postdebate podríamos ver en una encuesta cómo va a salir este tema.
0: ¿Usted cree que se termina enmarcando entre algunos perfiles? Me refiero, por ejemplo, como mencionaba, el caso José Suárez con Bosco Vera, cada quien busque su referenciador para ver cómo pueda contrarrestarle. ¿Todos le van a pegar al que está arriba?
1: Yo creo que estratégicamente muchos candidatos van a tratar de pegarle al de arriba, porque en realidad el tema genera protagonismo. Pero si nosotros vemos desde este punto de vista, yo creo que la ciudadanía de Manta necesita alguien que vaya a generar propuestas. Pero okay. Más que propuesta es la metodología de resolver los problemas. Voy a poner un ejemplo sencillo. Hasta el día de hoy ningún candidato ha dicho: yo tengo la fórmula, la metodología para resolver la contaminación de Manta. Lleva más de 30 años. Más de 30 años. El río Manta, el famoso río burro que muchos
0: dicen. Bueno, en 2019 sí lo dijo alguien, que en 100 días iba a acabar con la contaminación. Ya han pasado 7 años.
1: Las palabras van, las palabras vienen.
0: Sí.
1: Y creo que realmente es un problema medular, que muchos no lo ven, que está invisible, pero que realmente el que le ponga un poco de atención y busque la solución para resolver eso, yo creo que por ahí podríamos analizar ese
0: 12 del día con 33 minutos, hemos llegado a la parte final de este programa. Antes de irnos, Ronald, para la gente que nos está escuchando, un mensaje de reflexión para que en medio de esta campaña sucia que también ha ocurrido, podamos escuchar a todos los candidatos, porque al final del día lo importante es que mañana vayamos a elegir para Manta o los otros cantones que también nos escuchen, sea una reflexión de que elijamos por el bien del futuro de nuestra ciudad y provincia.
1: Bueno, creo que el voto, más allá de ser una obligación por el cumplimiento del certificado de votación, tenemos que darnos cuenta que es el deber cívico de nosotros escoger a nuestras nuevas autoridades. Es decir, nosotros tenemos la responsabilidad de enmarcar el futuro de la ciudad, de la parroquia, de la provincia, porque realmente somos nosotros que democráticamente escogemos. Entonces, yo creo que sí llamo un diálogo en familia, un diálogo en amigos, que apliquen o que practiquen el debate sano, con altura, con cultura, porque realmente es lo que necesitamos. Si nosotros caemos en este amarillismo, en esta campaña sucia, en ese odio polarizado que lamentablemente nos ha generado en el caso de las últimas presidenciales. Sí. Hemos tenido 15 candidatos, pero si usted ve que la polaridad afectiva política se concentra en más del 80%, entonces realmente no estamos abriendo nuestras mentes de que hay más candidatos y busquemos las opciones. Entonces realmente lo que sí necesitamos es democratizar esos espacios con respeto, con diálogo, pero sobre todo buscando la verdad de cada uno de ellos y no tratar de entrar dentro del fanatismo que tanto daño nos hace con este tema de la polaridad política.
0: Bien, 12 del día con 34 minutos. Gracias a la sintonía, por supuesto, de ustedes, amigos oyentes. Nos reencontramos el día de mañana en este espacio de Opinión Democracia al Aire con Ariel Santos. Le adelanto, mañana voy a tener de entrevistado al candidato a la alcaldía de Manta, Hernán Salcedo. Con él vamos a estar conversando de qué se trata el plan Manta se restaura. Se lo dejo para mañana esta entrevista. Bien, nos vamos, querida audiencia. Nos encontramos el día de mañana. Tenga usted una excelente tarde en el lunes y, por supuesto, un gran inicio de semana.
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1: La radio te informa la hora. 13 minutos.

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1: La radio te informa la hora, 13, 21 minutos.
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1: La radio te informa la hora. 13:40 minutos.

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0: queridos oyentes, que Dios les bendiga a cada uno de ustedes, nuestros amigos y amigas que están conectados a través de la radio 89.7 FM Radio Son de Manta. En este su programa Samaritanos en Acción, un amor sin medida. ¡Qué alegría enorme el poder acompañarlos una vez más en este espacio preparado con mucho cariño para ustedes, mis queridos oyentes! Hoy queremos conversar de una manera especial, porque seguimos celebrando el mes de la Biblia y queremos acercarnos a una de las formas más hermosas que Jesús utilizó para enseñar. Y estas son las parábolas. Tal vez usted ha escuchado alguna vez hablar del hijo pródigo, tal vez del buen samaritano, a lo mejor de la parábola de la oveja perdida o del sembrador. Es que, mis queridos oyentes, estas son historias sencillas, fáciles de recordar, pero que tienen verdadero y profundas capaces de tocar su corazón. Tienen esas verdades profundas para tocar el corazón. Y eso es precisamente lo hermoso de Jesús, lo hermoso que hay en Jesús. Podía tomar algo cotidiano como una semilla, una moneda, una oveja, una lámpara o una familia, y convertirlo en una enseñanza que podía transformar tal vez tu vida y la mía.
1: Así es. Y el tema de esta preciosa tarde son las parábolas de Jesús, historias que siguen hablando hasta el día de hoy. Y antes de continuar, queremos poner este tiempo en las manos de nuestro Dios Todopoderoso. Señor, te damos la gloria y la honra, la alabanza, la pleitesía y el honor, Señor. Porque eres bueno, Padre. Porque has permitido, Señor, que en este día, Padre, podamos llegar a muchos hogares, a muchas vidas, Señor, a través de esta emisora, Señor. Padre, ponemos nuestra vida delante de tu presencia, para que tú seas quien ministre, para que seas tú quien hables, para que seas tú, Señor, quien toque corazones, papá, en el nombre poderoso de Jesús. Amén. Como le decía, las parábolas de Jesús. Y quizás alguien que nos escucha hoy está pensando, yo no conozco mucho de la Biblia, yo casi no voy a una iglesia, hace tiempo que no leo la palabra de Dios. Queremos decirte algo, mi amigo, desde el inicio. Este programa también es para ti. No queremos hablarte con palabras bonitas o palabras complicadas. Queremos simplemente abrir junto a ustedes algunas enseñanzas y descubrir que aquellas historias pronunciadas hace tantos años por nuestro Señor Jesús sigue describiendo muchas situaciones que nosotros vivimos día a día, porque las parábolas no fueron cuentos para entenderlas, eran historias que invitaban a pensar, a mirarse uno por dentro, a tomar esas decisiones. Mira lo que nos dice la palabra en el libro de Mateo, capítulo 13, en su versículo 9. Allí Jesús nos dice, el que tiene oído para oír, oiga. Escucha bien. El que tiene oídos para oír, oiga. Y hoy queremos preguntarnos, ¿qué está queriendo decirnos Dios a través de su palabra?
0: Exactamente. Y es que, ¿qué es una palabra? Comencemos por algo básico. Una parábola es una historia sencilla que utiliza situaciones conocidas para enseñar una verdadera espiritualidad. Jesús hablaba de agricultores porque la gente conocía el campo. Hablaba de ovejas porque muchos entendían lo que significaba ser pastor. Hablaba de monedas, banquetes, familias, vecinos y semillas. Jesús comenzaba desde algo de las personas podían comprender, para conducirlas hacia algo mucho más profundo. Y pienso que eso también nos habla del corazón de Dios. Es que Dios quiere que podamos entenderlo. Él no está tratando de esconderse de nosotros. Él no quiere complicarnos el camino. A través de Jesús, Dios se acercó a la realidad cotidiana de la gente.
1: Y hay algo muy interesante, mi amigo, que nos escuches a esta hora. Muchas veces Jesús terminaba una parábola sin explicar todos los detalles. ¿Pero por qué lo hacía? Porque quería que la persona siguiera pensando. La parábola era como una pregunta que quedaba caminando dentro de nuestro corazón. Tal vez por eso, siglos después, todavía seguimos hablando de cada una de esas parábolas que nos habla la Biblia. Porque cuando ustedes escuchan la historia del hijo pródigo, quizás piensa en un hijo que se alejó de casa, pero otra persona piensa en sí mismo. Cuando escucha hablar de una oveja perdida, alguien recuerda a un familiar. Cuando escuchas hablar del sembrador, quizás comienzas a pensar en cómo está recibiendo la palabra de Dios. Mis amigos, las parábolas tienen esa capacidad. Nos colocan frente a nosotros mismos.
0: Y hoy vamos a hablar de la parábola del sembrador. Empezamos con esta parábola. Vamos a recordar una de las parábolas más conocidas. Jesús habló de un sembrador que salió a sembrar. Parte de la semilla cayó junto al camino. Otra cayó entre piedras. Otra parte cayó entre espinos. Y otra cayó en buena tierra. La semilla era exactamente la misma. Lo que cambiaba era el lugar donde caía. Jesús explicó que esa semilla representa la palabra de Dios.
1: Así es, la palabra de Dios. Y es aquí donde encontramos una reflexión muy importante para este mes de la Biblia. Recordar que todo este mes hemos estado hablando del mes de la Biblia. El problema muchas veces, mi amigo, no es que Dios no esté hablando. Tal vez el problema es cómo estamos recibiendo lo que Dios dice. Porque una persona puede escuchar una palabra de esperanza y olvidarla inmediatamente. Otra puede emocionarse por algunos días, pero cuando vienen las dificultades, cuando vienen las pruebas, cuando vienen los problemas, abandonamos todo. Otra puede escuchar la palabra, pero las preocupaciones, las obligaciones, el dinero, los problemas a diario y tantas distracciones terminan ahogando aquello que Dios quería hacer en cada uno de nosotros. Pero también existe la buena tierra. Es la persona que escucha, la que guarda y comienza a poner en práctica lo aprendido.
0: Así es. Y en el libro de Lucas 8:15 nos dice la palabra del Señor: mas la que cayó en buena tierra. Estos son los que con corazón bueno y recto retienen la palabra oída. Escúchenme bien. Estos son aquellos que con corazón bueno y recto saben retener, saben guardar aquella palabra oída y dan fruto con perseverancia. ¡Qué frase tan importante! Dan frutos con perseverancia. Es que escuchar la Biblia es bueno, mi querido amigo. Leerla es importante, pero la verdadera pregunta es, ¿está produciendo algo en nuestras vidas? ¿Será que estamos aprendiendo a perdonar? ¿O será que estamos cambiando nuestra manera de hablar? ¿Estaremos tratando de mejorar nuestra familia? ¿Estamos dejando hábitos que no nos construyen, sino que destruyen? ¿Será que estamos buscando más de Dios? La Biblia no fue escrita, amigo, amiga que me escuchas, solamente para ser leída. La Biblia, mi querido oyente, ella fue escrita para transformar vidas, para transformar tu vida, para transformar mi vida.
1: Y así como hemos hablado de la parábola del sembrador, queremos hablarte de la parábola de la oveja perdida. Hay otra parábola que muestra profundamente el corazón de nuestro Dios. Jesús habló de un pastor que tenía 100 ovejas, pero una se perdió. Y el pastor dejó las 99 para ir a buscar aquella que había o que se había extraviado. Cuando finalmente él la encuentra, la cargó sobre sus hombros y regresó lleno de alegría. Mire lo que nos dice el libro de Lucas capítulo 5 en su versículo 6. Gozaos conmigo, porque he encontrado mi oveja que se había perdido. Así como la escuchas, gozaos conmigo, porque he encontrado mi oveja que se había perdido.
0: Y es que tal vez alguien podría decir en esta tarde que nos escucha, pero todavía tenía 99, habían 99 ovejas. Sí, mi querido amigo, pero para el pastor, aquella que faltaba también era muy importante, también tenía el mismo valor. Esa es una imagen maravillosa de cómo Dios mira a las personas. Para Dios usted no es un número, no es una estadística, no es simplemente alguien más entre millones de personas. Su vida tiene valor, créamelo. Su vida tiene un valor muy importante para Dios. Y quizás alguien que nos escucha se ha sentido lejos de Dios. Tal vez alguna vez tuvo fe, pero pasaron cosas, problemas, decepciones, errores, decisiones equivocadas, y poco a poco comenzó a alejarse. La historia de la oveja perdida nos recuerda algo, que Dios sigue buscando.
1: Amigos y hermanos que nos escuchen a esta hora, eso no significa que Dios obligue a nadie. El amor verdadero no obliga, pero Dios llama, Dios toca puerta, Dios utiliza a las personas, Dios utiliza las circunstancias, Dios utiliza incluso una conversación en la radio. Quizá usted encendió en esta tarde la radio sin pensar mucho y ahora está escuchando esta palabra. Tal vez esto simplemente sea una invitación. Vuelve a acercarte a Dios. Y antes de seguir continuando hablando de las parábolas de nuestro Señor Jesucristo, queremos dejarte con esta hermosa alabanza, Dios Háblame, del grupo Barak.

0: El buen samaritano. Jesús contó que un hombre fue asaltado en el camino. Lo golpearon, le robaron y lo dejaron herido. Varias personas pasaron cerca, vieron la necesidad de este hombre, pero siguieron su camino hasta que apareció un samaritano. Se acercó, curó sus heridas, lo llevó a un lugar seguro y pagó para que continuaran cuidándolo.
1: ¿Sabe algo, mi pastora y amigos? Jesús termina aquella historia con una frase muy, pero muy directa. Y esa frase la encontramos en el libro de Lucas, en su capítulo 10, versículo 37. Y dice, ve y haz tú lo mismo. Qué interesante, Jesús no dijo solamente admira al samaritano, dijo haz tú lo mismo. Porque la fe verdadera también se demuestra en la manera cómo tratamos a los demás. Podemos conocer versículos, podemos escuchar predicaciones, podemos hablar de Dios, pero ¿qué hacemos cuando alguien necesita de nuestra ayuda? ¿Qué hacemos cuando alguien está pasando por un momento difícil? ¿Qué hacemos, mis amigos, cuando encontramos a alguien herido emocionalmente?
0: Así es, mi querido hermano. Y pensemos algo. Muchas veces las heridas actuales no se ven. Hay personas que caminan por la calle con una sonrisa, pero profundamente lastimadas por dentro. Hay personas con problemas familiares, personas solas, personas que perdieron a lo mejor a alguien. Personas que están viviendo situaciones que nadie conoce. Quizás nosotros no podamos resolver todos sus problemas, pero sí podemos detenernos. Detenernos a escuchar, a acompañar, tender una mano, dar un abrazo. Eso también es vivir el Evangelio, amigo que nos escucha. Eso también es vivir la palabra de Dios, eso es ser samaritano.
1: Y ahora queremos hablarte de la parábola El Hijo Pródigo. Ahora vayamos a una historia que probablemente ha tocado millones y millones de corazones. Un hijo pidió su herencia, dice la palabra, y se fue lejos de casa. Tomó decisiones equivocadas, gastó todo lo que había pedido, y finalmente terminó en una situación de completa necesidad. Entonces dijo, volveré a mi padre. Imagine aquel camino de regreso. Probablemente venía pensando, ¿qué me dirá mi padre? Me rechazará, me recordará todos mis errores. Pero Jesús dice que cuando todavía estaba lejos, dice que su padre lo vio, corrió hacia él, lo abrazó, lo besó y lo recibió nuevamente.
0: El libro de Lucas 15, 20 nos dice su palabra, y cuando aún estaba lejos, lo vio su padre, y fue movido a misericordia, dice la palabra, y que él corrió y se echó sobre el cuello de su hijo y lo besó. Qué imagen tan poderosa. Imaginarse esta historia, ¿no? El hijo estaba regresando cargado de culpas, pero encontró misericordia. Tal vez alguien nos escucha y piensa en esta hora, yo he cometido demasiados errores, pero Dios no puede recibirme. Quiero decirte que Jesús contó esta parábola precisamente para mostrarnos cómo es el corazón del Padre. Y es que Dios no celebra nuestros pecados. No, no, no, que quede claro eso. Él no se alegra, él no celebra nuestros pecados, pero sí celebra nuestro regreso.
1: Y aquí hay una gran diferencia. El padre no fue a buscar al hijo para obligarlo a regresar. Esperó, pero cuando el hijo tomó la decisión de volver, encontró una puerta abierta. Quizás hoy alguien necesita tomar esa decisión. No significa resolver toda su vida en 5 minutos. Simplemente puede comenzar diciendo, Dios, quiero volver a casa. A veces el camino de regreso comienza con una oración muy, pero muy sencilla.
0: Y ahora nos vamos a una nueva historia, a una nueva parábola. Y esta es la casa sobre la roca. Jesús también habló de dos hombres que construyeron una casa. Uno construyó sobre la roca y el otro construyó sobre la arena. Mientras el clima estaba tranquilo, las dos casas podían permanecer iguales, podían estar bien. Pero llegaron la lluvia, los ríos y los vientos, y entonces apareció la diferencia. La casa construida sobre la roca permaneció firme.
1: Jesús explicó que construir sobre la roca significa escuchar sus palabras y ponerlas en prácticas. Recordar que Jesús es nuestra roca, Jesús es nuestro centro, Jesús es nuestra fortaleza. Mira lo que nos habla la palabra en el libro de Mateo capítulo 7 y su versículo 24. Cualquiera pues que me oye estas palabras y las hace, le compararé a un hombre prudente. Mira lo que dice, le compararé a un hombre prudente, a un hombre sabio, a un hombre entendido. Todos construimos nuestras vidas sobre algo. Algunos construyen únicamente sobre el dinero, otros sobre la aprobación de las personas, otros sobre una relación, otros sobre el éxito, pero todas esas cosas pueden cambiar. Jesús nos invita a construir sobre una base más, pero más profunda, que es una relación con Dios, que ese es el principio, que esa es la verdad y que esa es la fe.
0: Porque la pregunta no es si alguna vez vendrán dificultades. Todos enfrentamos momentos difíciles. La pregunta es, ¿sobre qué estamos construyendo nuestra vida? Porque las parábolas siguen hablando hoy. ¿Por qué? ¿Por qué esas parábolas siguen hablando cada día? Cada día siguen hablando a nuestras vidas.
1: Y quizás en esta hora de la tarde alguien se esté preguntando o se pregunte, ¿qué tienen que ver historias de agricultores, ovejas y monedas conmigo hoy en día? Muchísimo, mi amigo. Porque la tecnología cambió, las ciudades cambiaron, los trabajos cambiaron, pero el corazón humano sigue enfrentando las mismas preguntas. ¿Quién soy? ¿Tengo valor? ¿Puedo comenzar otra vez? ¿Dios me está escuchando? ¿Puedo ser perdonado? ¿Cómo debo tratar a los demás? ¿En qué debo construir mi vida? Déjame decirte que las parábolas hablan precisamente de esas preguntas.
0: Y esta es una de las razones por las que durante el mes de la Biblia queremos invitar a nuestros oyentes a acercarse a la palabra de Dios. Este espacio durante este mes ha sido dedicado precisamente a animarte con todo nuestro amor a que te acerques a Dios. ¿Cómo nos acercamos a Él? Por medio de su palabra. No como una obligación religiosa, no. Simplemente como una costumbre, sino como alguien que se acerca con una pregunta. Tal vez diciendo, Dios, ¿qué quieres enseñarme? Tal vez puede comenzar leyendo un evangelio, a lo mejor el evangelio de Mateo, Lucas, Marcos, Juan. Leer lentamente, observar lo que Jesús dijo, mirar cómo trataba a las personas y preguntarse, ¿qué me está diciendo esto a mí? ¿Qué es lo que Dios quiere hablar a mi vida?
1: El Señor quiere hablar de muchas formas y de muchas maneras, como lo hemos visto en esta preciosa tarde a través de las parábolas que hemos traído en esta tarde. Y recordarte que somos el Ministerio Evangélico El Buen Samaritano, un ministerio que se estableció hace 27 años aquí en la ciudad de Manta. Nuestra iglesia central se encuentra ahí en Las Orquídeas, frente al Hostal Las Orquídeas, pero también queremos recordarte que estamos ubicados en otros puntos de la ciudad, como ahí en Uribe 2, a la entrada del sector 30 de agosto. También estamos en Aromo, en Piña, en Santa Rosa. También nos puedes encontrar en la nueva ciudadela Colinas de Manta, Y si eres de Paz, si eres de Montecristi, déjame decirte que también tenemos una casa de oración, el Buen Samaritano, ahí frente a las canchas de uso múltiple de las Acuatas. Somos Iglesia El Buen Samaritano.
0: Y te estamos esperando con los brazos abiertos. Tal vez físicamente, nosotros humanamente estamos invitándote y estamos esperando por ti, pero mucho más de nosotros. Nosotros como humanos, Dios, el Espíritu Santo es el que te invita y es el que te espera porque Él quiere que tú le conozcas. Y a través de que tú le vas conociendo, tú te vas enamorando y tú vas realmente aprendiendo a confiar y a declarar la palabra en tu vida. Es hermoso conocer de Dios a través de su palabra, tal vez no con palabras bonitas, que nosotros de pronto te podamos hablar bien bonito, no, pero es leyendo su palabra, a través de su palabra, donde tú vas a enamorarte de Dios. Y en esta tarde, pues hemos llegado al final de este programa. Tal vez usted ya ha escuchado estas historias, estas parábolas, porque si bien es cierto, aquí ya la hemos estado trayendo como enseñanza una por una, pero en esta ocasión pues hemos visto, si no me equivoco, 5 de ellas, y tal vez recordándote, porque Dios siempre tiene un propósito y en esta tarde ha querido volver a traer una de estas palabras que a lo mejor ya la has escuchado, pero Dios quiere hablar a tu vida. Una vez más, Él jamás se cansará de querer hablarnos. Y hemos llegado al final, agradeciéndole a Dios, agradeciéndole a ustedes, queridos oyentes, y por qué no, también pues aquí a nuestro amigo Luis, y pues a esta radio que nos da esta oportunidad de compartir con ustedes enseñanzas muy valiosas del mejor manual que Dios nos ha dejado, es la palabra del Señor. Nos vemos, si Dios lo permite, si Cristo no ha venido, el día de mañana. Que Dios me les bendiga. Chao, chao.
1: Escucha esta alabanza.

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1: La radio te informa la hora. 14, 41 minutos.
2: Sofía,

14:43. Muy buenas tardes a la gente bonita que nos escucha a través del 89.7. Espero que haya tenido un excelente fin de semana y que ahora pues arranque esta semana pues con toda la vibra bonita y positiva, ¿ok? Siempre hay que decretarlo, siempre hay que proyectarlo para que se cumpla tal y como usted lo espera y mucho mejor, claro que sí. Tenemos nuestro WhatsApp totalmente habilitado, 0995-728683, para que usted que está del otro lado, pues se comunique con nosotros directamente, nos diga pues algún temita en especial que desee escuchar a través del 89.7 o inclusive desde dónde nos sintoniza. Pues nosotros nos pone súper, súper feliz saber que usted se encuentra del otro lado escuchando, disfrutando de Radio Son Demanda y por supuesto de Son Adictivos. Así que vamos a seguir con más música aquí en 89.7.

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horas con 24 minutos. Debe contarle que definitivamente Internet no sería lo mismo sin el gigante tecnológico que cambió la forma en que toda la humanidad busca y procesa información. Y es que estamos hablando nada más y nada menos que de Google. Y es que Google está de festejo, conmemora 28 años con un diseño especial en su página principal, un doodle interactivo en el estilo retro que recupera el logotipo original de 1998, acompañado de un cuestionario de trivia para repasar los hitos de su historia. Sin embargo, detrás de la celebración se esconden varios datos curiosos que sorprenden incluso a los usuarios más fieles. Desde la verdadera fecha de su constitución hasta el curioso accidente ortográfico que bautizó a la compañía. ¿Por qué se celebra el 27 de septiembre? Fue el día de ayer. Pues una de las grandes curiosidades en torno a este aniversario es la gran G. Es que la fecha oficial no coincide exactamente con su registro legal. La empresa se constituyó formalmente como corporación el 4 de septiembre de 1998. Tras recibir un impulso grave en agosto de ese año, pues con un cheque de $100,000 aportados por el inversor Andy Bechtolsheim. Pues no obstante, durante los primeros años de vida de la compañía, la celebración oficial cambió de día en múltiples ocasiones. Se festejó 8 de septiembre del 2003, el 7 de septiembre del 2004 y el 26 de septiembre del 2005. No fue sino hasta en el 2006 cuando la festividad fijó de manera definitiva el 27 de septiembre como la fecha oficial de su cumpleaños, marcando un hito en el calendario digital. El error matemático que creó el nombre, pues bueno, antes de convertirse en un imperio tecnológico actual, el proyecto nació en 1995 en las instalaciones de la Universidad Stanford bajo el nombre provisional de Backrub. Era un buscador desarrollado por Larry Page y Sergey Grin, que medía la importancia de los sitios web a través de sus enlaces. Cuando decidieron dar el salto definitivo y buscar el nombre comercial, intentaron registrar el término matemático Google, o sea, G-O-O-G-O-L, que representa el número 1 seguido de 100 ceros, reflejando la ambiciosa misión de ordenar la inmensa cantidad de datos en la red. Sin embargo, un compañero de habitación cometió el error tipográfico al intentar registrar el dominio web escribiendo Google con G-O-O-G-L-E por equivocación. A los fundadores les gustó tanto el resultado que decidieron conservarlo para siempre. Miren ustedes ese error matemático detrás de ese nombre tan famoso que lo utilizamos siempre, que tenemos muchísimos años buscando mucha información allí y sin conocer este datito y que por supuesto nosotros se los damos a conocer a ustedes que nos sintonizan a través del 89.7. Vamos entonces a seguir disfrutando luego pues de ese poquito de historia curiosa compartida para todos ustedes. Nosotros seguimos con más en Son Adictivos.

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0: ya la tiene. Empezamos, regresamos con más de nuestra mesa de diálogo a través de Radio San de Mata 89.7, la mejor radio de Manabí, en diálogo con la Junta Cívica de Manta. Bueno, le preguntamos al candidato, señor Bosco Vera, que cuáles son los tres primeros problemas que Manta tendría de importancia desde su punto de vista. Lo más importante que usted dice, bueno, ya llego aquí a la casa, aparte de poner la casa en orden, porque cuando llega un candidato nuevo, pues va organizando su equipo y ahora sí comenzamos a trabajar.
1: Yo creo que más allá de enfocar netamente propuestas, lo que un alcalde debe hacer es proponer una visión de ciudad, una visión a largo plazo, que sea medible, que se pueda cumplir, que pueda lograrse los objetivos que se plantean, ¿no? Y esa visión se hace real a través de las propuestas tangibles y materiales. Entonces, nosotros dentro de este proyecto del Manta por el Común, ¿no?, hemos planteado primero el romper un enemigo que tenemos todos, que es la resignación. Porque a Manta la están poniendo en una situación en la que dicen, bueno, usted puede elegir solamente dos opciones. O lo actual, que de pronto no le gusta, o lo viejo, que no funcionó, pero que ahorita quiere recuperar lo que perdió. Entonces nosotros decimos que no, pues ni el presente ni el pasado, un futuro en común, un futuro que se construye entre todos en la participación ciudadana. Y dentro de eso pues está nuestro plan común por un Manta solidario, que en algún punto se lo mostré, que fue con lo que fuimos a Rusia. Aquí hay 9 ejes de trabajo, pero en sí el resumen de este plan...
0: Este me lo va a dar.
1: Se lo presto por ahorita porque me he hecho tu tiraje. Con eso andamos en los barrios ahorita. El eje, o sea, ¿en qué se resume este plan? En una sola frase, primero los barrios. Ya, primero los barrios trata... que todo el presupuesto que en este momento se está destinando de pronto a temas que podemos considerar suntuarios va a lo urgente, a resolver lo que la ciudadanía reclama, ¿no? Principalmente el agua, por ejemplo, porque si bien hay el proyecto de la desalinizadora, que es a largo plazo, mientras se consigue financiamiento, mientras que se buscan alianzas y todo, podemos hacer lo urgente, que es reparar, por ejemplo, Casa Lagarto, que de cierta manera está siempre a media llave, que depende demasiado del invierno, que se dañan las turbinas, que por eso no tenemos la mitad del agua o la capacidad de producción de agua que Manta debería tener, recuperar el agua no contabilizada, que es el agua que no pagan, el agua que se pierde, que llega, digamos, a la planta, pero que cuando va a las casas no está. Ya, ese tipo de temas que son urgentes para que la ciudadanía tenga agua, creemos que es lo primordial, ¿no? Mientras a la par se trabaja en los proyectos a largo plazo, que son las soluciones ya... digamos, definitivas para los problemas como la sed en el puerto. Pero primero los barrios. O sea, ¿qué otro tipo de temas, como a veces cuando hablamos de es que en mi barrio le falta una grada? Ese tipo de situaciones yo creo que se van a resolver cuando uno desde la alcaldía pueda visitar a los barrios para recoger el presupuesto participativo y vienen las propuestas de los ciudadanos de qué quiere que se inviertan en este momento. Pero esto de acá es una visión general, que estamos hablando de sobre qué se prioriza.
0: Usted decía que normalmente ya cuando tú llegas a la alcaldía o a los concejales en este caso, tiene que estar más que en territorio, en un escritorio.
1: No, creo que es un balance.
0: Hay que hacer un balance, sí, porque por ejemplo, una cosa es escuchar a la ciudadanía, tener lo que ellos necesitan, y otra muy distinta es convertirse en un

0: planteamiento político público, ¿no? ¿Cómo piensan transformar esas ideas en proyectos, ordenanzas y propuestas y obras que necesita la ciudadanía en sí?
1: Claro, por ejemplo, yo creo que los gobiernos con gabinete itinerante son importantes, que es cómo llevo yo a, si por ejemplo en el caso del presidente, el gabinete itinerante lleva a los ministros y a los secretarios de Estado a un territorio y en ese momento recoge toda la problemática, la lleva para plantear soluciones y regresar después. En el caso de los municipios es similar, llevar a los directores departamentales, coordinadores, porque para eso también hay que ver cuál es el modelo de gestión que se va a implementar, porque en este momento tenemos las coordinaciones. De pronto, yo creo que es importante revisar ese tema, qué tanto son determinantes esas coordinaciones y por qué no volver al modelo de direcciones departamentales que tienen autonomía, ¿no? Y que no dependen de pronto de un coordinador. Llevarlos a territorio y que dentro de ese momento pues tengamos una charla abierta que pueda tomar horas si queremos, pero que permita recabar información real, técnica y confiable, ¿no? Que pues sirva para tomar decisiones. Es decir, uno no necesita todo el tiempo estar tirando encuestas. Las encuestas están en el territorio, pero ¿qué hago con eso? Eso es data. Ya, yo llevo de pronto esto a la oficina y en ese momento ordeno a través de una planificación estratégica qué hay que hacer con esta situación. ¿En qué momento entra esto en el presupuesto año a año, ¿no? En el presupuesto de plan de obras, en el presupuesto plurianual, cómo podemos solucionar? Si de pronto existe algún tipo de proyecto que ya esté en ejecución, cuánto falta, cómo podemos meterle de pronto acelerador, o si requiere financiamiento externo, hay un estudio, no hay, si hay que buscar financiamiento internacional. O sea, ese tipo de temas son los que se toman en el escritorio. Y ahí es donde voy, se necesita un balance. No podemos romantizar todo el tiempo de que voy a ser un alcalde del territorio, paso metido haciendo TikToks, pero finalmente no tengo capacidad ejecutiva, que es lo que se requiere ahorita. ¿Cómo yo enlazo los posibles vínculos a nivel mundial para llevar a efecto las aspiraciones sociales? Creo que eso es el poder, de hecho.
0: Vamos a seguir con nuestro invitado, pero antes que nos pongan la música de cumpleaños. Bueno, esa foto, Dios mío. ¿Será cuando tenía 20 años el abogado? Por favor.

lo mejor de este mundo. Espero que haya disfrutado el fin de semana junto a la familia, que lo hayan llevado a comer, que le hayan dado muchos regalos, aunque sea el cincuentazo, pero que le hayan dado un regalo.

0: gran abrazo porque fue su cumpleaños y hoy yo dije hoy día lo vamos a cantar aquí presencial, pero no vino, pues no vino.
1: Felicidades.
0: Esperamos mañana, que sea cumpliendo muchos años más, mi querido Jorgito, que viva y que viva. Ahora sí volvemos con el invitado. Usted sostiene que un candidato no debe tener pues todas las respuestas, sino saber escuchar, sintetizar y conducir. Desde su punto de vista, no es verdad, no todos tenemos las respuestas, no solamente el alcalde, todos. No tenemos una respuesta ciencia cierta para decir, sabes que esto se va a cumplir por esto, ¿no? Pero, ¿qué características tendría el equipo que acompañe para la administración municipal, para que diga, a ver, tenemos las direcciones de los diferentes trabajos que se hacen a través del municipio? Y yo pienso que siempre hay que estar en diálogo todos, o sea, hacer una mesa de trabajo todos y decir, bueno, también parte de la ciudadanía que necesita, a ver, en este sector se necesita más agua que en el otro, en esta se necesita más limpieza de la basura que en esta. ¿Cómo ustedes lo irían a trabajar en conjunto con las direcciones, con los concejales y usted como alcalde?
2: Yo creo que, y eso planteamos desde nuestro ejercicio ciudadano para la construcción del Plan Común, el común no es una cuestión peyorativa en la que uno dice esto es corriente, sino el común es precisamente lo que nos une a todos. Partimos del talento individual, de las virtudes individuales de cada persona, que sumadas, organizadas y puestas en un proyecto, digamos, con la conducción correcta, se pueden construir cosas extraordinarias. Yo le suelo decir a los compañeros cuando visito, ¿no? Si uno va de pronto a ver la historia y se da cuenta de los grandes imperios, lo construyeron gente como usted y yo, gente común, ¿no? Gente que se reunió, se puso de acuerdo, planificó, tuvo una visión y haciendo cosas, microcumplimientos, una cosa a la vez, terminaron haciendo temas extraordinarios que hasta el día de hoy perduran. Entonces yo creo que ese es el rol ciudadano, tratar de identificar dónde están los talentos que nos sirven para tener a los mejores profesionales, a los mejores técnicos, a los mejores obreros trabajando para la ciudadanía. Y esa es la tarea de ahora, ¿no? Ahora, en cuanto a los consensos, porque eso también es importante, ¿no? Yo creo que cuando tenemos que llegar a consensos, nos podemos sentar con todo el mundo a conversar. Pero cuando hay que tomar decisiones, hay que ser radicales. O sea, no siempre se puede tener consensos. En momentos de radicalidad hay que ser radicales y no se consensúa.
0: ¿Y cuáles son los puntos ejes de usted? De usted como partido, como representante del candidato a la alcaldía de Manta, ¿cuáles son los ejes principales que ustedes vienen a traer como una nueva administración, como una administración que tiene el pensamiento de que primero el pueblo, el común y después usted?
2: Sí, o sea, precisamente, como les dice. Como lo dije hace un rato, primero los barrios. Y ahí está el eje, ¿no? O sea, el eje principal, de ahí deriva todo lo demás porque es como una pirámide, ¿no? Partiendo de esa filosofía, tengo, por ejemplo, en el plan, los 9 ejes van orientados hacia eso. Desde el eje 1 busca institucionalidad y transparencia, en donde hay compromisos claves aquí, sencillos, que tienen tiempo de ejecución, porcentajes de base de
0: datos. Interesante esa revista, me la tiene que dar.
2: Sí, esto es un resumen ejecutivo porque bueno, eso es un machete de este tamaño, ¿no? Eso lo llevamos a Rusia para poder expresarlo rápidamente, ¿no? Pero hay un problema clave aquí que es el que se resuelve, ¿no? Por ejemplo, en este caso, burocracia y procesos que se vuelven un laberinto para el ciudadano común. ¿Cómo los llevamos a efecto? Pues tratando de llevar un gobierno abierto, un gobierno electrónico que facilite los trámites, teniendo gente que ayude, soberanía hídrica y saneamiento, que ya va netamente al tema de abastecimiento de agua, como hizo con soberanía, hablamos
0: de... ¿Cómo va a solucionar el agua que tiene más de 40 años con el mismo problema? ¿Cómo lo solucionaría?
2: Primero entender el problema. Porque, como decía, el problema de Manta está en la soberanía del agua, porque no es nuestra, no la sacamos del río Burro, no la sacamos precisamente del Ceibal y de Casa Lagarto, que está en Santana. Y otra parte que casi que es de emergencia.
0: Y cada vez que llueve, viene de los inconvenientes. Y cuando no llueve, por la sequía. O sea, estamos
2: por eso digo,
0: mal.
2: Hay que trabajar en paralelo. Primero, buscar el financiamiento adecuado, porque a largo plazo necesitamos la desalinizadora, si es la vía correcta, de acuerdo a los estudios, pero también ir solucionando lo urgente. Que es que, por ejemplo, como digo, Casa Lagarto siempre está dañado porque tienen que meterle 5 millones de dólares y no se los ponen. Porque de pronto no resulta rentable reparar algo que está ahí o buscarle una bomba. Y ahí es una cuestión de ejecutividad, ¿no? Para que eso de ahí pueda abastecer al Manta Alto, porque eso...
0: O por una negociación, porque lamentablemente aquí hay un negociado de los tanqueros, ¿no?
2: Exactamente.
0: Por ejemplo, yo en mi casa, cuando no me llega agua, son 2 y 3 tanqueros. ¿Cuánto vale el tanquero? 40, 50 dólares, 30 dólares, dependiendo los tanques que tenga. Entonces, No te llega agua y ¿qué haces? Tienes que lavar, tienes que cocinar, tienes que bañarte.
2: Y termina saliendo carísimo.
0: Y necesitas saliendo caro. Y aparte de la planilla que te cobran y que si no estás al día,
2: viene el corte
0: te
2: de
0: la cobran, te la cortan inmediatamente. Entonces tú estás pendiente. Ay, me va a llegar
2: el agua. ¿Y sabe qué pasa ahí?
0: Porque como está cortada, no sé si llega o no llega
2: agua. El modelo de gestión de la misma PAN es un problema. Porque antiguamente, usted recordará, desde el 17, me parece, hasta el año 20, estuvo Veolia, el consorcio Veolia Proactiva. Uh-huh. Y ellos estaban haciendo un proceso de transferencia de know-how con el EPAM, donde ellos prácticamente manejaban todas las carteras en alianza público-privada con EPAM. Lo cual fue cuestionado en un principio, pero una vez que se fue Veolia, ya hay que ver en qué estado también se fue y qué consecuencias va a tener eso, entran tres empresas, me parece que son, o cuatro. Una para reparaciones, otra para hacer el tema de base de datos, otra para manejo de
0: corte de reconexión.
2: Y esa empresa que hace corte de reconexión no tenía ese giro de negocio y en este momento maneja dos rubros. Y si yo saco esa empresa y le dejo la base de datos, ¿no cree usted que mañana me va a sabotear también la operación? Y además, como no tenemos respaldo porque entregaron la base de datos a esa empresa, mañana me quedo sin data. Entonces tenemos un problema medular en la gestión de la EPAM. Que, o sea, ahí es donde yo digo, ¿hasta qué punto se puede tener consensos ahí? ¿Hasta qué punto hay que ser radicales en ese tipo de temas? Porque estamos empeñando a un privado que lucra, pero que no da un buen servicio en la calidad de vida de los mantenses, ¿no? Y aquí es donde entramos con justamente los compromisos claves que hemos planteado acá, que son realizables. O sea, yo creo que en este momento no hay que invertir el agua tibia, hay que poner a funcionar lo que tenemos, hay que poner la casa en orden y pensar en proyecciones futuras, ¿no? El manta limpia circular, que busca también un modelo de gestión adecuado para los desechos, porque esto no es nuevo. O sea, no es que se le inventó esta administración el que no se recoja la basura. Yo mismo hice una fiscalización en el 21 donde pedía datos, un informe concreto sobre el patio, porque el patio vehicular estaba dañado. Teníamos recolectores que eran camionetas municipales en aquel momento en pandemia y ya eso daba un mal aspecto. Y resulta que teníamos un montón de recolectores dañados. Se transfirió 1.200.000, si no estoy mal, de los cuales casi el 80% se utilizó para alquilar volquetas y camiones para que recogieran la basura y la otra parte para arreglar y comprar otros nuevos, que son los que se entregaron en la campaña anterior, en el 23. Pero aún así venía el problema. ¿Y qué pasa? Manta está creciendo en paso acelerado porque estamos en un boom inmobiliario, pero el modelo sigue siendo el mismo. Entonces, mañana pasado, cuando tengamos un montón de gente habitando estas suites, departamentos, penthouse, vamos a tener un mayor uso, mayor cantidad de producción de desechos, pero seguimos teniendo un botadero que lo que hace es enterrar, ¿no? ¿Por qué no pensar justamente en economía circular que permita integrar las redes que ya existen, como Papicore, en San Juan, y que ellos también tengan, digamos, una mayor facilidad con la ciudadanía clasificando basura, la ciudadanía recibiendo un valor por la composta que pueden realizar? Eso ya hay modelos probados, por ejemplo, en Quito, Juanito Composta, ¿no? Donde ya reciben, digamos, algún tipo de compensación o descuentos en los impuestos prediales, etcétera, por poder reciclar, ¿no? Y poder facilitar un poco este tema, que es reducir el consumo, o sea, el desecho, y darle una segunda vida a lo que hay. Movilidad inteligente para no depender tanto de la FETUM. Más allá del trabajo que hagan los compañeros, yo creo que sí es importante que lo público sea público, porque es un servicio público que lo opera un privado.
0: Acá es privado.
2: Y que depende del privado. Si mañana sube el diésel, no suben el pasaje y el servicio no mejora. Lo mismo en el 21, que fue la última subida antes del actual, yo tuve el chance de revisar sus patios, de acompañarlos, de ir a un recorrido y me di cuenta que esto estaba en mal estado y lo que ellos plantearon que con la subida de 10 centavos iban a mejorar las unidades y lo que veo ahora es que siguen igualitas y peores. Entonces, ¿por qué no pensar también en otro tipo de movilidad que ya hay estudios en el mismo municipio como movilidad eléctrica para las troncales principales y que los buses saquen gente de los barrios, pero haya un pasaje económico, ¿no? Esto es a largo plazo, lógicamente, ni hablar de que lo va a hacer alguien en 4 años, pero claro, dejarlo planteado, dejar los estudios, dejar la cooperación internacional que sería la interesada probablemente para este tipo de temas. Y esto, principalmente la movilidad, fue uno de los puntos que tratamos en Moscú con el Banco BRICS, que me parece puede ser relevante para el proyecto de ciudad que tenemos, ¿no? Seguridad y convivencia, que no es una competencia netamente de la... de hecho, no es competencia de la alcaldía, pero siempre la gente lo va a ver como el primer punto de apoyo, ¿no? Y yo creo, claro, que aquí porque, viene la organización barrial.
0: Ahorita casualmente que tenemos esta inseguridad, uh-huh, que es en el país, en el mundo entero, ¿sí? ¿No? Pero específicamente en nuestro país, que es lo que nos interesa como ecuatorianos, y ahora pues en el municipio y en las prefecturas, te dicen, o sea, no solamente ustedes dependan del gobierno, también dependen de ustedes para seguridad. Matan todos los días. Ahorita hubo un secuestro, hubo un seguimiento por la vía Montecristi, no sé qué. Dos mujeres, uh-huh, y un hombre. O sea, ¿de qué estamos hablando? ¿Y dónde está la seguridad? Los señores, el día domingo vi que se pusieron aquí, en la vía San Mateo, a coger a las motos. Oye, una chica está de un cuadrón con discapacidad y le subieron el cuadrón. Se lo claro. juro que yo me moría de coraje y quería bajar y decirle, oiga, pero esa niña con discapacidad, por Dios, si no tiene la licencia, no sé. ¿Cómo le van a subir su cuadrón a la chica tirada en el piso? O sea, no. buscan lugares y espacios donde no es tan importante. Yo no te digo que no te revisen la licencia y todo eso, uh-huh. pero no es tan importante. Y vemos muertes todos los días por alguna circunstancia. Ahora está comenzando, es el segundo secuestro que se ve, no, el tercero, que he intentado y que gracias a Dios lo han podido evitar. Pero la seguridad también depende de la ciudad. O sea,
2: justamente de donde vamos. Porque, por ejemplo, yo no puedo como alcalde ordenarle a la policía vaya a hacer un operativo. Exacto, porque eso depende del gobierno central a través de la gobernación. Eso no hay no hay discusión. Así o sea, es. Que mataron allá. Ah, no puede el alcalde ir y poner policía porque eso no es competencia y no lo puede. O sea, yo llamo y no me van a hacer caso, básicamente. Pero lo que sí puede hacer es articular. ¿No? Articular con el EQ911, la instalación de cámaras, la iluminación a través de CENEL.
0: Hay muchos lugares muy oscuros, ¿eh?
2: Temas así. Y, por ejemplo, evitar. La prevención también es importantísima. ¿No? Por ejemplo, la prevención con jóvenes de alto riesgo, ¿no? A través de programas sociales, porque también la inclusión y la empleabilidad es lo que deriva precisamente en la captación de bandas. O los conflictos internos de baja intensidad, ¿no? Entre vecinos, que se pueden solucionar con un centro de mediación, que eso es derecho, ¿no? Y poner abogados a trabajar al servicio de la ciudadanía. Pero puntualmente nosotros creemos mucho en la organización ciudadana desde la teoría de las abejas. Esa es una experiencia propia que adquirí en pandemia. Cuando estábamos haciendo un cultivo de ciclo corto para un poco las canastas de ayuda que estábamos dando, yo tenía un sembrío de 2 hectáreas en el aromo, de todo un poco, ¿no? Huertos y tal. Y en la parte de la floración teníamos abejitas que estaban llegando y alguien me dice, no, pero es que ellas son sanas, ellas ayudan a controlar. Y resulta que una persona que estaba metiendo maquinaria para abrir un camino en una zona me las quema. Y ya pues yo voy y compro varios apiarios más para que se queden allá. Y ahí me explica el apicultor que ellas hacen un control natural. O sea, al momento que ellas ocupan el espacio, las plagas, que son minorías, se van porque sienten el espacio ocupado. Y la ciudadanía es igualita. Si yo, por ejemplo, ocupo el espacio público, ocupo la calle porque estoy haciendo alguna verbena, ocupo el parque porque tengo bailoterapia y tengo niños jugando y está iluminado, el fumón que está en la esquina se va a ir.
0: Claro,
2: porque está ocupado.
0: No le conviene, está ocupado.
2: Porque hay más bichos buenos que bichos malos. Entonces creemos que la actividad que puede promulgar el municipio es precisamente la capacidad de ocupar el espacio público y la capacidad de articular de ciudadanía activa en espacios que puedan servir para organización social. Y a través de eso generar cierto espectro de seguridad, ¿no? Guardianía civil, etc.
0: Pero hay gente que no está de acuerdo. Mire, se hizo esas canchas debajo del puente y todos criticaron. Y mira, ahora ya no ve a nadie fumando, a nadie haciendo cosas indebidas, es en el deporte. Y así como usted dice, los espacios se deben utilizar para cosas positivas para nuestra ciudad.
2: Yo creo que el tiempo termina dando la razón, ¿no? Al final habrá como, la ciudadanía sabrá evaluar si fue bueno o malo la inversión que se hizo allá. O sea, yo creo que al final es un espacio ocupado. Y eso es relevante. Igual el parque, igual otros temas que de principio se pueden no ver, pero cuando ya vemos lo que era antes, pues hay un contraste.

0: esta línea y poder tener no solo créditos, porque el municipio está endeudado y eso hay que ser bastante claros, ¿no? Para tener créditos hay que balancear muchísimo, pagar lo que hay. Tenemos deudas desde los 100 millones hasta los 90 que nos anunciaron en la campaña anterior, de los cuales hay cierta parte que es reembolsable, ¿no? Entonces hay que mesurarse, pero yo creo que la cooperación internacional busca un tercer actor, que son las ONGs, por ejemplo, o las empresas privadas, que pueden invertir y pueden aliviar cierta carga financiera del municipio para dar un servicio óptimo. Porque al final los municipios son esos, o sea, dadores de servicios y quienes regentan el territorio para que las cosas funcionen, ¿no? Y ahí hemos hecho mucho hincapié. Y el eje 8, que ya mezcla biocultura, flora, fauna y patrimonio, con el eje 9, que es manta azul, verde y resiliencia climática, busca precisamente saneamiento de los cauces, ¿no? Que se viene haciendo, pero ya entrar con mano dura a un tema mucho más, si queremos, drástico con las empresas, porque hay cosas que no se pueden tolerar, como lo que pasó con Alex ahora. Y queremos buscar un eje de turismo, ¿no?
1: Por
0: fuera de Sol y Playa.
1: En las noticias dice el municipio ha encontrado a Alex, la multa, bla, bla, bla. O sea, sea por campaña o no sea por campaña, encontraron algo que estaba en contra de las necesidades que tiene la ciudadanía, no el municipio.
0: No.
1: Pero entonces, malo porque lo hace y malo porque no lo hace.
0: Es que hay ese tema, y ahí podemos entrar en las mismas contradicciones, por ejemplo, del Patio 600, ¿no? O sea, de que a veces entramos en el tema del desarrollo a toda costa y a veces entramos en el tema de ambiente sobre el desarrollo a toda costa. Entonces, ¿cuándo realmente tenemos, digamos, un balance sobre el tema? Bueno, sobre el Patio 600 yo hice un pronunciamiento porque me inteligencié primero. Fui a hablar primero con Roberto Salazar, le pedí información, porque también eso lo pedí en su momento en el Consejo, no nos dieron. Le tiraron tierra y sin embargo se construyeron las bodegas atrás y bueno. Me recibieron en TPM, tuve información de primera mano, me dieron algunas líneas del contrato, algunas líneas de la infografía sobre qué se iba a intervenir, muy abierto para qué. Y después pasé a hablar también con gente cercana, al área rectora, que es el municipio, que también me facilitó información, ¿no? Ya el ACUS y otros temas que efectivamente dan vía de que el terreno primero es municipal, segundo hay un tema ambiental ahí, sobre el cual pues debe haber un debido proceso, aún para la construcción, en caso de que sea ya determinante, no se han cumplido algunos protocolos. Y luego hablé también con la dirigencia ciudadana, ¿no? Con el señor Eduardo Jurado, que me facilitó también un poco su visión del tema, qué está haciendo el Comité Ciudadano, etcétera. Y pues pudimos, a través no mía, porque ahí viene otra contradicción. Si yo me presento en el tema, estoy haciendo campaña política y estoy dañando el tema, contaminándola. Si no me presento, ¿qué por qué me quedo callado? Ya. Sin embargo, nuestros candidatos a concejales, que son parte del colectivo Manta Más Justa, han estado desde el día uno ahí, protestando, poniendo su punto de vista, visibilizando la problemática, y me parece que es eso, o sea, es un problema político. Ya, no está bien decir que se politiza, porque finalmente es un problema político. Ya, lo que está mal es darle un tinte político a algo que es empresarial, porque eso es un problema entre sectores empresariales que no están de acuerdo, realmente. Ya, pero sí creo que es importante que se haga énfasis en qué hay debajo de, porque sí hay efectivamente anidación, efectivamente hay un tema ahí,
1: bueno, pues que hay que tratar. Lo voy a volver a repetir, y a todos los invitados que vengan se lo voy a volver a repetir. Eso viene de 4 o 5 años para acá, no de 4 o 5 años para allá.
0: ¿De cuando se firma el contrato?
1: Como yo le digo, como yo le decía, yo he nacido en el barrio Córdoba, que queda al frente de la playa, bajaba a la playa todos los días, y eso de las anidaciones de las tortugas no existía, por favor. 4 o 5 años por acá, lo dijo algunos expertos que saben que es por las corrientes del agua, que a veces caliente, que frío, bueno, ese tema no lo sé, pero ellos explicaban entonces por qué se han derivado hacia las anidaciones acá, porque realmente donde ellos están todas las anidaciones es en San Lorenzo, y allá se cuidan, pero ahorita justamente nos acordamos que hay la anidación de la tortuga, ahora ya también hay las cuevitas de los búhos. O sea, ya comenzamos a ver la fauna más diversa, que encontraron el otro día un musgo no sé cuánto, me disculpa, pero no nos acordamos de ese mismo trabajo de hacerlo cuando han venido los conciertos, cuando han venido las cabalgatas de los caballos, cuando vienen los perros e ingresan a las playas y también dañan los huevos. Ahí no nos interesa.
0: Claro, es un tema de causa, es por eso digo, finalmente las causas movilizan a la ciudadanía en función de lo que en el momento creen y es válido.
1: Que esa parte ha estado sucia, llena de botellas, de colillas de cigarrillos, de preservativos, de inyecciones, de colchones, de...
0: Ahora, etcétera, que hay una problemática del espacio público.
1: Y el agua, de paso, el agua residual.
0: O sea, que hay un problema del espacio público que sí o sí, de alguna manera...

0: se está limitando y privatizando, por ejemplo, con los espigones para el tema de vivienda a lo
1: sí,
0: largo de la
1: que
0: playa, tal y tal y tal y tal y
1: usted que
0: tal.
1: ha viajado también
0: Hay que ver.
1: sabe que hay veces hay que hacer un poco de ¿cómo sería?
0: Sacrificio, en
1: De
0: teoría.
1: sacrificio, pero por un mejoramiento
0: Es
1: de
0: que ahí
1: una
0: es donde vamos.
1: ciudad.
0: O sea, el sacrificio para el beneficio común, pero cuando hablamos de un beneficio privado, que se entiende como inversión privada, que no trae más beneficio que de las cuantas plazas de empleo que dé, cambia. Y ahí es donde un poco viene también la parte del enfoque. Pero sí, es relativo. Por eso digo, al final está en un tema de la justicia constitucional ahorita. Tendrá que resolver si existe o no realmente una afectación a un derecho constitucional como el del medio ambiente, pues. Y creo que ya sale un poco de del debate, ¿no? Ya es un tema más jurídico. Y para finalizar con los ejes, pues decía, ¿no? Justamente en esa misma línea, nosotros tenemos acá la teoría de que Manta puede cambiar de netamente un turismo orientado al sol y playa, ¿no? Que vengo a hacer turismo a los conciertos, vengo a libar y a la playa y a comer, a un turismo que tiene un fundamento histórico. Como decía hace un rato, o sea, si uno va, por ejemplo, a Egipto, va a ver un poco de piedras que están apiladas hace 5.000 años y paga por ir, ¿ya? ¿Por qué? Por la historia que cuenta. Si uno va a París, va a ver un poco de fierros apilados por la historia que cuenta. Ya, y en torno a esa historia hay una filosofía de ciudad. Y eso se logra precisamente rescatando y poniendo en valor lo que somos. Y Manta tiene 104 años que los va a cumplir ahorita. Ya, pero realmente dónde están los grandes próceres de la cantonización, los gestores del puerto, de otras luchas ciudadanas que de pronto están almacenados en el Museo Canseví? Pero ¿cuánta gente visita el museo? ¿Cuántos mantenses conocemos realmente quién fue quién, ¿no? Entonces yo creo que sí hay que contar esa historia de 100 años para acá, de 100 años antes también, porque hay una civilización que nos precede, ¿ya? Y contar qué es Manta, para que el mantense tenga un sentido de pertenencia real, para que exista una línea de empoderamiento, de no solamente habitar un territorio, porque muchos venimos de hijos de migrantes o de gente acá, pero habitamos
1: Porque
0: el
1: esa es
0: territorio,
1: otra.
0: pero no
1: Los
0: somos
1: señores
0: ciudadanos
1: de
0: de.
1: PM son de Guayaquil, entonces no quieren. Pero recordemos quiénes son la gente que realmente vino a que Manta se supere y esté donde esté. Extranjeros,
0: De todos lados.
1: gente de todos los cantones, gente
0: Nosotros
1: de
0: hemos
1: Guayaquil,
0: tenido
1: gente de Quito, gente, o
0: al
1: sea,
0: menos tres booms migratorios, ¿no? Por la
1: exacto.
0: tagua, por el café, por el
1: Exacto,
0: atún, que han
1: exacto.
0: venido del interior de Manabí, ahorita por
1: Así
0: la ciudad
1: es.
0: universitaria que somos, y ahorita el boom inmobiliario también va a traer mucha gente seguramente de la sierra que quiere vivir frente al mar, y vamos conformándonos como una ciudad cosmopolita, pero hay que darle un sentido de identidad y pertenencia a esa ciudadanía para que la pueda defender también y pueda, digamos, contarle al resto que somos, ¿no? Y sobre eso uno genera merch. O sea, ya no veo que los emprendedores del municipio vendan un Bob Esponja de tagua, sino que pueden hacer un producto de marfil vegetal, porque así le llamaron los alemanes cuando vinieron a principios del siglo pasado a comprar este material, ¿no? Puedo traer de pronto a los botonieri italianos que compraban en la Casa Súa este mismo material y hacer desfiles de moda que pongan con un referente a Manta en el mundo, ¿no? O sea, esto genera el turismo a través de la historia y el patrimonio y la puesta en valor de de nuestra identidad, genera todo un circuito que cambia también la percepción de cómo se ve Manta hacia afuera, porque en este momento estamos mancillados por ser la narcocaleta, digamos, del Pacífico. Ayer hablaba con un francés que me estaba entrevistando para el medio Lacroix y me decía justamente que él pasó por Quito y que todo el mundo le decía, no, es que allá dice, yo estoy viendo cosas tranquilas. Le digo, es que a ver, el número de habitantes de pronto, la densidad poblacional te puede engañar. Mataron tres personas y tal, en Quito que matan 50, pero por ser un número de habitantes contado en
1: Entonces
0: millones,
1: mínimo,
0: es
1: lo
0: mínimo.
1: minimizan.
0: Pero acá se maximiza además porque se ha
1: Así.
0: dado la cara fea del Ecuador
1: En
0: siendo
1: Manta.
0: Manta. No es así, ¿no? Creo que
1: Sí. Hay
0: hay que
1: muchos
0: cambiar eso.
1: extranjeros que vi, me llaman Marta hoy y dicen, yo quiero ir a visitar a la familia, pero es tan peligroso que está. Le digo, eso es mentira.
0: No, es mentira.
1: Eso es mentira, le
0: Y me
1: digo.
0: pasa mucho en mis viajes. Todo el mundo, sobre todo en la sierra, no, es que Manta, pobrecito. Yo,
1: Sí.
0: no, si uno
1: No,
0: camina.
1: no, no.
0: A mí no
1: Uno
0: me roban
1: camina.
0: aquí.
1: Así es. Agradecemos mucho la presencia del señor Bosco Vera, candidato a la alcaldía de Manta. Tiene muy buenas ideas, muy buenas opciones. Como hemos dicho, el mandante es el pueblo y él es el que elige y decide por quién votar. Lo vamos a tener antes de las elecciones próximamente. Vamos a hablar de los ejes más profundamente y también vamos a invitar a sus candidatos a concejales, que por cierto, ahí tengo dos muy buenos amigos y que yo me quisiera hacer un pulpo para votar porque en muchas listas tengo, ya no sé qué voy a hacer, voy a poner es nulo. Ah, porque a todos tengo que dar el voto. O a todos les pongo el voto y sale nulo, pero ¿qué hago? Con ustedes hasta el día de mañana, que Dios los bendiga, buenas tardes. Gracias a vos por estar con
0: Gracias, Martito.
1: nosotros.
0: Un abrazo.
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0: La radio te informa la hora. 18:12.
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1: La radio te informa la hora, 18:21 minutos.

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1: La radio te informa la hora. 18:41 minutos.
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0: La radio te informa la hora. 18:50 minutos.
1: Ajá, trayéndote la mejor música siempre, WCCM-FM. Ahora con la hora será el señor Ramón.
2: Ahora exacta será la 4 y 20.
1: La primera llamada, ¿con quién hablo? No, la próxima llamada. Llamado, ¿con quién hablo?
3: Hola, ¿usted me oye?
1: Sí, yo te oigo. ¿Con quién hablo?
3: Te habla Altagracia Jiménez Calme de la Cruz Vázquez Rosario Figueroa Vargas Sánchez.
1: Dios mío, ¿de dónde eres, mi amor?
3: De Manhattan.
1: No, mi amor, ¿de qué país tú eres?
3: Soy de Puerto Rico.
1: Muy bien. ¿Qué canción te gustaría ahora mismo?
3: Ay, pero qué emoción, son tan nítidos. No me recuerdo el nombre, pero son tres latinos.
1: Ajá, déjame ver. Debe de ser el disco nuevo que tiene el Weapon Man Generalis Trilogy de CNC Music Factory. Muy bien, ajá. Sí, Altagracia, ¿qué estación te trae lo mejor de música latina y americana?
3: Pues WCCMFFM.
1: Pues entonces, adelante con la música de CNC Music Factoría.
4: ¡Mira, mi gente! ¡Señoras y señores!